0: Ya que hablamos de qué pasó, así mismo el día ayer se hizo la novedad del pregón. ¿Se acuerda que estaban desfilando las chicas que estábamos viendo el desfile en Santa Elena, el inicio de las festividades,
1: el
0: ¿no?
1: El pregón, sí.
0: Sí, que veíamos ahí las cachiporreras, las bastoneras y todo eso, ¿no? Y la banda de músicos y todo. Uh-huh. Entonces, ya así mismo, una vez que se terminó el noticiero y allá en casa, en la novedad de que una persona había sido detenida con fines de investigación por parte de la Policía Nacional, un ciudadano allí que al parecer estaba filmando, grabando a las chicas allí en sus partes íntimas y todo eso, por ahí un pedófilo o un supuesto presunto pedófilo, y que incluso la ciudadanía lo había denunciado y la policía se lo llevó ya al destacamento de la policía allí en Santa Elena, ¿ya? Entonces, y que le habían revisado el celular y supuestamente manifestaban de que tenía pornografía infantil en su teléfono, ¿sí? Entonces ahí habían hecho público las imágenes de este ciudadano y así mismo no sabemos en qué quedó. ¿Ah? ¿En qué quedó el tema del ciudadano que la noche de ayer fue detenido mientras estaba desarrollando el pregón de inicio de festividades en Santa Elena, un supuesto pedófilo que al parecer estaba grabando a las chicas allí, las bastoneras allí con sus partes íntimas y todo eso, y que según se dio a conocer le habían encontrado pornografía infantil en su teléfono celular por parte de la Policía Nacional y que ya lo iban a poner a órdenes a sí mismo de las autoridades competentes.
1: Fue detenido el día de ayer allí mismo en Santa Elena.
0: Sí, la ciudadanía lo denunció, lo reportó y la policía se lo llevó ahí al destacamento y que lo iban a entregar ya a la fiscalía. ¿En qué quedó? Esa es la pregunta, oiga. ¿En qué quedan estos casos? No sabemos, nadie le hace seguimiento. 19:02.
1: Vamos a la pausa, amigos oyentes, regresamos.

0: 19:03.
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4: 19 horas, 5 minutos.
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0: Vamos a continuar, señoras y señores, ya las 19:06. Buenas noches, buen provecho a la gente que ya está merendando. Aquí estamos hoy en este espacio de noticias y de opinión, la verdad sin mordaza, ¿no? Aquí al puro estilo característico, ustedes ya saben, conocen, sin miedo, sin temor, sin pelos en la lengua, sin compromiso absolutamente con nadie. Aquí estamos, la verdad sin miedo, la verdad sin tapujos, la verdad sin mordaza, ¿no? Y cuando nos dan carta abierta, pues mucho mejor todavía, ¿no? Chévere, dele. 19:06. No,
1: a mí me dicen... dice carta abierta, me hace recordar cuando uno va a un restaurante, le dan la carta abierta, usted escoge. Claro. Escogemos, pues a ver. Sí, no, vamos escogiendo
0: por acá.
1: ¿Quién es la víctima?
0: Por acá nos enviaron ahí todo un menú para escoger ahí. Carta abierta, dele, escoja ahí el... escoja ahí usted el plato que usted prefiera.
1: ¿Con cuál empezamos?
0: El platillo que usted prefiera.
1: Con el fuerte.
0: Plato fuerte. Hasta, mira, aquí nos envían entrada, ¿sí? Sopa. Segundo, plato fuerte y hasta postre. Para escoger, oiga, ¿sí o no? Toda una cartilla ahí. Chévere. 19:07. Buenas noches, buen provecho a la gente que está merendando, oiga, y a la gente que ya reporta sintonía. Ahí la gente que está conectada a la transmisión en el Facebook Live, ¿no? A ver por acá antes que se me queden estos saludos. Johnny Arroyo, como siempre. Primerito el hombre, un emoji ahí, palmas, aplauso, ¿no? Chévere, gracias, Johnny Arroyo, en el disco 01 de la cooperativa Mar Azul. ¿Quién más por acá? Buenas noches, abogado Dalton. Jonathan Ordóñez dice, chévere, conectado a la transmisión. Buenas noches, abogado Dalton y licenciada Vanessa. Tengo una pregunta muy seria para todos los que trabajan en Aguapén. ¿Por qué no hay agua en el sector Portón de Santa Elena todos los días? Apenas 2 horas de agua y el resto del día nada. ¿Hasta cuándo este sufrimiento? Dice, de nada sirve pagar planilla. Hagan un llamado a los eficientes de Aguapena, dice. ¿Ah?
1: A ver, déjeme revisar Aguapena por acá.
0: Aguapena que da pena, ¿no? esa empresa da pena y está.
1: Hace un día. Ya. Aquí están los señores de Aguapen en San Lorenzo.
0: Ya.
1: En el desfile.
0: Desfilaron. San Lorenzo.
1: Sí,
0: no hay un boletín porque no hay agua allá en el sector del Portón en Santa Elena.
1: Horarios de atención en feriado.
0: Ya.
1: Ahí están los horarios de atención.
0: El feriado ya pasó.
1: Hace 4 días.
0: Ya.
1: No, la última publicación en Aguapén han sido las fotografías del desfile. Conmemorativo por los 65 años del barrio San Lorenzo.
0: Saludos para la gente allí en San Lorenzo que estuvo de fiesta allí. Pero no hay nada, ninguna información respecto de por qué no hay agua en el sector del Portón en Santa Elena. Todos los días dice que solamente 2 horas reciben de agua y el resto nada. El resto del día, nada. Ahí está Jonathan Ordóñez conectado a la transmisión en el Facebook Live, haciendo el llamado para la gente de Aguapena.
1: ¿Y el Aguapén más cerca de ti?
0: Ya, para nada. ¿Quién más? Nancy Bejarano, feliz día, dice, desde la Velasco Ibarra, barrio El Mirador, mi amiga la colombiana, doña Nancy Saá, ahí está, chévere, conectada a la transmisión, doña Nancy Bejarano ahí, conectada a la transmisión, viendo, escuchando la verdad, sí, mordaza. ¿Quién más por acá? Luis del Peso Domínguez, buenas noches. En la diagonal A, bajando de los Gigantes del Pacífico, es una oscuridad. Desde hace tiempo, el alumbrado público sin ninguna solución. Otra vez la CENEL, ¿sí o no? Ahí está. La diagonal A, que usted baja de los Gigantes del Pacífico, baja como para el centro del Cantón La Libertad, bajando como para la 9 de octubre, pasando por donde están las chicas allí, laborando, trabajando, atendiendo a su clientela, hacia mano derecha están ellas, ¿no? Ya, baja usted al centro de La Libertad, todo eso está oscuro, ¿sí? Todo eso está oscuras, y la CENEL naranja, brilla por la ausencia. El que me importismo y la desidia de la CENEL, una vez más, en este es barrio Kennedy, ¿no? Sector barrio Kennedy, un sector céntrico del Cantón La Libertad. 19:10. Mónica Meregildo, buenas noches, abogado Dalton y licenciada Vanesita, saludándole desde la Virgen del Carmen. Gracias, Mónica Meregildo, conectada a la transmisión, como siempre, reportando sintonía como todas las tardes y todas las noches. Maga Andreina, buenas noches, abogado y licenciada, saludo desde Milagro, viendo ese informativo, ¿ves?
1: ¿Desde dónde?
0: Desde Milagro, allá.
1: Tierra de las piñas.
0: De las piñas, ¿no? No te vaya a Milagro, no vaya llevando piñas.
1: No vaya llevando piñas, ya. Vaya solo.
0: Más bien traiga piña. Cuando vaya a Milagro, venga trayendo las piñas, ¿no? ¿Para qué va a llevar piñas a Milagro? ¿Ah? Eso, si va, vaya solo, ¿no? No vaya llevando las piñas para allá. Chévere, ahí está Maga Andreina. Chévere, saludos, gracias a la distancia y conectada a la transmisión, dice, viendo su informativo, gracias, ¿eh? Saludos para toda la gente allá en Milagro, ¿eh? Cantón Milagro, ahí está Maga Andreina conectada a la transmisión. Pedro Tigrero, buenas noches, un saludo desde José Luis Tamayo, barrio Centenario, ahí está Pedro Tigrero también conectado a la transmisión, reportando sintonía, ¿no? Bien, ya las 19:11.
1: Nuestro amigo Juan Diego Lascano también ya nos escribe, abogado.
0: ¿Qué dice?
1: Buenas noches, licenciada Vanessa, abogado Dalton. Esta semana, imagino, dice, ya se sabrá cómo quedan las listas de candidatos en la provincia y en el país. Ya. Toca ver las propuestas y el plan de trabajo.
0: Sí.
1: Feriado movido, fiestas de Santa Elena, dice, lo turro es el tema de los sicariatos, a puerta de un evento nacional de belleza. Dice, ya estamos de merienda, papitas fritas con pollo y ensalada. Que tengan una muy buena noche, abrazo fuerte.
0: Ahí está, ¿eh? Ahí está la fotito del menú, papa frita, pollito frito, una ensaladita. Se ve buena la ensalada y también, chévere. Buen provecho, don Juan Diego Lascano Terán, ahí está compartiendo el menú de esta noche. Ya, y respecto de los candidatos, oiga, ya estamos 11 de agosto, han pasado ya 9 días desde que se habilitó, desde que empezó el proceso de inscripciones en el Consejo Nacional Electoral, ya inscripciones oficiales, formales, como candidatos a las diferentes dignidades a nivel seccional, ¿no? De acá en nuestra provincia de Santa Elena, que tenemos que elegir prefecto o prefecta, junto con su viceprefecto o su viceprefecta, alcaldes o alcaldesas en los 3 cantones, ¿sí? Ediles, concejales en los 3 cantones, concejales urbanos, concejales rurales, en Salinas, en Santa Elena, en La Libertad, solamente urbanos, aunque a través de 2 circunscripciones en esta ocasión, en esta oportunidad, elegir ya 9 ediles, 9 concejales en La Libertad, en Salinas 7, en Santa Elena, ¿cuántos son? Oiga, 7 también, son 9 creo que allá, ¿no? A Santa Elena, no recuerdo bien, ¿ya? Entonces, y vocales de los gobiernos parroquiales también en las parroquias rurales del Cantón Santa Elena y también del Cantón Salinas, porque La Libertad no tiene parroquias, ¿no? Entonces, toca elegir. Han pasado ya 9 días, ¿sí? Pues estamos 11 de agosto, han pasado 9 días desde que se abrieron las inscripciones y todavía no, algunos no se han inscrito, ¿no? Ya faltan, ¿qué? Solamente 6 días, porque es hasta el 17, ¿no? Estamos 11. Ya menos una semana queda para que se inscriban. Y entonces estaba preguntando, ¿quién más se ha inscrito, oiga? Hace unos días hablábamos de que se había inscrito el primerito ahí, el primerito que se inscribió, el señor Aguilar, en el Cantón Santa Elena, Andrés Aguilar, que quiere ser alcalde del Cantón Santa Elena. Primerito el hombre, aunque con fecha 3 de agosto, se inscribió, el primerito me parece a nivel de toda la provincia de Santa Elena. El día 4 se inscribieron otros candidatos. Se inscribió el Colorado en el Cantón Salinas, por su movimiento Mar, ¿no? ¿Quién más? Se inscribieron candidatos a concejales también, ¿sí? El día 4, el día 5 me parece que fue que se inscribió el ingeniero Otto Vera Palacios, que quiere ser prefecto de la provincia de Santa Elena, dejó botada la curula ya en la Asamblea Nacional, ¿ah? Las ambiciones personales pesan más, ¿no? Los intereses personales que los intereses de la provincia de Santa Elena. Entonces dejó botada la curula ya para que se principalice su alterno y se viene acá que quiere ser prefecto porque allá no manejan recursos, no administran recursos, nada de eso, ¿no? No manejan un presupuesto. Entonces ya, pues el hombre está acostumbrado a manejar presupuestos, recursos. Por eso fue alcalde del Cantón Santa Elena 2 veces, ¿no? dos veces, y dos veces asambleísta, pues ya se aburrió de ser asambleísta, porque como ahí no se maneja presupuesto, ahí no se manejan recursos, entonces por eso es que mejor se quiere venir acá, ya se vino acá a la provincia de Santa Elena en calidad de candidato, a tal punto de que ya está inscrito.
1: Pero qué feo, ¿no? Un político más que sigue los malos pasos de los anteriores, de dejar votada la asamblea por venirse acá a participar por otro puesto.
0: Así es, un político más que le ve la cara de tonto al pueblo, ¿ya? Que utiliza al pueblo de la provincia de Santa Elena, primero le piden el voto para una dignidad, para un cargo, dice que para representarnos en la Asamblea Nacional, 4 años, y resulta que a medio camino tiran la toalla y dejan botada la curul. Y ahora a ese mismo pueblo que le pidió el voto para ser asambleísta, ahora quiere el voto de ese mismo pueblo para ahora ser prefecto. Manejar, administrar la provincia de Santa Elena. Entonces, así utilizan al pueblo, le ven la cara, se burlan del pueblo, y cuando quieren así, bien cara de tucos, vuelven y otra vez le piden el voto. ¿Ah? Entonces, ahí está, ya está inscrito como candidato a la prefectura de la provincia de Santa Elena. ¿Sí? Y ha puesto de candidata a viceprefecta a una chica allí, psicóloga creo que es, ¿no? Doña Melina Villacrés, ha puesto de candidata a viceprefecta a una chica de Santa Elena mismo. O sea, él es de Santa Elena. Su binomio, su candidata a viceprefecta, también es del cantón Santa Elena. Y entonces, pero quiere los votos de los libertenses y de los salinenses. ¿Y cómo quiere, pretende captar votos en La Libertad y en Salinas si su binomio es de Santa Elena y él también es del cantón Santa Elena? ¿Ya? Pero quiere los votos de los libertenses, quiere los votos de los... No, es que dice que la zona norte, la de Santa Elena, es el que pone de prefecto. Entonces, ¿para qué piden el voto de los libertenses? ¿Para qué piden el voto de los salinenses? Pregunto. Entonces, ha puesto allí de candidata a viceprefecta a doña Melina Villacrés. ¿Ya? Ese es el binomio. Ya están inscritos. 5 de agosto, ¿no? Eso es lo que revisamos el otro día. A ver, Andrés Aguilar... ¿Ya? Pupilo justamente de Otto Vera, ¿no? Que quiere ser alcalde del cantón Santa Elena, que ya fue candidato a alcalde del cantón Santa Elena en las elecciones anteriores, perdió. No sé si ahora quiere llegar al sillón de la alcaldía para recuperar todo eso que perdió en la campaña anterior. Digo yo, no sé, pregunto. 19:18. Sí, 19:18. Entonces ya está inscrito, ya es candidato. No lo he visto todavía por allí hacer agenda de medios. No sé si por aquí en la radio vendrá, no sé, aquí este espacio no creo, porque las entrevistas las hacen en la mañana. Pero si no viene a esta radio, si las entrevistan en la mañana o en algún otro medio que lo entreviste, pregunta de cajón para don Andrés Aguilar, el tema Mónica Silva. Sí, con el respeto que merece su memoria, pero pregunta de cajón para el candidato Andrés Aguilar. ¿Ah? Las declaraciones de doña Mónica Silva cuando dijo que le habían pasado el dato de que había un plan para asesinarla por parte de don Andrés Aguilar y los manes de la UPSE. ¿Sí? Nunca, no le he escuchado un pronunciamiento al respecto. Ahora ya que es candidato, debe haber un pronunciamiento respecto de esas declaraciones que dio en vida doña Mónica Silva. ¿Ya? Porque a nivel de medios y a nivel mediático y a nivel de redes sociales, resulta que está ahí como uno de los, si no el principal, uno de los principales sospechosos. ¿Ya? Entonces, eso con respecto al candidato Andrés Aguilar, pupilo de Otto Vera, que también fue cuestionado por doña Mónica Silva. La lucha de doña Mónica Silva, su lucha defendiendo la naturaleza, el medio ambiente y todo eso, ¿no? Y defendiendo como una montañita, empezó con Otto Vera, con el tema alcantarillado sanitario de Montañita. Y esas investigaciones contra Otto Vera lo llevaron hacia Andrés Aguilar, y de allí se fue abriendo varios frentes doña Mónica Silva. Que en paz descanse. Esos son políticos que tienen que de alguna manera aclarar, dar su versión, no sé. Sí, que la fiscalía es la que tiene que investigar. Ok, sí, claro, la fiscalía es la que tiene que investigar, pero públicamente, mediáticamente, ante la opinión pública, ellos tienen que dar una explicación, una declaración a la ciudadanía, a la comunidad, a ese pueblo del cual quieren el voto, pues. ¿Ya? Porque si no, dicen, no, yo no tengo por qué darle ninguna explicación a la ciudadanía. Ok, chévere, pues si no se hubiesen inscrito como candidatos, pues. pero para su suerte o su mala suerte se inscribieron de candidatos, entonces ahora les toca de alguna manera pronunciarse.
1: Más aún cuando los temas trascienden, porque no solamente han quedado en la provincia de Santa Elena, sino el de estas acusaciones, todos los medios nacionales, justo cuando se dio el hecho de la muerte de la señora Mónica Silva, salieron en diferentes medios nacionales, se daba a conocer las acusaciones que hizo en vida quien obviamente pues acabaron con su vida al estilo sicariato.
0: Así es. Uh-huh. Bueno, no se sabe si fue el estilo sicariato, pero porque se decía que se había
1: ahorcado,
0: sí, que se había suicidado y todo eso. Después ya salió el informe de la autopsia de que no, ya no había sido asesinada, perdón, no había sido suicidio, sino que tenía había sido, parece, víctima de violencia. Y eso, mira, ya mismo 2 meses, ya se cumplieron los 2 meses, ¿no? El 8 de agosto se cumplieron 2 meses y no dicen absolutamente nada. Entonces la gente se olvida. Pero en esta campaña nosotros no nos podemos olvidar, pues ellos como candidatos que están ahí relacionados, inmersos, fueron denunciados, tienen que de alguna manera pronunciarse, aclarar, qué sé yo, 19:22.
1: ¿Quién? Abogado, dice acá lo siguiente, a Otto Vera, quien no lo conoce, está condenado a repetir su historia.
0: Así es, ¿ya? Vamos a ver qué pasa. Porque, por ejemplo, en La Libertad, la gente no debe olvidar, ¿no?, el tema del taxismo que salió perjudicado con el festín de cupos que hubo en el Cantón Santa Elena cuando Otto Vera fue alcalde del Cantón Santa Elena, que se crearon cooperativas de taxi en diferentes comunidades donde no había demanda, sin estudio técnico y no había demanda, y se crearon nada más por cuestiones políticas, y resulta que esa cantidad de taxis no trabajan en esas comunidades, sino que se vinieron a trabajar a La Libertad y dividieron al taxismo, dividieron a nuestros hermanos taxistas y comenzó allí el divisionismo, santelenenses versus libertenses, cuando antes trabajaban todos muy muy muy muy bien juntos como una sola región, hermanos peninsulares, y nadie se estaba fijando en esto de la sectorización y ni nada de esas cosas. Pero todo fue gracias a que Otto Vera sacó un festín de cupos, hizo el festín de cupos en Santa Elena y perjudicó al taxismo. Quebró al taxismo de La Libertad y de la península de Santa Elena. Perjudicó a las familias que viven de esta actividad, del taxismo. Entonces eso la gente no lo puede olvidar. Quizás por eso es que no, que puso su candidata del Cantón Santa Elena, porque a lo mejor de los libertenses no quiere saber nada. Digo yo, no sé. ¿No? O no necesita el voto de los libertenses. ¿Ya? Y si es así, pues mucho mejor, ¿no? Para que los libertenses no tengan que estarle dando el voto a Otto Vera.
1: Claro, y de hecho quienes dan seguimiento, abogado, a los políticos, pueden notar que en algunas transmisiones en donde participa el señor Otto Vera hay mensajes muy negativos y hay acusaciones muy serias, claro, que se las hacen a través de las transmisiones. Pero acá también nos escriben, hola, le cuento que este señor Vera anduvo el fin de semana por el barrio Simón Bolívar de La Libertad, saludando, dice, qué coraje, así, dice, que llame a la casa y que ya a mí me dieron ganas de soltar al pitbull, dice, al patio, porque ya 16 años en la política y quieren continuar.
0: Ya, tampoco, por ejemplo, en La Libertad, no podemos olvidar, pues, que a Otto Vera, gracias a Otto Vera, le tenemos esta pésima y nefasta administración actual del señor Francisco Tamariz Guerrero, pues. Que llegaron juntos por el movimiento 100, la lista 100, el movimiento Únete. Eso no podemos olvidar, el pueblo del Cantón La Libertad, pues, que Otto Vera patrocinó la candidatura del actual alcalde Francisco Tamariz Guerrero, y estamos los libertenses viviendo esta pésima y nefasta administración actual del alcalde de La Libertad, Francisco Tamariz Guerrero. ¿Sí? Entonces no podemos olvidar ese nexo, esa relación que hubo, y no sé si todavía por debajo de la mesa habrá. ¿Ya? Porque también tampoco podemos olvidar el caso del concejal sentenciado, pues, a 2 años de prisión por el delito de receptación, que todavía creo que ni sale la sentencia, pero fue hallado culpable por un juez luego de un proceso judicial. 2 años de prisión por el delito de receptación. ¿De qué fila, de qué partido? De la lista 100 del movimiento Únete, patrocinado por Otto Vera. Entonces, a Otto Vera le debemos esa calidad de concejales que tenemos aquí en La Libertad, o esa calidad de concejal que tenemos aquí en La Libertad. Entonces, todo eso no puede olvidar el pueblo del Cantón La Libertad. ¿Sí? Eso todo, no podemos olvidar el pueblo del Cantón La Libertad, cuando ande Otto Vera ahí por ahí pidiéndoles el voto. 19:25.
1: Don Dalton, ya es de costumbre de estos asambleístas que dicen que nos representan y a la vez nos hacen quedar mal en dejar votado ese puesto por darle la confianza y la voluntad del pueblo peninsular, están ahí.
0: Así es. Ya las 19:26. ¿Qué más, oiga, para refrescarle la memoria a los libertenses y a los peninsulares? ¿Ah? Que se presentan como las santas palomas allí, como que si no, a las nuevas generaciones a lo mejor se lo pueden cuentear. ¿Ah? A los jóvenes, qué sé yo, que ya tienen el voto facultativo y no los conocen, no conocen su vida, su trayectoria, su pasado. Pero a nosotros no, pues no nos pueden venir a cuentear así nomás. Y como uno de los objetivos, una de las misiones que tiene todo medio de comunicación, aparte de toda radio, aparte de entretener, qué sé yo, informar, también orientar, pues, a la ciudadanía, a la comunidad, al pueblo, a los oyentes, orientarlos para que tomen una decisión, una sabia decisión al momento de darles el voto en las urnas. Ya con todo esto que uno les dice, uno les informa, y que aún así ya seamos necios, testarudos, y ahí le volvemos a dar el voto, ya no nos estemos quejando más adelante, pues, ¿no? Entonces, eso, no sé qué otra, aparte de las obras inconclusas y los 200, 300 juicios que tiene Otto Vera y todas esas cosas, ¿no? El otro día le escuchaba una entrevista al licenciado Dionisio González Salinas, no sé si fue aquí en Antena Península, no recuerdo en qué medio fue, alcancé a escuchar algo de que él se refirió, pues, al caso Bellitec, ¿ah? La venta de tierra, no es que el caso de las 93 hectáreas aquí en La Libertad del señor Francisco Tamariz Guerrero y Jenny Ramírez, ese no fue el primer caso en esta provincia, pues. El otro día les hacía acuerdo el caso de Vinicio Yagual Villalta, pues, ahora pana del Colorado, van juntos allí, ¿no? De la venta de tierras a precio de gallina enferma. No es nuevo, pues, ni en La Libertad, ni en Salinas, ni en Santa Elena. Las 93 hectáreas del Cantón La Libertad, eso no es nuevo. Otro de los ejemplos, el caso de Bellitec de Otto Vera. Más de 700 hectáreas vendidas a sí mismo a precio de gallina con peste. Estas prácticas políticas no son nuevas, pues. Y el otro día lo mencionó y lo recordó el licenciado Dionisio González Salinas en una entrevista. Y que él tiene hasta documentos de eso, dijo en esa entrevista. El caso de Bellitec de Otto Vera. Venta de tierras a precio, venta de tierras allí frente al mar, sector Capaz y todo eso. Y otro de los casos que denunció doña Mónica Silva cuando estaba en vida. ¿Sí? Desde esas cositas no se puede olvidar el pueblo de La Libertad y de la provincia de Santa Elena. 19:28. No sé quién más se ha inscrito. Hasta allí creo que se habían inscrito hasta la semana pasada que hablábamos, ¿no? Andrés Aguilar, El Colorado, en Salinas. Y Otto Vera eran los tres que se habían inscrito, aparte de lista de candidatos a concejales. Pero en esta semana ya se inscribió. Me ha llegado, no sé si alguien más, pero no me ha llegado documentación. De los únicos que me han llegado, está el señor candidato al alcalde de La Libertad, don Víctor Valdivieso Córdoba. Ahí está, ¿ves?
1: ¿Ya se inscribió don Víctor?
0: Sí, ya me llegó el documento. Ahí le envío el documento, ¿sí? Es la notificación que le llega, como le decía la semana pasada, ¿no? De parte de la Junta Provincial Electoral a través de el secretario a todas las organizaciones políticas para que tengan conocimiento que se ha inscrito legalmente ante el Consejo Nacional Electoral el 8 de agosto del 2026, dice... Para la dignidad alcalde, auspiciado por la Alianza B65, conforme el formulario de inscripción, ¿no? De acuerdo al siguiente detalle: provincia Santa Elena, Cantón La Libertad, alcalde, número de cédula, Víctor Valdivieso. ¿Ah? Particular que comunico para los fines legales pertinentes. Suscribe allí el secretario de la Junta Provincial Electoral del Consejo Nacional Electoral, Delegación Provincial de Santa Elena. Entonces, con fecha 8 de agosto ya se inscribió don Víctor Valdivieso Córdoba por la Alianza B65. ¿Sí? Ahí está el hombre ya inscrito, ¿no? Ya él ahí haciendo dedicado a su campaña y todo eso. ¿Quién más se inscribió? También me llegó documento, por aquí le envío, ya está escrito, nada más y nada menos que el señor Daniel Cisneros. ¿Sí? Ahí está, ahí le envié el documento. Daniel Cisneros. ¿Sí? Así mismo ¿cómo es? La notificación oficial, Consejo Nacional Electoral, Junta Provincial Electoral, a través del señor del secretario, notificación dirigida a todos los representantes de las organizaciones políticas. ¿Sí? Así mismo, que el día 8 de agosto del 2026, para la dignidad, dice prefecto y viceprefecto, auspiciado por el movimiento político provincial peninsular Creyendo en Nuestra Gente, conforme consta formulario de inscripción número 283. A ver, aquí pregunto, Daniel Cisneros inscrito por el movimiento político provincial, dice Movimiento Peninsular Creyendo en Nuestra Gente. ¿Y la alianza?
1: ¿Ah? Con la lista de don Víctor era, ¿verdad?
0: Ajá. ¿Se acuerda que hubo una en las primarias? Suscribieron un acta allí, firmaron y todo eso, porque dice que iban a ir en alianza. ¿Ah? La candidatura de Daniel Cisneros. Pero resulta que se ha inscrito solamente como candidato del movimiento Península Creyendo en Nuestra Gente, lista 61. ¿Qué pasó allí? Pregunto. Se rompió la alianza antes de inscribirse. Pregunto, ya no van juntos. ¿Qué pasó allí? Porque en la notificación dice que se ha inscrito por el movimiento político provincial, movimiento peninsular Creyendo en Nuestra Gente. No habla de alianza. No habla de alianza. ¿Sí? Bueno, la alianza solamente es en La Libertad, dice. Bueno, entonces, pero en cambio don Víctor se inscribe por la alianza, allá, don Víctor sí se inscribe por la alianza B65. Allá, entonces ahí la alianza es en La Libertad. ¿Sí? En La Libertad.
1: No hay alianza para el tema del candidato perfecto.
0: Sí, o sea, en La Libertad hay alianza del movimiento de don Víctor para apoyar la candidatura de Daniel Cisneros, solo en La Libertad. Por eso es que Daniel Cisneros se inscribe como candidato de la lista 61, porque es una dignidad a nivel provincial. ¿Ya? Entonces está bien. Ahora, otra pregunta. Viceprefecto, dice Paola Freire. Yo no recuerdo si ella es la que anunciaron en las primarias. Porque yo recuerdo que en las primarias habían dado dos nombres. Salieron hasta dos fotos allí. Primero una persona y después otra persona. Una chica, una señora, otra señora. Yo no sé si fue ella la que resultó de las primarias. Paola Freire dice, candidata a viceprefecto allí junto con Daniel Cisneros. ¿Ah? ¿Ella fue la que salió designada de las primarias o fue otras personas?
1: Sí, la anunciaron eso.
0: Sí, sí la anunciaron. Uh-huh. ¿Ya? Ya, tenía esa duda porque en esa vez recuerdo que incluso yo hice un posteo allí, qué mismo, pónganse de acuerdo, porque habían anunciado un nombre de una señora y después habían anunciado otro nombre de otra señora. ¿Ya? Pero dice que sí, Paola Freire sí fue una de las anunciadas en esa ocasión y ahorita ya está inscrita como candidata a viceprefecta, ¿no? Bueno, para cerrar ahí este bloque, le escuché el otro día un comerciante aquí en el informativo satelital, fue en horas de la mañana, que un comerciante decía que Daniel Cisneros odia al turista. ¿Ah? Eso es, dijo un comerciante, que Daniel Cisneros, cuando estaba de alcalde del cantón Salinas, que Daniel Cisneros odia al turista. Y yo me quedé con esa frase. Y me acordé, pues, cuando Daniel Cisneros dio la orden de que se descargara aguas servidas hacia el mar, que se abrieran una compuerta, eso fue antes de la pandemia, que se cometió, allí hubo el cometimiento de un presunto delito medioambiental, se atentó contra la naturaleza, el medio ambiente, la Pachamama, que le costó la cabeza al ministro de esa época, al ministro del ambiente, ¿ya? Pero pasó. El tiempo pasó. Entonces yo me acordé cuando el comerciante dice que
1: Cisneros no quiere al comerciante.
0: que Daniel Cisnero odia al turista.
1: Odia al turista.
0: Y yo digo, a lo mejor esa es la explicación que con el pasar de los años, porque estamos hablando de febrero del 2020, cuando antes que empezaba, 2021, cuando pasaba, empezaba antes que empiece la

0: 19 horas, 36 minutos.
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7: 19 horas, 45 minutos.

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0: Vamos a continuar, gracias por la espera. 19:46 minutos, nos tomamos un vasito de agua La Delicia para darle fuerza a la garganta como siempre, ¿no? Y seguir, continuar, avanzar. Ya estamos en este último bloque dentro de la programación correspondiente este día ya martes 11 de agosto del año 2026, ya las 19:47 minutos, 19:47. Saludos a la gente que está reportando sintonía por acá, mensajes que están pendientes, ¿no? Ya las 19:47 minutos. A ver qué dice por acá. Ahí nos habían compartido un menú también, ¿no? Estaba pendiente por ahí un
1: menú. Dos menús, abogado.
0: A ver cuáles son. Menú.
1: Un seco de chivo.
0: Ya. A ver quién envió ese seco de chivo. Ese menú.
1: A ver. El amigo Forever.
0: Ah, ya.
1: Y ahí tenemos una notita de voz. Escuchamos. Ver.
2: Cordiales 73, cordiales 73, abogado, cordiales 73, licenciada Vanesita, raya triple, raya 8000, por usted ya sabe. Acá andamos, a los 20 de Guayacán de Salinas, por acá andamos, por acá venimos a ver un 10-21, Guayacán de Salinas, por acá andamos. Bueno, aquí estamos, que nos estamos reportando en full sintonía como todos los días. Felicidades, que tenga una excelente y bendecida noche, abogado, licenciada Vanesita, triple, raya 8000, por usted. Ya
0: sabes,
2: aquí estamos.
0: Ahí está nuestro amigo Forever. Allá, seco de chivo, ¿no?
1: Ajá.
0: ¿Dónde venden ese seco de chivo? Ahí está.
1: Mande la dirección.
0: La tarrinita, ¿no? Ahí está la tarrinita ahí con el seco de chivo, sí. Chévere.
1: Y el otro videíto.
0: Ya, también nos ha enviado un video.
1: Sí.
3: Bueno, buenas noches, licenciada y abogada. Bueno, felicitar a la licenciada por haber visitado la comunidad de Clementina. Sorpresa, sorpresa, la licenciada. De paseíto por Clementina. Bueno, ahí dejamos el menú de la familia Reyes Flores a esta hora de la noche. Ahí está el menú. Costilla, lomitos de cerdo y carne asada y unos maduritos, ahí está. Pero todo es de cerdo, todo es cerdo. Excelente noche y bendiciones. Desde el barrio La Terraza, familia Reyes Flores.
0: Chévere, gracias. Ha sido una bendición, ¿no? Cerdo allí, costillitas allí, lomo, dice, asadito, asadito, chévere. Y felicitaciones porque todo dice la licenciada allá en el recinto, es, ¿no?
1: Recinto Clementina.
0: Recinto, sí, Clementina.
1: El día domingo que usted me pidió que le traiga tomate, cebolla, pimiento.
0: Ya. ¿No fue a la chacra?
1: No, porque fui en la noche.
0: Ah, ya, ya.
1: Y no regresé a las 6 de la mañana.
0: Aquí había un evento por allá.
1: Claro, era un balconazo.
0: Ah, ya.
1: Estuve hasta las 5:30 en el escenario y allá bajé, aunque los artistas seguían, pero ya me retiré.
0: Ah, ya, ya. Te fue a camellar un chivito.
1: Sí, me salió un chivito, ¿no? Una animación en el balconazo allá en el recinto Clementina, y allá me lo encontré a don
0: Jorge Reyes.
1: Don Jorge Reyes, sí, estaba con toda su familia allá, estaba disfrutando pues de este balconazo artístico. Oiga, cualquier cantidad de talentos de acá de la provincia de Santa Elena,
0: chévere.
1: Y entre ellos también el señor Roberto Calero Jr., que también cantó en este recinto.
0: Ay, ay, ay. Ay, pues se hubiera quedado para hasta el siguiente día, cosa que...
1: Hoy amanecía ya.
0: Pero ya,
1: pues... 5:30 sí. Recién bajé, cuando mis piecitos han aguantado hasta 3:30. Oiga, ya me tocó 5:30 de la mañana, todavía estaba en ese...
0: Entonces no, pues si ya le dolían los pies, no, ya no le quedaban fuerzas para ir a la chacra.
1: Ya no, pues...
0: Claro, si no, ve que don Jorge Reyes le hubiese llevado a la chacra, porque venga trayendo ahí pimientos, tomates, no sé qué.
1: Claro, lo más por allá. Es ahí en el éxito, ¿no?
0: Alberjita, todas esas cosas.
1: Pero bueno, lo bueno es el sequito de chivo, la fritadita, todo rico.
0: Ay,
1: todo
0: ya. Bueno. Sí, la atendieron bien por allá.
1: Sí, gracias a Dios, sí, gracias a la gente linda de allá del recinto Clementina.
0: Chévere. 19:50 minutos, a ver qué dice por acá, tengo mensajes pendientes, ya las 19:50 minutos, el doctor José Manuel Pereiro Pozo, buenas noches, magíster, licenciada, dice, ya en sintonía, bien expuesto ese tema, dice, es a una realidad en nuestra provincia. Si seguimos votando por lo mismo de siempre, seguiremos en lo mismo de siempre. Saludos a todos los amigos que están en la sintonía de La Verdad sin Mordaza. Bendiciones a todos, dice el doctor José Manuel Pereiro Pozo.
1: Acá nos dicen lo siguiente también, abogada y licenciada. En la Buenas noches, dice. Hay que también recordar que en la administración del señor Daniel Cisneros también colocaron los semáforos, los famosos radares ladrones.
0: Ah, sí.
1: Dice, muchos turistas no querían venir a las playas de Santa Elena, por lo cual hubo muchos conductores que dejaron de llevar el pan de cada día a sus hogares, por culpa de esa administración que no estaba a favor de la ciudadanía. Ya los veremos en diferentes sectores pidiendo el voto a estos.
0: Así es, gracias por hacernos acuerdo, ¿no? Ah, efectivamente, en la administración de Daniel Cisneros fue que se negoció esto de los fotorradares ladrones en el cantón Salinas y que perjudicó no solamente a salinenses, sino también peninsulares, libertenses, santelenenses, cuando alguna vez tuvimos que ir a hacer alguna diligencia al cantón Salinas y cuando ahí resultamos, en mi caso, dos veces multado, diga, por eso, y yo no sé si ya me le dieron de baja porque yo impugné. Y los jueces ordenaron la nulidad, ¿no? La nulidad de esa multa, de esos fotorradares ladrones, gracias a Daniel Cisneros, ¿no? Que antes de irse nos dejó a los conductores con esos fotorradares ladrones allá en el cantón Salinas y que luego vino el Colorado y defendió también los fotorradares ladrones. No es que yo no puedo dar de baja, ese contrato está bien hecho. Ah, si yo le doy de baja me multan, me ¿cómo es que es la palabra? Me glosan más adelante, a futuro, eso no se puede dar de baja. Y defendió los fotorradares ladrones el Colorado, ¿sí? Defendió lo que dejó su antecesor Daniel Cisneros. Pero esas cositas el pueblo no puede olvidar cuando ya vayan a las urnas, ¿sí? Pues aquí estamos para refrescarles la memoria. Entonces, dos multas a mí que me tocó allí, un par de entrevistas allí en el cantón Salinas, y regresé multado en dos ocasiones. Una me parece que la habían puesto aquí por el hotel el Colón Miramar, me parece. Había que pasar a 20, pues. Usted pasaba a 30 y ya creo que lo multaban. ¿Ah? Imagínese ingresar manejar a 20 en el cantón Salinas. La otra creo que fue por allá por, no sé si fue por Chipipe, no recuerdo, pero dos veces salí multado ahí. Me tocó impugnar. No sé si ya le habrán dado de baja allí o están esperando que uno vaya a hacer la gestión para que uno le. El juez ordenó que le den de baja. Y ojalá que hayan acatado, cumplido con eso, no he revisado.
1: Pero ya. La ciudadanía no olvida, si se da cuenta.
0: No, está bien.
1: Sí, está bien.
0: Está muy bien que no olviden, ¿ya? Y que orienten a las nuevas generaciones para que no se dejen cuentear de estos políticos que ya sabemos de qué pata cojean. 19:54. Entonces, eso, ¿no? ¿Quién más por acá? Ahí estamos la gente que está conectada a la transmisión en el Facebook Live, ¿no? A ver, por acá dice, ¿hasta dónde me quedé? Johnny Arroyo ya, Jonathan Ordóñez, Sandy Córdoba, muy buenas noches, abogado y licenciada, ya todo volumen, dice Sandy Córdoba, conectada a la transmisión en el Facebook Live. Orlando de la Cruz dice, también nos envía el perrito ahí que sonríe y saluda, chévere. Orlando de la Cruz dice que esos candidatos caducos y pasaron administrando el Cantón La Libertad y están ofreciendo, dice, por desesperación, trabajo en cada conversación barrial. Hay uno que todavía está debiendo, dice, manutención a su hija y ya está inscrito. Eso creo que es uno de los requisitos, ¿no? Si no están, no deben tener pensiones alimenticias pendientes, ¿no? Bien, ¿qué más por acá? Luis del Peso Domínguez, ya había leído. Buenas noches, Nadia Buena Siesta, ya había leído. Maga Andreina de Milagro, también ya había leído. Pedro Tigrero, también ya había leído. Por acá los mensajes que estaban pendientes a la gente que está conectada en la transmisión. Don Ángel Yagual, desde la parroquia Atahualpa, la capital del mueble. Ahí está don Ángel Yagual. Chévere, gracias. Pulgar arriba, positivo el hombre. Nancy Tomalá, desde el barrio 25 de septiembre, también nos envió un emoji, doble pulgar arriba. Gracias, conectada a la transmisión en el Facebook Live. ¿Quién más por acá? Jefferson Joel Cabrera, mi pana, ahí nos está viendo. ¿Ah?
1: Está leyendo el menú, abogado.
0: Chévere, saludo para Jefferson Joel Cabrera, que está conectado a la transmisión en el Facebook Live. ¿Cuál menú?
1: El del grupo, pues, del grupo. Está leyendo el menú.
0: ¿Se me escapó alguien del grupo? Del grupo, digo, del menú.
1: No, es que usted trae el menú.
0: Ya. 19:56, a ver, dice. Ya.
1: Yo le dije. Yo le dije.
0: El menú.
1: Sí, yo le dije el menú.
0: Ya, ya.
1: Ahí está el menú clarito, 19:56. Veamos también el menú de nuestro amigo Alvarito.
0: Y el menú del jefe también faltó, diga.
1: ¿Dónde está el menú del jefe?
0: Está el menú del jefe también. Patitas y alitas de pollo, dice.
1: No sé, pero primera vez que veo. A ver, primero leamos esto ya.
0: Ya.
1: Esto es de don Alvarito. Y don Alvarito dice lo siguiente: ya está para servir chocolatito con empanadas de queso manaba y una tortilla de huevo.
0: Ya.
1: Menú no apto para estómagos europeos.
0: Ya. Ahí está, ¿no? Chocolate y caliente y las empanaditas ahí de queso, ¿ah? Chévere. Provecho allí, ¿ah? Buen provecho allí, cae bien a esta hora también las empanaditas allí, ¿ya?
1: Ya, le decía que ese menú que mandó el jefe.
0: Ya.
1: No sé, primera vez que veo un menú así del jefe, no sé.
0: Ahí lo tiene usted.
1: Siempre he estado acostumbrada a los menús del jefe y hay mucha presentación, mucha estética, pero siento que en este menú como que le faltó.
0: Ya. No, porque se ve.
1: Disculpe, jefe, que se lo diga así, pero es verdad. No sé, siento
0: que se ve, si se ve jugosito, porque
1: sí,
0: ahí no está servido.
1: Pero no sé.
0: Ahí
1: no
0: está,
1: sé.
0: Está todavía en la.
1: No gusta.
0: En la sartén. Ese ahí está todavía en la sartén, ¿no?
1: No gusta.
0: Ya. Que dice patitas y alitas de pollo. Es que está de dieta el jefe, pues.
1: Pero dieta y eso amarillito, ¿qué es? ¿Achote?
0: No
1: es achote, si es dieta no debería tener achote.
0: No sé si sea achote, oiga. Ya. No es la grasa del mismo pollo, no. La grasa del mismo pollo, no. Bueno, ahí está. La dieta dice patitas y alitas de pollo.
1: Sí. Saludos a don Paulo Sánchez. Nos está enviando su reporte de sintonía. También el amigo Juan Vera Carvajal también nos envía ahí una manito. Saludos.
0: Ya, ok. Las 19:58. 19:58, oyentes en la provincia de Santa Elena.
1: Mira, ahí hay otro menú, ¿eh?
0: Otro menú, ¿eh?
1: Ese sí se ve mejor. Sí.
0: Claro, eso están sirviéndose los hijos del jefe, dice. Se menúa a la distancia y.
1: ¿Qué dice?
4: Arroz
1: Ambrosio
4: Ecuador.
1: Arroz Ambrosio Ecuador, ¿dónde? Ah, sí. Es una foto bajada del internet, ya lo vimos.
0: Ah, sí.
1: Está magando el jefe.
0: Claro.
1: Está magando.
0: Hasta que se bajan las fotos allí de. Que es una sopa ahí de cangrejo con camarones allí. ¿Ya? Pero está pisada la foto. ¿Sí o no? Está pisada la foto, tiene que ir a magar ahí. ¿Ya? A ver, el ingeniero Omar Toledo dice su menú, cafecito y pan con queso, mortadela y huevo frito, dice. Allá. Ahí está el menú del ingeniero Omar Toledo. Cafecito, pan con queso, mortadela y huevo frito. Pero no me envía la foto allí. 19:59. Ya la 19:59, oyentes en la provincia de Santa Elena. En todo el territorio continental ecuatoriano. Respecto del menú, a David Miranda me había enviado algo, ¿no? No tengo nada de David Miranda por acá, ¿o sí? A ver, David Miranda. Ah, sí, sí tengo aquí, se me está quedando, diga. Buenas noches, dice amigos de La Verdad sin Mordaza, acá por la Madera Ávila. El semáforo nuevo ya no vale la luz verde, la que viene de La Libertad a Salinas Pilas. ¿Y cuántos muertos ya van? ¿Y cuántos faltan? Pregúntele a su pana, el gober, dice. Ya, el semáforo dice de acá por la Maderera Ávila. Semáforo nuevo, dice. Y ya no vale la luz verde. Ese semáforo, diga, aquí en La Libertad, avenida Eleodoro Solor, saliendo ahí por la Maderera Ávila, dice, viniendo como quien viene de La Libertad hacia Salinas Pilas. Ahí está David Miranda reportando esa novedad, que tomen nota allí. Ese es otro problema, oiga. El alcalde actual, Francisco Tamariz Guerrero, nunca designó durante esta administración una persona conocedora de la materia tránsito que esté dedicada 100% al tema tránsito, semaforización, señalética, vialidad y todo eso, ¿no? Nunca el ingeniero, digo, el alcalde de La Libertad, nunca designó una persona allí responsable en esa área.
1: Concentrada en esa área.
0: Así es. Uh-huh. Sí, y ahí está, producto de aquello, los semáforos allí que ya, nuevos, ya no vale la luz verde, dice. ¿Ah? Está esperando que haya algún accidente para de pronto
1: intervenir,
0: sí. 20:01.
1: Nos vamos,
0: nos retiramos, ¿no?
1: No queda nada pendiente por acá tampoco, abogado. Ok.
0: Se me quedó dentro de los que ya se habían inscrito, por cierto, se me quedó el candidato Víctor Grixon Coronel aquí en La Libertad, que también ya está inscrito, ¿no? Pero bueno, ya habrá tiempo de hablar ahí de él, ¿no? Aparte que aquí me mandaron un menú y entonces me estaba yo saliendo del menú. 20:01. Ah, 20:01. Entonces, nos vamos, ¿no?
1: Nos vamos, abogado. Una bendecida noche para usted, para todos los amigos oyentes. Mañana estaremos nuevamente compartiendo en el ombliguito de semana.
0: Sí, señor, que la pasen bien, descansen, excelente noche, que Dios les bendiga, cuídense mucho. Dios mediante, nos reencontramos mañana con más aquí en La Verdad sin Mordaza.

0: 20 horas, 2 minutos. 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
3: 20 horas, 4 minutos.
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8: Su nombre, por favor.
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7: Bueno, son muchos los hermanos que nos están llamando de diferentes partes de la provincia. Un saludo muy especial a todos los hermanos de las comunas de Colonchi que nos están llamando en este momento, nos están enviando sus mensajes. También a los hermanos de La Guadita que están mandando su mensaje, de Ayangue, de La Bajita, de Colonchi, de Bambil Collado, también nos están enviando sus mensajes, de Bambil Desecho, también están visitando a Miguel Arcángel. Qué cantidad de hermanos que están llegando aquí a La Libertad a una consulta con Miguel Arcángel, de Calicanto, de Cerezal, de Bellavista, de Febres Cordero, de Jambelí, de Las Balsas, de Loma Alto, 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Palmas, de Río Seco, de la Salanguillo también. 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También a los hermanos de Las Balsas que están en sintonía. Allá en Las Balsas nos están visitando muchos hermanos también de Pueblo Nuevo. Están visitándonos aquí en La Libertad de Valdivia. Valdivia, también un saludo muy especial a los hermanos de Valdivia. También a los hermanitos que nos están visitando de la Virgen del Carmen, también de Monteverde, Zapotal, atención Zapotal, de Río Seco, nos están visitando. A Miguel Arcángel lo están visitando del Morrillo también. A Miguel Arcángel lo están visitando de la Juan Montalvo, de Los Cerritos, de Sub y Baja, están visitando a Miguel Arcángel. Tenemos más mensajes, mucha atención a los mensajes que nos están enviando. Tenemos este mensaje y dice así.
10: Hermano Miguel Arcángel, soy Manuel, quiero pedir por la salud de mi esposa, soy de la comuna La Entrada.
7: Bueno Manuel, vamos a ponerlo en estos momentos en cadena de oración para que su esposa se recupere y venga a una consulta con Miguel Arcángel.
10: Soy Clemencia, pido para que me ayude para que mi finca me vaya bien.
7: Bueno, vamos a pedir Clemencia para que le vaya bien, la próxima me manda a decir de dónde me escribe, por favor. Amiga Clemencia, vamos a pedir en cadena de oración por usted en estos momentos.
10: Hermano Miguel Arcángel, mi nombre es Antonio. Quiero saber por qué mis animales amanecen muertas. Soy de Salanguillo.
7: Amigo Antonio, haciéndole un estudio a través de la grafología, me doy cuenta que en esa finca hay un daño, hay un entierro. Prácticamente lo tienen enterrado usted a través de una fotografía, a través de una cinta negra y le echaron sal y muchos elementos que no puedo decir por medio de este programa. Pero quiero decirle, amigo de Salanguillo, que lo voy a esperar aquí en mi templo de consultoría porque le voy a decir el sitio exacto donde lo tienen enterrado prácticamente para que usted no le vaya bien y sus animales se le mueren. Por eso era que usted tenía 37 vacas, ahora no tiene sino 20. 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Tenemos más cadena de oración, tenemos más hermanos que nos están llamando a nuestra línea rotativa.
10: Hermana Miguel Arcángel, pido por la salud de mi hijo, soy de Río Seco.
7: Bueno, vamos a pedir por la salud del hijo de Río Seco, nos están llamando también, nos están mandando los mensajes de Río Seco. Vamos a ver qué tiene este hermanito, comuníquese en privado, dígame qué es lo que tiene su hijo, que yo lo voy a ayudar, mi querido hermano del alma. 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Bueno, muchos hermanitos también nos han preguntado que desde qué horas atendemos. Desde las 9 de la mañana, no hay para qué hacer largas filas, porque hay hermanos que desde las 6 de la mañana están haciendo largas filas para una consulta. No, como vaya llegando, lo vamos atendiendo, mis queridos hermanos de las juntas, que me hacen esa pregunta. Esto es de las juntas del Pacífico, creo yo que es. Bueno, muchos hermanos nos están llamando. 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Los hermanos que están en tratamiento, por favor, terminemos esos tratamientos, que hay hermanitos muy dejados con sus tratamientos. 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
3: 20 horas, 20 minutos.

0: Gracias. Gracias antes que nada al amado Creador por darnos esta oportunidad de estar aquí en esta bella isla. Muy honrado, siempre es difícil llegar a un lugar donde uno que hemos estado, pero es muy grato también conocer a personas nuevas y saborear su calor, este calor que hay aquí en Puerto Rico. Gracias. Vamos a tratar de cantarles algunas canciones de las que pues se han escuchado o hemos promovido por aquí a lo largo de nuestra trayectoria desde el grupo de los Bukis hasta la etapa de solista de este servidor. Gracias, bienvenidos pues, pásenla bien. Vamos a cantar este bolerito que se llama Y Yo Sin Ti. Gracias.
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0: buenos días, buenos días, buenos días, buenos días a la provincia de Santa Elena, muy buenos días a mi lindo Ecuador. Claro, ya decirle muy buenos días al mundo entero que nos acompaña por la www.antena3radio.tv. Hoy, justamente cuando el calendario marca miércoles 12 de agosto, queremos pedirle a papito Dios por este día maravilloso. Queremos darle las gracias por abrir nuestros ojitos y ya estar disfrutando de tan maravillosa madrugada. Te pedimos con mucha fe que el día de hoy nos bendigas, nos sigas, por favor, cubriendo con tu manto, nos sigas fortaleciendo, nos sigas brindando esa salud, ese bienestar. Muchísimas gracias por el trabajito que tenemos, que nos guíes día a día, que nos sigas guiando minuto a minuto, segundo a segundo. Se escuchan tantas cositas, se rumoran tantas barbaridades. Solo tú tienes la última decisión, papito Dios. Te pedimos por mí, te pedimos por mis hijos, te pido por todo el personal que está en sintonía de la 91.7. Te pedimos por todos los chofercitos carreteros. Te pedimos por todo el personal maravilloso que reside en la provincia de Santa Elena, en mi lindo Ecuador. Sí, hay que decirlo, por favor, que cubras prácticamente con tu manto toda la tierra. La bendita tierra, por favor. Sí. Se escuchan tantas cositas. Hoy, justamente 12 de agosto, ¿qué va a suceder? Que sí, que lo de acá, vuelvo y repito, la última palabra solo lo tiene papito Dios. Eso sí, y con él tenemos que tener mucha fe. Por favor, hay que seguir rezando, hay que seguir orando, y a él nos vamos a encomendar. Sí, muchísimas gracias. 5:15 a.m. La cordial bienvenida a nuestro compañero de labores que viene con todo el entusiasmo, viene con todas las ganas, y esta persona es...
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0: 5:16 a.m. Miércoles, ombliguito de semana. A ver qué tienen pensado hacer por el día de hoy. Coméntenos. Yo sé que tal vez esta mañana recién empieza y por ahí ya los caminos van a decir, sí, los caminos van a conducir solo a Santa Elena. Que sí, que nos vamos para tal parte. Que nos vamos para el lado de acá. Que vamos organizando tal cosita. Puede ser que el personal ya tenga listo y preparado lo que va a hacer el día de hoy. Pero como repito, por nuevamente, por favor, hay que encomendarnos a papito Dios. 5:10 a.m.
2: Omar, le vas a decir, por la... Recuerda, ¿qué está? Vamos por una biela, yo te invito.
0: 5:16 a.m. Empezamos. Bienvenidos y bienvenidas a...

0: de mal genio. Levántate. No, tú no duermes conmigo, papito, por favor. No me vengas a decir que yo. No, tú no duermes conmigo, así que por favor. No me vengas a decir que yo levante de mal genio. Te levantas de mal genio, por favor. Sí, así que ni me hagas hablar. Bueno, hay que decirlo que levantas de mal genio, levantas de mal ánimo.
1: ¡La diabla!
0: No, tampoco duermes con la diabla, por favor. Levantan de mal genio, levantan de mal ánimo.
1: Licenciada Zuly Sánchez.
0: Bueno, ahí sí te podría decir, no, bueno, no sé, no, pero sí levantan de mal genio. Sí, tiene toda la razón, y aquí viene a desquitarse con los ochentes.
2: A mí no me molesta.
0: Ya, está bien, está bien, no digo nada, ya no digo nada. Bueno, hay que decirlo, levantan a veces de mal ánimo, de mal genio, de malas ganas. Y no les gusta hacer las cositas. Van, llegan al trabajo mal geniado, llegan a hacer, incluso hasta eso hacen mal geniado. Entonces, hay que levantarle con mucho ánimo, hay que levantarle con más emoción, hay que levantarle bonito, diría yo. ¿Sí? Hay que levantarles por el lado amable. Ajá, así que... Yo digo, yo sugiero, ¿no? Tenemos celulares, tenemos... puede ser que todavía te cuenten con un despertador y poner el horario.

minutos más, ¿verdad? Pero no. No hay que perder esos minutos. No hay que perder esos minutos. Hay que aprovechar en hacer cositas positivas. Eso sí, por favor. Hagan cositas positivas. Que yo sé que nos va a valer más adelante. Sí, por acá saludamos a ese personal maravilloso que ya se está comunicando con nosotros. Muy buenos días. Ahí está mi estimado Jorginho Suárez. Desde las 4 de la mañana con 36 minutos ya estaba él ahí enviándonos la fotito que sigue en sintonía de la 91.7. Mi estimado Jorgito Mero también es otro de los fieles oyentes. Ahí también nos envía. ¿Quién más? A ver. Que se haga presente al 09-97-23-13-21. ¡Allá! También está nuestro querido compañero, también ahí está Manuel Meregildo, saluditos cordiales. Ahí está también reportando sintonía, por donde se encuentra, a ver desde qué hora está laborando. A pesar que ellos salen desde muy tempranito, creo que desde las 3 de la mañana salen a laborar y a pegarse el mañanero con nosotros. Eso sí, 5 de la mañana con 27 minutos, amigos y amigas. Aquellas damitas también, a ver que se hagan presentes. Ahí está mi estimada Mónica Hermenegildo. Muy buenos días desde la Virgen del Carmen. Ah, ¿quién más? ¿Quién más? A ver, coméntenos, por favor, que ya se vaya comunicando con nosotros. Puedes ir solicitando también tu tema. Hoy más adelante abrimos el huequito. Abrimos ese huequito. Solamente es el abreboca, ya me di cuenta. Se le abre boca y punto. 5 de la mañana con 27 minutos. Vamos a continuar, señoras y señores. Miércoles, ombliguito de semana, aquí en la 91.7.

tiene ya el personal, cómo ya está activado, cómo ya está recontra que trabajando, dijeron por ahí. Así que saluditos cordiales también para mi estimado Freddy Lucas, así en algún lugar de la provincia de Santa Elena. Aunque

¿sabes qué? No, yo solo escuché. Solamente escuché, nada más. Por acá también enviamos el saludo cordial a Chavetito. ¿Qué tal? Muy buenos días. Ahí nos está enviando y dice que Dios te bendiga grandemente. Muchísimas gracias a Chavetito y a todo ese personal maravilloso. Personal que se encuentra en el terminal terrestre también. Muy buenos días. Muy buenos días. Oiga, también saludos cordiales para todos los emprendedores. Para todos esos emprendedores que se levantan en este momento a aprovechar la mañana. Por ahí dijeron, quien madruga, Dios lo ayuda. Sí, quien madruga, Dios lo ayuda. Así que, por favor, tenga en cuenta esas benditas palabras. Benditas palabras, eso sí, por favor. Si usted madruga, recuerde que le va a ir súper que bien. De repente me levantó muy tempranito a hacer las labores cotidianas porque tiene que hacer algo más tardecita. Mire, yo sé que Papito Dios le va a bendecir. Cositas buenas. Cositas buenas. Bueno, yo sé que son cositas buenas, pero cositas buenas. Cositas positivas. Cositas que yo sé que tal vez en algún momento va a sacar provecho. Pero no en 9 meses. No, no, no. O sea, todo lo tiene. Todo lo piensa. Todo piensa. Sí, hay que ser positivo, señoras y señores. Así que si usted, amigo o amiga, de repente está emprendiendo un nuevo negocio, levántese muy tempranito. Yo sé que le va a ir súper que bien. 5:40 por acá avanzamos, señoras y señores. Recuerda que la línea está totalmente habilitada. 09-97-23-13-21. Repito, 09-97-23-13-21 o al 09-99-90-10.

minutos, 5:51. Oiga, por acá saluditos cordiales para todo ese personal maravilloso. Sin antes comentarles también, que vayan en este momento, que búsquenos en la página de Facebook, ya para que nos vaya siguiendo. Si no nos sigue, vaya, síganos, por favor. En este momento estamos como Antena Península Radio y TV. Antena Península Radio y TV, esa es la página oficial de Facebook. Ahora, si va en ese momento, quiere que las notificaciones le lleguen en YouTube, también estamos o nos puedes buscar como Antena Península TV. Así, Antena Península TV. Suscríbase, toque la campanita, actívela por favor, para que todas las notificaciones le lleguen directamente, sea en su teléfono o también directamente a su TV. Ajá. ¿Qué más tenemos por acá? Sí, así mismo, síganos en la página de TikTok. Síganos en la página del TikTok, ahí estamos como Antena Península 91.7, así es, Antena Península 91.7, que ya mismo en pocos minutos también estaremos transmitiendo para que nos puedas visualizar más de cerquita, ¿sí? Mientras tanto, por acá continuamos, saludamos a la madrugadora del barrio, Alberto Spencer, ahí está mi estimada Fátima Borbor. Saluditos cordiales. Su querido y amado esposo, como es Marquito Bichón. Saluditos cordiales para todo ese personal maravilloso. Vamos a continuar, señoras y señores. 5:52. 5:52.

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1: 6:05.
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1: 6:05.

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1: 6:06 a.m.
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1: 6:06 a.m.
4: 1,

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0: 6 de la mañana. 7 minutos.

perfecta. 6 de la mañana, 8 minutos. 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
2: Seis de la mañana, 11 minutos.

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0: buenos días, buenos días, buenos días. Buenos días a la provincia de Santa Elena. Hay que decirlo nuevamente, señoras y señores, porque recién el personal maravilloso se está conectando, se está enganchando a la 91.7. Y también ya puedes hacer uso a aquello. Ya estamos en las diferentes plataformas. Búscanos en Facebook como Antena Península Radio y TV. Adicional a eso, estamos en YouTube como Antena Península TV. También en la página Kit como Antena Península y Radio Antena Península en la página verde. Y adicional a eso, estamos en TikTok como Antena Península 91.7. 6:13 a.m. Y claro, el día de hoy venimos con esas ganas de poder de ponerle ahí el sobremesa, el abrebocas por ahí, para que ya se vaya enganchando de qué es lo que puedes escuchar el día de mañana, si papito Dios lo permite, y el día viernes, ¿sí? Así que usted, amiga y amigo, vaya enganchándose en ese momento, puede ir ya comentando, puede ir compartiendo, puede ir también escribiéndome al 0997-23-1321. El día de hoy estamos de blanquito. ¿Quieren visualizarme? ¿Quieren visualizarme? Vaya compartiendo en este momento para que nos puedas visualizar. Hoy estamos de blanco. Espero no ensuciarme. Hoy tengo un evento en serio que esperemos darlo del todo al 100%. Exacto. Eso sí. 6:14 a.m. 6:14 a.m. Por acá ya está listo y preparado nuestro querido DJ. Viene con esos temazos que yo sé que te van a hacer picar. Yo sé con esos temas que te van a hacer recaer. Bueno, quieren como que te quieren hacer recaer, pero no vas a lograrlo, ¿verdad? Tienes que hacerte el difícil el día de hoy. Hágase difícil el día de hoy.
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0: Y adicional a eso, decirles a todos que ya todavía no sale el Astro Rey, pero si usted ya salió a laborar, brille por cuenta propia. Así de fácil y sencillo. 6:15 a.m. No. Yo dije brille con B grande. Brillarse de grande, ¿sí me entiende? Brille por cuenta propia. Ahora sí. Ahora, si usted quiere grillar, entonces. Usted ya, hágalo ya. Usted quiere grillar, ya hágalo, no hay problema. Usted porque puede. Sí dijeron, ¿verdad? Usted porque
2: licenciado
0: puede.
2: Licenciado Javier Reyes Tipán.
0: Ya, y el licenciado también es un grillo.
3: Gracias, gracias, gracias.
0: Abogado, usted también no creo. No lo creo. 6:15 a.m. ¿Listos y preparados? Sí, nos vamos en la breboca. Mitad de semana, aquí en la 91.7.
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0: Eso, ya no me pongas, ya no me pongas ninguna rocola, ya no me pongas nada de temas que me hagan picar. Ya por acá ya estaba armando yo un grupo, ¿puedes creer?
1: Sí, sí, sí, te llegaron los mensajes.
0: Ajá. Sí te llegaron los mensajes, ¿verdad? Bueno, lo importante es que estamos aquí todavía en la 91.7. Bueno, oiga, hace ratito les pregunté.

0: casi no me gusta el huevo.
1: No, no, ahorita huevo sí tampoco yo quiero. No, huevo no. Yo quiero un buen cabezudo. O sea, de esos grandes. Ya me vas a invitar algo pequeño, no, ñaño, no. Yo
2: licenciado
1: no
2: quiero... Javier.
1: No, no, licenciado, vaya para allá. Escuche, no quiero algo pequeño. Ya soy harta de los pequeños. ¿Sí? Harta. ¿Sabe por qué? ¿Sabe por qué le digo, no? Porque aquí al lado suyo comíamos el pequeño.
3: Mire usted.
1: Sí. A nosotros nos daban los más pequeños y ya se cogía el más grande. ¿Pueden creer? No daba de ese, ¿cómo se llama el cabeza? ¿Cómo se llama el pescadito?
0: A mí me decían de pequeño también vio la olla.
1: Vio la olla, Dios. ¿Cómo se llama a camotillo? Los ricos camotillos, deliciosos, en serio.
0: Todos los días, pum, pum, pum, eso. Pum, pum.
1: No, no, todos los días pescado si quiero comer yo. Cholita de corazón. Ahí está mi preciosa, eso es lo más maravilloso.
3: ¿Quién señora con usted está caña?
1: ¿Quién? ¿Quién está caña? No es posible. ¿A quién le dicen tacaña? A mí. A mí, o sea, que me hayan pedido dinero cuando no tengo plata es muy diferente. Pero bueno, hay que continuar, señoras y señores. 6:39. Hoy por acá saludamos a Daniel. Buenos días, ya activo en el 3725. Ajá. Sí, yo. ¿Qué tengo que ver? Yo. Sí, qué cosa. No, ¿quién es lo? 3725, ahí está Diego. Sí, me hace decir cosas, por favor. Acá también está Nicolás Figueroa. Por acá también está Mónica Hermenegildo. Por favor, no puedo creer. Oiga, por acá también estaba Clevercito Peredo. Nos enviaba una notita de voz, pero bueno. Hay que continuar. Hola, ¿qué tal?

0: lo juro.
1: Papi, yo, ansioso de tu voz, que vine haciendo mal.

0: Eso así me gusta.
1: Oye, qué buenas mezclas de este condenado.
0: Qué rico, delicioso haber compartido con todos ustedes ese bonito mañanero, el rico mañanero, señoras y señores. Muchísimas gracias a ese personal que se levantó con fe, que se levantó aguerrido, que se levantó con todo el entusiasmo para poder pegarse un buen mañanero antes de ir a sus labores cotidianas. Ya se viene el informativo satelital para la señora Margarita Laides. Ya se viene, ¿sí? Por acá, muchísimas gracias a quien nos acompañó en controles del día de hoy.
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0: Oiga, no le saludé a Sergio Matías. No le saludé. Saluditos para Sergio Matías y para todo el personal maravilloso, ¿sí? Ya. Está bien, ya me cerraron la puerta. A partir de las 14 horas en el programa No Se Apene, si Papito Dios lo permite, aquí estaremos también entreteniéndoles 4 horas como a usted le gusta. En 4. Nos vamos, señores. Como siempre les he dicho, hagan el bien sin mirar.

0: 7:02.
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0: 7:03.

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0: oyentes, ¿cómo me les va? ¿Cómo están? Buenos días, buenos días, buenos días, buenos días. Sí, señor, buenos días, provincia de Santa Elena, estimados amigos. Hemos llegado ya miércoles, hoy, oyentes, mitad de semana, 12 de agosto del 2026. ¿Cómo están, amigos? ¿Cómo me les va? ¿Cómo están, queridos oyentes? ¿Cómo están, ah? Esperando, pues, hayan tenido un sueño reparador, un descanso, ¿sí? Un descanso bonito, un descanso tranquilo, y que el día de hoy puedan arrancar también con toda esa buena energía este miércoles. Ah, por ahí estaba medio garuando tempranito, ah, un correchivo, dicen por ahí. Sí, un correchivo nomás, porque medio, unos qué, unos cuantos minutos, más o menos así, ajá, igualito, igualito, poco a poco, otra vez, viene, otra vez, otra vez. Me vamos a ver, un correchivo, como se dice por allá, usted ya sabe dónde. Así que me hables, oyentes, hoy todo está normal, todo está tranquilo, queridos amigos. Esperemos no se reporten mayores inconvenientes más adelante. Tenemos algunos temas que tratar en esta jornada mitad de semana, así que pónganse cómodos, sí, señor. Saludando a la gente también en nuestra web www.antena3radioytv.com y por supuesto cada uno de los ciudadanos que están en sintonía de la 91.7. Vamos en todo caso, estimados oyentes y amigos, abra la puerta por favor al ciudadano que llega tarde. Vamos en todo caso, mis estimados oyentes y amigos, a arrancar la jornada del día de hoy. Vamos de inmediato con las palabras del padre José Antonio Guerrero. Bienvenido, buenos días.
1: Buenos días, compañeros. Le saluda padre José Antonio Guerrero. Cuando las horas de desaliento te invaden el alma y las lágrimas afloren en tus ojos, búscame. Soy yo aquel que sabe encontrarte y pronto detiene tus lágrimas. Cuando desaparezca tu ánimo para luchar en las dificultades de la vida o sientas que estás pronto a desfallecer, llámame. Yo soy la fuerza, capaz de remover las piedras de tu camino y sobreponerte en las adversidades del mundo. Cuando sin clemencia te encontraras sin dónde reclinar tu cabeza, corre junto a mí. Yo soy el refugio, en cuyo seno encontrarás guarida para tu cuerpo y tranquilidad para tu espíritu. Cuando te debatas en los misterios de la vida y tengas el alma golpeada por los obstáculos del camino, grita por mí. Yo soy el bálsamo que cicatrizará tus heridas y aliviará tus padecimientos. Siempre Jesús, siempre el Señor está presente. Él mismo lo ha dicho: los que estáis cansados y agobiados, que recurran a ti. Que tengan un buen día.

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2: 7:14.
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0: principales titulares, amigos. Terremoto en Colombia. Rescatistas sacan a una mujer atrapada bajo escombros de un hotel durante más de 35 horas.
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0: Los confundieron por sus tatuajes, dice familia de jóvenes secuestrados en Puerto López. Los lobos contratan sicarios de otras regiones para ejecutar ataques en Manabí.
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0: Guido Perugachi, presidente de FENOSIN, enfrenta proceso por paralización del servicio público en Ecuador.
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0: Y precios de las gasolinas Extra Ecopaís y diésel bajan en Ecuador desde el 12 de agosto con un nuevo cambio a la fórmula vía decreto.

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1: Siete horas, 7:16.
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0: a nivel internacional y socorristas y voluntarios colombianos rescataron con vida el martes 11 de agosto a una mujer de 32 años que quedó atrapada bajo los escombros de un edificio colapsado durante el terremoto de Colombia en la ciudad de Pereira en medio de vítores y aplausos. Mientras tanto, los equipos agotados siguen buscando sobrevivientes del terremoto más fuerte que ha sufrido el país este siglo. La mujer, Daniela Largo, estuvo más de 35 horas bajo las ruinas de un hotel hasta que salió en una camilla envuelta en una manta azul, mientras los equipos de rescate y los familiares gritaban de alegría. El presidente colombiano, Abelardo de la Espriella, celebró el rescate en la red social X, en la que le dijo: Largo fue encontrada con vida después de 7 horas de búsqueda. Una noticia que nos llena de esperanza y nos impulsa a seguir creyendo. Confiamos en nuestros rescatistas y en los caninos que trabajan sin descanso día y noche para encontrar a nuestros hermanos desaparecidos, expresó de la Espriella. Además, estimados oyentes, ya lo conocemos, pues las labores de rescate avanzan en medio de las calles llenas de vidrios, pedazos de muros y cables colgados. En el momento que estábamos perdiendo las esperanzas, recibimos una llamada, dijo la madre de Largo, Sandra Milena Pérez, en Pereira. Pérez explicó que un vecino oyó gritos de auxilio bajo los escombros y llamó a voluntarios y rescatistas profesionales para intentar salvarla. En Pereira y Cali, las ciudades más afectadas, las familias duermen en los parques por el temor a réplicas. Manzanas enteras quedaron reducidas a escombros. Con las manos, con guantes, trabajamos en esto. Es triste ver que el tiempo se nos está pasando para encontrar gente con vida, dijo Pablo César Ruiz, voluntario en Cali. Beatriz Arcos estuvo cerca de una hora bajo las ruinas de un apartamento en Cali. Un muro le cayó encima. Fue atendida en el hospital y regresó a ver lo que quedó del edificio de 3 pisos donde vivía. Es tan rápido que uno no puede ni explicar. Mi esposo sufrió, mi mamá también se golpeó las piernas, dijo aún adolorida en la espalda, sentada frente a la edificación, espera que su hijo pueda rescatar documentos y pertenencias. Los equipos de emergencia trabajan con grúas, perros y maquinaria, mientras los voluntarios forman cadenas humanas para retirar los escombros a mano. Varias instalaciones hospitalarias resultaron dañadas y muchos pacientes fueron atendidos en las aceras. Las escuelas públicas están cerradas. Los vecinos se suman a los bomberos con picos y palas y escarban con las manos entre los escombros. Cada tanto, los equipos de rescate se detienen para escuchar alguna señal de vida. Ubicada en el turístico Eje Cafetero, Pereira es la segunda ciudad más golpeada con 72 fallecidos. La mayoría de los 480 mil habitantes quedaron sin electricidad y poca conexión a internet. El martes recorrían las calles en motocicletas para constatar la magnitud del desastre. Pasan la noche a la intemperie por temor a réplicas o porque sus viviendas están muy agrietadas. Es de película, como de terror, porque es todo a oscuras, pero también es muy bonito la gente cómo se une, dijo Daniel Hernández, un tatuador y voluntario de 31 años. En un parque se levanta hoy un refugio improvisado con carpas y colchones. En los supermercados escasea el agua y también los alimentos. Perdimos todo, pero estamos vivos, dijo John Tabasco, un mesero de 23 años, junto a su mujer e hijo de 7 meses. Escuchemos lo que dijo el presidente de Colombia, estimados oyentes, Abelardo de la Espriella.
1: Estuve en Pereira con el señor ministro y otros miembros del equipo de gobierno apoyando al alcalde y al gobernador de Risaralda en la búsqueda de tantos desaparecidos que todavía tenemos en la ciudad de Pereira. Hace pocos minutos, los bomberos, que son héroes de la patria, encontraron a una mujer de 32 años y celebramos que la hayan encontrado con vida. ¿De quién se trata, señor ministro?
2: Presidente, se trata de Daniela Andrea Largo Sánchez, de 32 años, que fue encontrada bajo las ruinas de un hotel que colapsó. Ella estaba desaparecida, la estaban buscando y fue encontrada después de 7 horas de búsqueda por parte de los bomberos. Habían empezado a buscarla, detectaron a la 1:30 y la labor heroica de los bomberos, su profesionalismo, logró rescatarla con vida. La llevaron al hospital de Pereira y está en recuperación. Es una gran noticia.
1: Así es, gracias a Dios la encontraron con vida. Tenemos En este momento, más de 40 desaparecidos en Pereira. Seguimos trabajando, enviando todas las capacidades, todo el presupuesto, los rescatistas, los carinos. Estamos ahí firmes para que esas personas, en esta ventana que nos queda de tiempo, puedan ser halladas con vida. Que Dios bendiga al pueblo colombiano.
0: Observando los videos, ¿no?, de cuando rescatan también a los ciudadanos y las personas que han quedado bajo escombros. Terremoto en Colombia. Rescatistas sacan a una mujer atrapada bajo escombros de un hotel durante más de 35 horas.

0: Salón 14 envió una primera ayuda de 100,000 euros para Colombia tras terremoto. El pontífice ofreció sus oraciones por las familias de las víctimas del terremoto y por todo aquello que se han visto afectados por esta tragedia. El Papa León envió una primera ayuda de 100,000 euros para los afectados del terremoto de Colombia, que será destinada directamente a la Conferencia Episcopal para que se ocupe de su distribución. La suma de 100,000 euros se destina directamente a la Secretaría Nacional de Asuntos Pastorales y Sociales Claridad Colombiana de la Conferencia Episcopal, que funciona como centro de coordinación para la recaudación y distribución de la ayuda, con el fin de brindar asistencia solidaria a las diócesis afectadas, informaron los medios vaticanos. El monto fue acordado con los beneficiarios y constituye una donación inicial para atender las emergencias más urgentes, mientras que el Dicasterio para el Servicio de la Caridad, que dirige el limosnero, el español Luis Marín de San Martín, seguirá atento a otras necesidades. El Papa León XIV ofreció este miércoles sus oraciones por las familias de las víctimas del terremoto en Colombia y por todos aquellos que se han visto afectados por esta tragedia, y expresó su agradecimiento a los que realizan tarea de búsqueda y asistencia. Deseo expresar mi solidaridad con nuestros hermanos y hermanas colombianos que han sufrido las consecuencias del reciente terremoto, que ha causado numerosas víctimas y heridos, además de ingentes daños materiales, afirmó el Papa en la audiencia general, y agregó: mientras rezo al Señor por el descanso eterno de los difuntos, os aseguro mis oraciones por sus familias y por todos aquellos que se han visto afectados por esta tragedia. También expresó su gratitud a todos aquellos que se han esforzado en las labores de rescate y asistencia a las víctimas, dijo el pontífice en español. El terremoto de magnitud 7,4 ha causado por el momento al menos 2 centenares de heridos y un número no contabilizado de desaparecidos, así como decenas de edificios colapsados y graves daños en hospitales, aeropuertos, servicios públicos y sistemas de transporte, principalmente en el centro y oeste del país. Oyentes nuestros, el Papa León XIV envió una primera ayuda de 100,000 euros para Colombia tras terremoto.
1: En la misma línea, el presidente de Colombia declaró este miércoles 12 de agosto duelo nacional de 3 días por las víctimas del terremoto que el pasado lunes sacudió al país, que dejó cerca de 240 muertos según las autoridades regionales. El gobierno nacional, en nombre del pueblo colombiano, manifiesta su profundo dolor por el fallecimiento de las personas que perdieron la vida con ocasión del movimiento sísmico ocurrido el día 10 de agosto del 2026 en el territorio nacional y se solidariza con el luto de las familias y amigos de estas personas, señala un decreto expedido por la presidencia. Por esta razón, durante 3 días a partir del día de hoy, se izará el pabellón nacional a media asta en los edificios públicos del país y en las misiones diplomáticas de Colombia en el exterior, agrega el decreto. Según el documento firmado por Del Espriella, la pérdida de vidas humanas enluta tanto a sus familias y amistades como al gobierno nacional, que se solidariza ante tal tragedia, hechos que además entristecen a todo un país. Según las cifras divulgadas el martes por Del Espriella, el terremoto deja al menos 181 personas fallecidas, pero datos de autoridades regionales elevan ese número a aproximadamente 240 muertos, mientras sigue la búsqueda y rescate de centenares de personas atrapadas bajo los escombros, principalmente en ciudades de Cali y Pereira, donde se desplomaron decenas de edificios. 7:29 minutos, oyentes, información publicada hace contados instantes. Terremoto en Colombia. El presidente Del Espriella decreta 3 días de luto nacional por los fallecidos en el sismo.

Mientras la tragedia golpea a Colombia con el terremoto, Estados Unidos dispara contra un buque panameño que intentaba acercarse a un puerto iraní. Esta vía marítima es clave para el transporte de petróleo y gas mundial. El ejército de Estados Unidos dijo el martes que abrió fuego contra un buque de bandera panameña que intentaba acercarse a un puerto iraní bloqueado por fuerzas estadounidenses. Un helicóptero lanzó dos misiles contra la sala de máquinas del carguero El Velanova después de que su tripulación ignorara las advertencias estadounidenses, precisó el mando militar para Oriente Medio, el CENTCOM, en un comunicado publicado en X. Es la tercera vez que Estados Unidos detiene por la fuerza un buque desde que reinstauró el bloqueo a puertos iraníes el 14 de julio. El CENTCOM informó que hasta el martes se han desviado 55 barcos que intentaron romper el cerco y han abordado otros dos. La fuerza estadounidense ya habían bloqueado los puertos iraníes entre el 13 de abril y el 18 de junio. En ese lapso inhabilitaron 9 barcos y desviaron 140 más, de acuerdo con el CENTCOM. Irán ha exigido que Estados Unidos ponga fin al bloqueo de puertos como parte de sus condiciones para reabrir el estrecho de Hormuz. Esta vía marítima es clave para el transporte de petróleo y gas mundial. El tráfico se desplomó debido a los ataques de Teherán contra barcos en la zona. El presidente de Estados Unidos, Donald Trump, reiteró el martes en la noche su habitual afirmación de que Estados Unidos tiene el control de la vía marítima. Tenemos el control total del estrecho de Hormuz. En este momento, ellos no tienen el control. Nosotros tenemos el control total. Es nuestro, dijo Trump a los periodistas. Los precios del petróleo, entre tanto, continuaron al alza el miércoles por la mañana en los intercambios en el mercado asiático ante la falta de un acuerdo con respecto a un cercano fin del conflicto. Estados Unidos dispara contra un buque panameño que intentaba acercarse a un puerto iraní.

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1: 7:37.
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La fiscalía solicita condena para Jorge Yunda tras sustentar apelación por peculado. La parte acusadora expuso ante la Corte Provincial elementos probatorios para anular el fallo absolutorio emitido a favor del exalcalde. La Fiscalía General del Estado solicitó formalmente ayer a la sala de la Corte Provincial de Justicia de Pichincha que dicte sentencia condenatoria contra el exalcalde de Quito, Jorge Yunda, y otros 13 procesados por el presunto delito de peculado en la adquisición de insumos médicos. Durante la reinstalación de la audiencia de apelación en la capital, el ente acusador concluyó su intervención requiriendo la revocatoria de la decisión de primera instancia. La institución argumentó su solicitud basándose en los elementos presentados durante el juicio original para demostrar el perjuicio económico al Estado en el caso denominado pruebas COVID. Tras la exposición del Ministerio Público, los magistrados dispusieron una nueva suspensión de la diligencia judicial para establecer fecha y hora de reinstalación. Esta reprogramación del cronograma permitirá continuar con los alegatos de 9 equipos jurídicos que representan a los implicados. Frente al desarrollo de la etapa procesal, el exburgomaestre se pronunció a través de sus canales digitales cuestionando la diligencia de la función judicial. Yunda detalló que el expediente acumula más de 5 años y registró 3 paralizaciones durante el presente periodo. El exfuncionario aseguró que no existen nuevas evidencias en su contra. El recurso interpuesto busca revertir la resolución adoptada el 22 de septiembre del 2025, cuando un tribunal de garantías penales determinó por unanimidad que no existían pruebas suficientes para configurar el ilícito. En dicho dictamen, la autoridad competente concluyó que no se comprobó un daño económico a las arcas municipales, ni se certificó técnica o administrativamente que los insumos tipo RT tuvieran menor calidad.

de los combustibles, 7:43 a.m. Precios de gasolinas extra, Ecopaís y Diesel bajan en Ecuador desde hoy 12 de agosto. Y aquí está la información que la vamos a compartir con ustedes. El presidente Noboa reformó por segundo mes consecutivo la fórmula para fijar los precios de las gasolinas para el sector automotor. Pero este cambio, los precios bajarían para el periodo del 12 de agosto al 11 de septiembre del 2026. Primicias conoció que el ajuste puede ser de entre 2 a 4 centavos por galón, aunque el gobierno aún no ha oficializado los precios. Además, estimados oyentes, la medida confirma el anuncio realizado por el presidente Noboa hasta finales de julio del 2026, cuando anticipó una disminución en los precios para agosto. Hasta el 11 de agosto, el precio de la gasolina extra y Ecopaís es de $3.26 por galón. Si la reducción es de 2 centavos, el galón quedaría en $3.24 el 12 de agosto. El diésel premium para el sector automotor, que está en $3.20 por galón, bajaría $3.18 si también el precio baja 2 centavos. Además, amigos, para lograr esta reducción, el gobierno emitió el decreto 468 el día de ayer, que modifica nuevamente la fórmula para calcular los precios de los combustibles. Así, la nueva forma y la norma ajustada al mecanismo excepcional y temporal decretado en el 444, suscrito el 9 de julio del 2026, para los combustibles. Este mecanismo permitía bajar el precio de estos combustibles en el país bajo tres condiciones: el precio internacional, los precios internos de combustibles, que deben alcanzar el incremento máximo permitido bajo el sistema de bandas, que es el 5%, y la reducción que se aplicará en Ecuador no podrá superar el 1,5% del precio vigente por mes. Bajo estos parámetros, las gasolinas extra y Ecopaís y diésel no deberían bajar de precio en agosto porque no se cumplen las tres condiciones. Así lo señaló Osvaldo Erazo, quien es de ex secretario de la Cámara de Distribuidores de Derivados de Petróleo. Sin embargo, con el cambio de la fórmula anunciado este 11 de agosto en el decreto 468, la reducción de los precios de gasolinas de bajo octanaje y del diésel se prolongará de manera progresiva. Este cambio permitirá trasladar gradualmente al precio interno las bajas registradas en precios internacionales de combustibles en los meses anteriores, siempre que no haya un aumento abrupto en el mercado internacional. Así, el gobierno evita que el mecanismo creado por el decreto 444 termine antes de tiempo. Y lo que se conoce es que efectivamente el precio de los combustibles se redujo a 2 centavos. Precios de gasolinas extra y Ecopaís diésel bajan en Ecuador a partir del día de hoy con el nuevo cambio a la fórmula vía decreto.

pensando comprar un auto eléctrico en Ecuador, luego que la gasolina se disparara. Estas son las claves que debes conocer. La venta de automóviles eléctricos rompió récord en junio del 2026. El kilómetro recorrido en estas unidades cuesta hasta 4 veces menos que uno a gasolina. Las ventas de vehículos eléctricos en Ecuador crecieron con fuerza en el 2026, con 6.367 unidades comercializadas entre enero y julio. Antes de comprar un eléctrico, se debe evaluar el recorrido diario, la autonomía necesaria y el acceso a carga y las condiciones de las garantías. Los costos de mantenimiento de un vehículo eléctrico puede ser entre 30 y 50% menos que los de combustión. Los vehículos

0: eléctricos atraviesan su mejor momento en Ecuador. El alza de los precios de los combustibles, los incentivos tributarios y un costo de operación significativamente menor frente a los autos de combustión han disparado su demanda en este año. Entre enero y julio del 2026 se vendieron 6.367 vehículos frente a 1.877 registrados en el mismo periodo en el 2025. Solo en junio se vendieron 1.438 unidades, la cifra mensual más alta desde el 2022. Según cifras de la Asociación de Empresas Automotrices del Ecuador, a pesar de este crecimiento, su compra despierta duda en ciertos consumidores. Para despejar estas inquietudes sobre si adquirir o no uno de estos vehículos, este medio consultó con Sebastián Villacrés, consultor de eficiencia energética en el sector transporte. ¿Qué se debe analizar antes de comprar un vehículo eléctrico? El especialista subraya que el primer error es comprar un vehículo eléctrico únicamente por su precio. La decisión debe partir del uso que tendrá. No todas las personas necesitan la misma autonomía ni el mismo tipo de tecnología, explica. Así, antes de elegir un modelo, recomienda calcular cuántos kilómetros se recorren diariamente, quienes usan el auto, si se movilizan dentro de la ciudad o viajan frecuentemente entre provincias. Otro aspecto que debe ser tomado en cuenta es disponer de un punto de carga de 220 voltios en la vivienda. Aunque los vehículos pueden conectarse a una toma convencional, disponer de una instalación adecuada reduce considerablemente los tiempos de recarga. Aparte, al no utilizar un motor de combustión, desaparecen gastos tradicionales como cambio de aceite, filtro, bujías y otros componentes mecánicos, lo que reduce entre un 30% y 50% los costos de mantenimiento frente a un auto convencional según el kilometraje recorrido. Ya vayan pensando comprarse un carro eléctrico, estimados amigos y amigas. La batería también genera dudas. Sin embargo, Villacrés explica que las tecnologías actuales de litio ferrofosfático tienen una vida útil de entre 8 y 15 años, equivalente a 160 mil y 320 mil kilómetros de recorrido. Además, la mayoría de fabricantes ofrece garantías de 8 años, asegurando que la batería conservará entre el 66 y el 70% de su capacidad. Aún así, recomienda revisar antes de la compra las condiciones de la garantía, el costo de un eventual reemplazo de la batería, la disponibilidad de repuesto y la capacidad del concesionario para realizar mantenimiento. El avance de la electromovilidad depende también de la expansión de la red de carga pública. Ecuador cuenta con alrededor de 384 puntos de carga identificados hasta diciembre del 2024, de los cuales Alrededor de 30 son estaciones de carga rápida, aunque esta infraestructura continúa expandiéndose. Oyentes nuestros, ¿piensas comprar un auto eléctrico en Ecuador? Estas son las claves y las escuchaste en Antena Península.
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amigos, con temas de Crónica Roja, 7 de la mañana ya con 54 minutos, 7 de la mañana 54 minutos, estimados amigos, en el minuto 7:21. Sí, vamos nosotros a continuar, oyentes, estimados amigos, justamente vamos a compartir con ustedes otros temas y en esta ocasión preste atención porque el asesinato de dos jóvenes quiteños y una serie de testimonios revelan una peligrosa realidad. La guerra entre lobos y choneros ha sembrado una parodia criminal que convierte a visitantes de Pontes en potenciales blancos. El reciente secuestro y asesinato de dos jóvenes turistas quiteños encendió las alarmas y desató una ola de advertencias sobre el turismo en el cantón Puerto López, en la provincia de Manabí, que cuenta con alguna de las playas más bellas del Ecuador continental. Este clima de temor, coincide con reportes oficiales de inteligencia policial que revelan una cruenta disputa territorial entre bandas criminales, lobos y choneros, caracterizada por la contratación de sicarios de otras provincias para ejecutar ataques en Manabí. La guerra entre los mayores grupos armados organizados del Ecuador y el envío de sicarios desde otras provincias está sembrando el terror criminal que convierte a los visitantes en potenciales blancos criminales. En el caso de los jóvenes de Quito, que detonó a la alerta pública, es el de Anthony José Peñafiel Capa y Dayan Josué Sarmiento Rodríguez, ambos de 22 años y oriundos de Quito. Se encontraban en un viaje turístico cuando la noche del 2 de agosto salieron a comprar bebidas en el centro de Puerto López. Los jóvenes fueron interceptados por hombres que se movilizaban en una camioneta oscura y en dos motos, quienes los obligaron a subir al carro. Y un tercer acompañante logró escapar y dar aviso a los allegados. Tras 3 días de angustia y búsqueda, los cuerpos de Anthony y Dayan fueron hallados el 5 de agosto junto a la ruta del Espondilus en el sector de Manglar Alto, en el límite entre Santa Elena y Manabí, con múltiples heridas de bala y en estado de descomposición. Aunque la Fiscalía mantiene abierta la investigación por asesinato, aún no se determinan los autores materiales ni el móvil oficial del doble crimen. Familiares de las víctimas señalaron que pudieron haber sido confundidos por sus tatuajes. Ninguno de los jóvenes registraba antecedentes penales. La desconfianza extrema de las organizaciones delictivas en Manabí tiene un sustento estructural detallado por el propio Estado. De acuerdo con informes de Policía Nacional y el Ministerio del Interior, el grupo armado organizado, Los Lobos, mantiene una red activa de reclutamiento de sicarios provenientes de distintas regiones del país, así como de Venezuela, Perú y Colombia. Esta estrategia les permite perpetrar ataques contra sus archirrivales los choneros sin exponer a cabecillas de mayor jerarquía. La táctica ha fracturado la capacidad de reconocimiento de estructuras criminales locales, instalando un clima de desconfianza extrema. La Policía Nacional advierte que los lobos han expandido su ofensiva en búsqueda de exterminar a los choneros en sus bastiones históricos, identificando a Puerto López como uno de los puntos de resistencia bajo disputa directa. A esto se suma que Puerto López se convirtió en escenario de una violenta pugna territorial desde finales del año anterior, debido a un fraccionamiento y disputa interna entre dos facciones rivales de los propios choneros. La llegada de gatilleros foráneos ha exacerbado la parodia de mandos locales, quienes ven con sospecha a cualquier grupo de jóvenes recién llegados. Según casos documentados en enclaves criminales de Manabí, Guayas y Santa Elena, los registros policiales muestran un patrón recurrente de jóvenes que viajan por actividades recreativas, turismo, diligencia a otros cantones y terminan secuestrados y asesinados, como se observa en la siguiente cronología, ¿no? Y aquí hay un detalle. A raíz del crimen de dos jóvenes quiteños, un conocido influencer manabita publicó un mensaje en sus redes: no vayan a Puerto López, no pregunten, solo hagan caso, aunque luego tuvo que borrar el mensaje por temor. La alerta abrió un canal de escape para que el visitante compartiera experiencias similares de intimidación en poblaciones turísticas
de Manabí. Además, turistas denuncian haber sido seguidos por adolescentes armados en moto o acorralados por grupos que les revisan los teléfonos celulares. Una quiteña contó lo que vivió hace 7 meses en la cercana localidad de Puerto López, de Puerto Cayo, en un viaje familiar a Puerto López con su esposo, sus cuñados, niños y una embarazada. Entramos a una cabaña a almorzar. Unos 15 minutos después, entraron como 15 personas. Nos rodearon en la mesa. 2 se quedaron en la puerta. Nadie podía entrar ni salir. Les revisaron el celular a mi esposo y a los hermanos. Les dijeron que la vida de todos dependía de los celulares de ellos, contó la mujer. Estimados amigos, Rocío Capa, quien es madre de Anthony, uno de los jóvenes asesinados tras ser raptado en Puerto López, señaló que las familias nunca recibieron una solicitud de rescate. La hipótesis de la familia es que el crimen pudo deberse a una confusión por los tatuajes visibles que ellos poseían. Entre finales del 2025 e inicios del 2026, Puerto López registró una masacre de 6 personas en el malecón y el hallazgo de 5 cabezas humanas abandonadas en una playa. Los choneros fueron señalados en mayo del 2025 por el secuestro de 5 turistas en esta localidad, 2 de ellos albaneses. Ahí está la información, estimados oyentes. Los confundieron por sus tatuajes, dice familia de jóvenes secuestrados en Puerto López.

0: es porque encontraron varios cuerpos enterrados en Naranjal. Escuchemos.
1: Con este hallazgo se puso fin a una búsqueda incansable por dar con el paradero de los cuatro ciudadanos. Según información, el pasado 3 de agosto llegaron sujetos vestidos con uniforme militar hasta la cooperativa 23 de noviembre. Fingieron que se encontraban desarrollando un operativo y procedieron a llevarse a dos hombres y dos mujeres. Desde ese instante no se supo más sobre ellos.
2: Son delincuentes que usan prendas de uso tipo militar o policial o de investigaciones de la policía.
1: La búsqueda terminó durante la jornada de este domingo cuando los agentes de la Policía Nacional descubrieron la presencia de una fosa situada en una finca perteneciente al sector de Jesús María, en el Cantón Naranjal.
2: Lastimosamente, en lo que es el sector de Villa Nueva, se logró, mediante información reservada, dar con el paradero de los cuatro cuerpos que ya se habían encontrado sin vida ya en estado de putrefacción, enterrados.
1: Primero encontraron los cuerpos de dos hombres, pero horas después localizaron los cuerpos de las dos mujeres. Las víctimas fueron identificadas como Miguel Amadeo Tigre Ali, de 49 años, Walter Fabián Ramírez Andrade, de 36 años, Jocelyn Tigre Jaramillo, de 22, María Mercedes Takuri Tigre, de 36. Se conoció que hubo allanamientos en una vivienda y que se habría logrado la aprehensión de tres presuntos implicados en este caso. El Cantón Naranjal pertenece a la subzona Guayas, sector que durante este 2026 registra una cifra de muertes violentas inferior al mismo periodo del año pasado.
2: El año 2025 teníamos 575 hechos violentos y hasta la presente fecha tenemos 519 hechos violentos, con un decremento del 56% en lo que es la carga absoluta.
1: Informó José Morales.
0: Ahí está la información, estimados amigos, ¿no? Y estas cuatro personas que fueron encontradas en una fosa en Naranjal. Hasta aquí los datos de Crónica Roja. Cumplimos nosotros con la pausa correspondiente en este día miércoles, mitad de semana, cuando el calendario ya nos marca 12 de agosto. Volvemos.

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3: 8:04.
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3: 8:07.
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2: Sí, señor, estamos ya de regreso. Marcamos la hora 8:08. 8:08. Cucu, cucu, cucu, cucu, cucu, cucu. Sí, señor. Póngase pilas, ¿ah? Vaya igualando su reloj, por favor. Saludos ahí a la gente que ya está en sus lugares de trabajo, la gente que ya está en las oficinas, aquellos que ingresan a las 8:30 también, buenos días para ustedes, ¿ah? Por ahí las amiguitas que se están maquillando, se están arreglando, otros ya se están duchando, ya se están colocando su mejor outfit, dicen, ¿no? Para ir al trabajo. Aunque algunos por ahí tienen uniforme, pero no les gusta utilizar, otros por ahí utilizan esos uniformes apretaditos, no me la miren mucho, ¿ah? Pero trabajan en una institución pública y por ahí se anda bandereando, ¿no? Pero así es la vida, así es la vida. Igual vaya el saludo también para ustedes y por supuesto para cada uno de los amigos conductores, ¿ah? Los amigos transportistas, los que andan ahí en los buses, los amigos taxistas, los señores también de la transportación particular, quienes están realizando ya sus actividades, quienes van a emprender algún viaje fuera de la provincia de Santa Elena, que les vaya muy bien y por favor maneje con mucha precaución, ¿sí? 8:09. A ver, vamos por acá con los reportes de sintonía antes de poder ingresar con un tema que en minutos nos va a compartir el compañero Manuel Meregildo. ¿Cómo está, amigo Franklin? ¿Ah? Good morning, nos dice por aquí. Lindo día. Saludos para usted, amigo Franklin, también. A propósito, el día de ayer me olvidaba de comentarles, él justamente nos compartió una información que tiene que ver con el tema del fenómeno del Niño. Ayer estábamos hablando un poco sobre la preparación y la respuesta también por parte de las instituciones, y me compartió la información. Esto es para el día de mañana, ¿sí? El día de mañana, 13 de agosto, van a tener ellos una capacitación sobre el fenómeno del Niño y va dirigida a moradores de la ciudadela El Delfín. Sí, va dirigida a moradores de la ciudadela El Delfín. Prepararnos hoy es proteger a nuestra comunidad mañana. Así que mañana, 13 de agosto, a las 6:00 p.m, ¿qué pasa? En la ciudadela El Delfín va a existir una capacitación sobre el fenómeno del Niño. Ya me imagino por qué su risa, ya me imagino. Sí, entonces esto va a ser el día de mañana. Así que saludos y pilas ahí los habitantes. Ahí está. No digo, Dios mío, no pues le digo, salió. Yo ni siquiera dije nombre. Yo no dije nombre, no, el que se pica pierde, ahí se la dejo, ¿sí? El que se pica pierde. Sale de una defender, yo ni siquiera dije nombre. Hablé de manera general, señores, pero ahí sale. Bueno, entonces retomo el tema de la capacitación, ¿sí? Así que pilas ahí a los moradores de la ciudad del Delfín, que el día de mañana se van ustedes pues a capacitar por este, con este importante tema. Tiene el logo de la prefectura, así que justamente el acompañamiento y la capacitación va por parte de ellos. 8:11. ¿Cómo está, don Jorginho? ¿Cómo está, don Jorginho? También ya en sintonía, ya nos está enviando aquí la fotografía, escuchando la estación, perfecto, muchísimas gracias también a usted. ¿Quién más está en sintonía? Oiga, hoy es miércoles ya, hoy es miércoles, mitad de semana, no me digan que todavía andan con pereza, todavía andan con sueño. Todo es normal, algunos estuvieron ya disfrutando de esos días de asueto, otros trabajando, camellando, otros de pronto se quedaron en la casa. Oiga, que hay mucho que hacer en la casa, parece mentira, ¿no? Parece que uno no hiciera nada, pero hace mucho en la casa. Saludos, don Teodoro Beltrán, ¿cómo está también? Buenos días para usted, mi estimado amigo don Teodoro. A ver, ¿qué nos dicen por aquí? Hola, muy buenos días. Sigue mal el servicio de transporte, siguen cobrando lo que ya han puesto por la ANT y el servicio es pésimo. No se supone que iban a mejorar los asientos oxidados, sucios, las ventanas rotas, pintadas, y para dónde se recogen, y para donde sea, recogen donde sea, y paran donde sea, recogen donde sea. ¿Dónde están los aires acondicionados que iban a poner, los cinturones de seguridad que iban a colocar? ¿Dónde está la seguridad y comodidad que supuestamente iban a dar para subir el pasaje? Y las autoridades, bien, gracias, el gobernador, los asambleístas que hacen por la provincia. Ayer sacábamos la información con el ingeniero Iván Oñate, quien estuvo participando desde el día viernes, si no estoy equivocada, y durante los días de asueto, de este operativo en la terminal terrestre regional Zumpa. Y justamente el día que culminó el feriado, que fue el lunes, estuvo el prefecto comandante de la CTE a nivel provincial, ingeniero Flores, siendo partícipe también de este operativo. Y es más, él mencionaba en la primera instancia, cuando recién ejecutaron este control, de que los señores efectivamente estaban cobrando lo que les da la gana, ¿no? Y lo dijo él: por favor, saque esto, coloque los valores, porque esta es la tabla de la regulación de tarifas de la Agencia Nacional de Tránsito. Luego, ayer, que sacamos esta información, ayer martes, pero el tema fue del día lunes, indicaron de que ya los señores de las boleterías tenían pegados justamente los valores que ya estaban regulados por la Agencia Nacional de Tránsito. Sí, recuerde que esto va netamente para los buses inter e intraprovinciales y no tiene que ver nada con la transportación urbana, ¿sí? Cuidado, nos vamos a confundir, no tiene nada que ver con la transportación urbana, que ustedes ya saben cuáles son las cooperativas que están asentadas netamente en el Cantón La Libertad. Amiga Mónica, ¿cómo le va? Buenos días, saludándola desde la Virgen del Carmen, saludos para usted también, amiga Mónica, grato leerla. Don Jorgito Mero también, ¿cómo está, don Jorgito? Muy buenos días, don Jorgito. A ver qué me informan por acá, perfecto. Ya tenemos entonces al compañero Manuel Meregildo. A ver, vamos de inmediato con Manuel, vamos a escuchar en qué parte se encuentra MM, en qué parte se encuentra Manuel Meregildo, 8:14. Sí, se va a emocionar Manuel porque piensa que le digo los chocolates, ¿no, Manuel? Vamos con usted, a quien activamos a esta hora de la mañana.
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2: Perfecto, vamos, compañero Manuel Meregildo, buenos días.
4: ¿Qué tal, compañera? ¿Qué tal, licenciado? ¿Qué tal ahí en cabina principal? Muy buenos días a la audiencia de la provincia de Santa Elena. Oiga, con la novedad de esta mañana, bueno, esto lo han realizado un fin de semana, donde hasta el momento, aquí en plena arteria principal de la Heliodoro Solórzano del Cantón La Libertad, saliendo lo que es el mercado número 4 Mariscos, la principal, estamos viendo que hay nuevos postes de metal, en su amplia intersección, tanto como derecha e izquierda, porque los otros postes eran sumamente que bajos, y los vehículos que al menos los trailers que traían su plataforma correspondiente, ocasionaban inconvenientes, y es ahí donde se llevaban los semáforos, los dispositivos, ¿no? Es ahí donde se llevaban y trataban de caerse, ¿no? Entonces, hasta el momento han ampliado, han hecho un poquito más alto el poste de metal para que no existan estos inconvenientes con los trailers que vienen con su plataforma y puedan cruzar tranquilamente, libremente en esta vía. Pero sí hay todavía el cableado, que está sumamente que bajo también. Entonces, es ahí también donde se ocasiona el arranque de esos cables. Recuerden que anteriormente habíamos hecho un reportaje aquí en el sector barrio Calderón, donde más atrás del parquecito de los hambrientos, donde así mismo nos habían manifestado supuestamente de que era un tráiler que había pasado y se había llevado los cables, ocasionando un fuego en uno de los postes. Entonces, es aquí también que así mismo ocasiona inconvenientes con el cableado, que está sumamente que bajo, ¿no? Lo que sí que estamos viendo que hay, hasta el momento, hay cuatro postes de metal que se han cambiado, cuatro postes de metal, y esperemos que se sigan cambiando las partes más adelante, porque todos los dispositivos, tanto como en la Leodoro Solórzano, están sumamente que bajo. Entonces, el mayor ruido vehicular pasa en este lugar, y así mismo tendría que funcionar un dispositivo para que las personas también puedan transitar y ubicarse en el pase cebra, porque aquí en esta intersección no existe el pase cebra. Entonces, imagínense, el peatón que quiere cruzar de un lado a otro no puede cruzar, porque el un lado está verde, el otro lado está así mismo rojo, y en el momento de cruzar, los vehículos que vienen vienen desde el mercado quieren girar hacia la izquierda, no pueden cruzar los peatones, porque de una vez cambia el dispositivo y comienzan a cruzar de un lado a otro, donde también existe el inconveniente, porque no hay un semáforo que pueda, o no hay la señalización del pase cebra para que ellos puedan correr, ¿no? En estos momentos estamos viendo un patrullero de la Policía Nacional va a toda marcha con las sirenas encendidas. Desconocemos de lo que está ocurriendo, pero ya estaremos enterando más bien. Muy aparte de eso, compañera, también el video correspondiente que le envié y le proporcioné, que se sigue desperdiciando el líquido vital en la intersección de Ballenita. Está a una cuadra de lo que es el semáforo de Ballenita, como quien ya viera para Santa Elena, ¿no? Se está desperdiciando líquido vital, y así mismo vimos que un vehículo de la corporación de Aguapén cruzó por el lugar, solamente miró, pero nunca se paralizó para verificar cuál era el daño, de dónde era el daño, pero lamentablemente cruzaron, siguieron su marcha y solamente verificaron de lo que estaba pasando, ¿no? Se desperdicia en pleno asfaltado, eso está asfaltado, y ahí es donde se está regando el líquido vital. Es lo que nosotros hasta el momento podemos indicarle a esta hora de la mañana, compañeros. Si tienen alguna inquietud, para trasladarme al cantón de Santa Elena, donde también existe un pequeño hundimiento en la vía, en plena arteria principal de lo que corresponde Santa Elena, Guayaquil.
2: Manuelito, en todo caso, por favor, antes de que se pueda trasladar a Santa Elena, a ver si nos vamos a Las Acacias, sobre el tema que le comenté el día de ayer, porque ya nos están llegando fotos también de otros problemas que se presentan en Las Acacias.
4: Ya, exactamente, eso es lo que también iba a indicarle. Crucé por Las Acacias, pero al momento indicado de que el video correspondiente de que estaba un carro ahí que no dejaba cruzar a ningún otro vehículo. Sí, hay un espacio que existe, se pueden parquear los vehículos, pero lamentablemente creo que creo el señor o la señora o la familia, mejor dicho, donde no dejaba cruzar de vehículos en esa intersección. Es un pedazo nomás que está estrecho, y es ahí donde se ocasionó el problema, porque ahí también sí hay como parquear el vehículo más atrás. Ya, y de esta manera ya estaremos dándole más detalles. En estos momentos me traslado a Las Acacias para darle mejor indicación de lo que está pasando, de lo que pasó, mejor dicho, en ese video correspondiente que nos proporcionaron el día de ayer.
2: Perfecto, listo, Manuelito. Entonces estamos atentos a la información, sí, 8 de la mañana con 20 minutos, 8 de la mañana con 20 minutos. A ver, deme un ratito, por favor. Aquí estamos, perfecto. A ver, entonces, el tema que Manuel justamente nos comparte, esto es en la avenida Heliodoro Solórzano. Efectivamente, se pudo observar, ¿no? Yo observé a la Comisión de Tránsito del Ecuador, que estaban con este carro canasta. Asumo que tiene que ser un trabajo coordinado también con la Letrán. Ya sabe que no sabemos nada ni de la Letrán ni del municipio de La Libertad, por eso hay que asumir, ¿no? Pero al momento que hablamos de tránsito, es algo lógico que encierra también a esta empresa pública asentada aquí en el cantón La Libertad. Ya han hecho no sé si los han cambiado, los han pintado, ¿no? Pero el tema es que están ya bonitos, indica Manuel que están ya un poco más altos. Bueno, esto es en el tema del tránsito, ¿no? Porque deben de existir mejoras en este sentido. Y referente al tema del agua, ayer nos comentaron que habían dos puntos en donde se está desperdiciando el agua. No sé, amiga Nancy, si usted ya está en sintonía, ella ayer se comunicó con nosotros del sector Vinicio Yagual 2, si no estoy mal, y mencionó que había tenido un percance el conductor de un vehículo y se habría impactado en el cerramiento y fue destruyendo también el medidor de agua, ¿sí? Y ellos no tenían agua. Ya había llamado a Aguapén, no le habían hecho caso, pero justamente me envió la información y antes de finalizar el noticiero, yo personalmente derivé todo el tema justamente a Aguapén, al departamento correspondiente, que no es de comunicación, y tuve una respuesta de que iban a asistir. Entonces, mi pregunta es, amiga Nancy, por favor, si nos está escuchando, si efectivamente fueron los señores de Aguapén, le lograron solucionar el tema o no se solucionó. Por favor, indíquenos, ¿sí? Indíquenos esta cuestión. Y sobre lo que Manuelito nos informa, no tenemos los videos, ¿verdad? No tenemos los videos. No, Manuel, si pasa por el sector, haga el favor de tomarnos un videito, una fotito, ¿sí? Para derivar el tema también. Por favor, nos dicen por aquí buenos días, así hay que ver qué medidas están tomando frente al terminal. Ya van varios accidentes. Me pasaron una foto, ¿sí? Un video de un ciudadano, un motorizado que ha tenido un percance, pero según lo que me comentan, estimados amigos y oyentes, dentro de la información, reitero que no me consta, dicen que el motorizado estaba haciendo esas piruetas. ¿Sí? ¿Sí sabe cuáles son esas piruetas, no? Esos señores que se ponen ahí esa moto en una llanta y todo. Es lo que me comentan. No me consta, ¿sí? No me consta, pero sí nos enviaron estos videos de lo que habría acontecido. A ver, tengo a la amiga Nancy. Gracias, amiga Nancy. Vamos a escuchar a la amiga. Buenos días.
5: Hola, buenos días, bendiciones para cada uno de ustedes y cada uno de los oyentes.
2: Cuénteme, mi amiga, ¿sí pudo escuchar mi interrogante?
5: Sí, efectivamente, vinieron a dejarme arreglado, a pesar que yo fui de todas maneras como a las 3:30 antes que cerraran, porque todavía no llegaban, pero mientras que yo estaba, yo creo, en la empresa de Aguapén, ellos estaban arreglando acá. Ya dejaron arreglado, también vino como a las 6 de la tarde, el de la empresa eléctrica, y todo me dejaron solucionado.
2: Ay, qué bueno.
5: Por mí, a las empresas, muchísimas gracias por haber hecho de que no se vaya tanto el agua ya, porque sí estaba regándose demasiado el agua de la tubería.
2: ¿A qué hora fueron, mi amiga?
5: ¿Mandé?
2: ¿A qué hora fueron? Me repite.
5: Hola.
2: ¿A qué hora fueron, amiga? ¿A qué hora fueron?
5: Como a las 4, por ahí así, 3:30, 4.
2: Ah, ya, pero sí fueron entonces. Chévere. Chévere, amiga, entonces. Gracias, muchas
5: sí,
2: gracias.
5: Sí, sí.
2: Listo, amiga.
5: Efectivamente.
2: Muchas gracias.
5: Porque, sí.
2: Listo, gracias, mi estimada amiga, gracias ahí también por estar en sintonía. Qué bueno, me alegra mucho entonces saber que al menos su problema ya lo pudieron solucionar, ¿no? Sí, su problema ya lo pudieron solucionar. Ella nos llamó el día de ayer antes de poder finalizar el noticiero, ¿no? Inmediatamente derivamos la información y nos dijeron que iban a asistir, y es lo que justamente ella nos está confirmando, de que fueron y solucionaron el problema. Ahora nos toca irnos hasta el otro problema que se está registrando en Vallenita, aunque bien lo dice Manuel Meregildo, de que ya ha pasado, dijo, el vehículo de Aguapén, pero bueno, cruzaron, ¿no? Amigos, esto es de insistencia. Usted sabe cómo funcionan las instituciones públicas. Esto hay que insistir para que puedan tomar los correctivos. Por aquí tengo otra nota de voz, pero Manuel ya está en el punto. A ver, deje ver, ahí está, ok, listo. Entonces, vamos contigo, mi estimado Manuel. Sí, porque acá tengo otra notita de voz. Ya la voy a pasar, mi estimado caballero. Deme un ratito. Ya vamos a compartir con ustedes también el tema que nos va a traer en esta mañana. Vamos entonces con Manuel. A ver, mi estimado Manuel Meregildo. Ya llegó Manuel, ¿no? Tampoco estaba tan lejos, pues, el Heliodoro Las Acacias estaba cerca ahí. Vamos con Manuel Meregildo, 8:25. Ayer también circuló un video que no dejan pasar los vehículos, que dice que hay un señor que está haciéndose dueño de la calle, etcétera, etcétera, etcétera. Vamos, mi estimado Messi.
4: Bueno, con más información, compañera. Oiga, aquí estoy viendo que sí se puede parquear el vehículo que ayer supuestamente estaba mal estacionado, pero estamos visualizando el amplio recorrido que yo he hecho en estos momentos, como usted podrá evidenciar el video. Se pueden estacionar a un lado los vehículos, y los otros vehículos pueden transitar tranquilamente, ¿ya? En del lado de allá donde está la cancha, hay como especie de como parqueaderos, ya, un parqueadero para poderse ubicar los vehículos correspondientes y los otros vehículos puedan transitar en el lugar. Pero lamentablemente ayer las personas que hicieron el video manifestaron de que no dejaban circular un vehículo. Pero acá vemos a un ciudadano, ¿no? Bueno, esta es la unidad educativa, ¿no es cierto? Sí, ya. Entonces aquí se genera un gran espacio. Bueno, he querido conversar con el ciudadano, pero lamentablemente no quiere dar información porque él es un trabajador de la unidad educativa que funciona aquí en Las Acacias. Bueno, no quiere dar detalles, pero sí vemos el espacio correspondiente como está. Aquí está la cancha, ¿no? Más adelante existen como especie de parqueo y continúa, ¿no? Pero aquí ampliando o haciendo un poquito más a la derecha, se puede cruzar el otro vehículo, compañera, pero lamentablemente hay vehículos que se exageran en estacionarse en sus propias viviendas, ¿no? Entonces es ahí donde ocasionó el inconveniente el día de ayer, que supuestamente no dejaba pasar. Pero yo viéndole el cálculo de este exceso vial, sí hay como parquearse y hay como también dejar cruzar a los otros vehículos, porque yo en estos momentos mi vehículo está parqueado en media vía, o sea, de esta arteria principal lo he dejado ahí parqueado para modificar y verificar, pero tratándose de esquivar a un costado de las casas, sí pueden cruzar los otros vehículos, compañeros. Pero no sé, el inconveniente del video del día de ayer, oiga, ocasionó malestar a ciertas personas que querían cruzar por aquí porque iban a hacer deporte o ya se retiraban a sus viviendas, ¿no? Como usted visualiza el video, ahí está la imagen correspondiente, que sí está amplio como para poder circular libremente y dejar parqueado a un costado de las casas los otros vehículos.
2: Ya, Manuel, el lugar en donde usted justamente ya nos envió el video, ¿eso es un callejón?
4: Sí, este es un callejón, compañero, y el callejón es amplio, no es angosto el callejón.
2: Acá,
4: es amplio.
2: Póngale, ahí, ya. Acá estamos en internet observando las imágenes. Ya, siga, Manuel.
4: El callejón es amplio. Ya le voy a enviar desde el otro lado de cómo está de la otra parte de salida, para que usted visualice lo amplio que está el callejón. No es estrecho, solamente donde está la cancha es la única parte que está estrecho. Me imagino que es ahí donde hubo el malestar.
2: Justamente, sí, justo estrecho. Donde tienes el video, Manuel, porque ahí parece que logro ver una panadería, ¿no? Ahí es en donde se dio el problema. Este callejón sí tiene salida.
4: Ahí dice una panadería, sí, compañera, ahí está la panadería, pero ahí está como especie de un estacionamiento, se puede parquear bien a la derecha. Se puede parquear bien a la izquierda. Y ahí está como una especie de parqueadero para que los vehículos no puedan ocasionar inconvenientes. Sí, hay como estacionar, pero lamentablemente el señor está ocupando toda la vía principal en el callejón.
2: Ya, Manuelito, ¿el callejón tiene salida?
4: Sí, tiene solamente lo que es la salida. Tiene la salida que se dirige, usted entra del sector de la cancha, se dirige y sale acá por la refinería.
2: Ya.
4: Tiene salida.
2: Ok, sí tiene salida, ¿no? Y pregunto esto porque hay callejones que no tienen salida, ¿no? Por eso hago la pregunta.
4: Sí tiene. Ya. Hay dos salidas, hay dos callejones. La una que entra a la escuela y sale directo hacia la refinería, y la otra que entra a la calle y sale también por la refinería.
2: Ya, nos están enviando unas fotos del tema de las vías también, que están en pésimo estado, y la señalización que en algún momento puso la Litran, esa pintura ya se ha salido. Esas fotos también nos están llegando, Manuel.
4: ¿En dónde? ¿En qué sector?
2: Acacias mismo, en el sector Las Acacias, sí.
4: ¿Por qué lado de Las Acacias, compañera? Porque solamente donde han hecho la pintura, han puesto solamente donde están los vigilantes acostados, que están ahí, es la única parte. Y ahí otras señalizaciones no he visto por aquí.
2: Ya voy a compartir en interno. Ahí señalizaron hace mucho tiempo atrás la Litran, pero esa pintura, como ha sido ni de alto tráfico ni de bajo tráfico, se ha salido y ahora está generando problemas también con los señores de Las Acacias.
4: Ya listo, ya me voy a dar una vueltita por ahí para verificar bien cómo son las señalizaciones y también cómo están lo que es el componente de la pintura, ¿no? Ya estaremos informando el otro enlace desde el sector Las Acacias.
2: Ok, listo. Buenos días también, mi estimado Manuel Meregildo. A ver, ¿puede colocar el video, por favor, este ingeniero? Ese video tiene audio, ¿no? Vamos a escuchar lo que nos dice el amigo en este video, que ayer también se hizo viral, el video que se comenzó a viralizar en redes sociales el día de ayer, y que hubo un ciudadano que le decía, por favor, abogado Pazmiño, usted puede atender la inquietud del ciudadano. Escuchemos.
6: Los vehículos, congestión vehicular. Una vez se congestionan los vehículos por este vehículo. Dicen que ellos son dueños de la calle y que van a cerrar para que nadie pase por aquí. Se congestionan los vehículos, congestión vehicular. Una vez se congestionan los vehículos por este vehículo. Dicen que ellos son dueños de la calle y que van a cerrar para que nadie pase por aquí. Atento, autoridad. Se congestionan los vehículos, congestión vehicular. Una vez se congestionan los vehículos por este vehículo. Dicen que ellos son dueños de la calle y que van a cerrar para que nadie pase por aquí. Atento, autoridad.
2: ¡Ay, bella vaina! ¿Cómo es eso? Dicen que son dueños de la calle y que van a cerrar para que nadie cruce. ¿Puede imaginarse lo que oyentes, amigos, estamos escuchando y que ayer empezó a viralizar. Usted puede escuchar tremenda barbaridad lo que dice justamente este ciudadano, ¿no? De que ha preguntado, consultado y que le han dicho que van a cerrar la calle, sí, porque ellos son los dueños de la calle. Justo es en el punto en donde Manuel Meregildo, minutos atrás, nos acaba de hacer llegar el video. Si no estoy mal, están los chicos saliendo, ¿no? De clase, porque ahí van los chicos que están con uniforme. Ahí hay un plantel educativo particular asentado en las acacias. Aquí viene mi pregunta, amables oyentes y amigos, ante este video que ya empezó a circular no solamente en Facebook, sino en grupos de WhatsApp, ¿la Litran ha hecho algo? ¿Va a hacer algo el día de hoy? Ayer se apersonó, por favor, por lo menos a verificar el problema, el abogado Pazmiño, con los técnicos, con la gente que trabaja en la empresa pública, se acercaron ya a preguntar y a ver qué es lo que está sucediendo en este sector. Porque no se pueden adueñar de calles para empezar. Y si usted ve el video que empezó a circular el día de ayer, el vehículo rojo, ¿sí? El vehículo rojo, que es justamente donde Manuel ha asistido minutos atrás, y él indica que si se hubiese parqueado, ¿no?, de mejor manera el vehículo rojo, el otro vehículo hubiera ingresado. Porque si usted logra ver la imagen, retroceda, creo que ahí es, ¿no? Creo que ahí es. Mire, si usted logra ver, deje que enfoquen para la parte de atrás, hay un vehículo que está estacionado y el otro vehículo bien pudo cruzar por ese lugar. Bien pudo cruzar por ese punto. Ahí creo que hace el enfoque. Ahí está. Sí logra ver el vehículo de atrás y hay un vehículo más adelante. Entonces, hay algo que ahí, algo no cuadra, algo no encaja, ¿sí? Por eso, ¿quiénes son los encargados de regular el tránsito? Los municipios. Y aquí en el Cantón La Libertad, ¿quiénes son, estimados oyentes, o quiénes están al frente de la empresa? El abogado Juan Pazmiño Pesantes, gerente de la Litran. Entonces viene mi interrogante, abogado Pazmiño, con respeto y consideración, se apersonó, ya fue, conversó, habló, fue al punto, fue justamente a indagar qué es lo que ha sucedido, porque por la misma situación Manuel estuvo y está todavía en el sector. Nos dicen aquí, buenos días, por favor, en este callejón parece ser que hay un poste en media vía. En ese callejón, pregúntele ahí a Messi si se puede apreciar un poste. Ahí ha quedado en media vía este callejón, como tres veces me dice lo mismo. A ver, Messi, vamos otra vez con usted, quien sigue en el sector Las Acacias, 8:35. Ya me voy a contactar con el ex dirigente de Las Acacias, ¿sí?, para saber si existió alguna petición sobre el tema y también sobre las vías que están en pésimas condiciones y la señalética también que ya se ha salido, ¿no?, la pintura. Adelante, Manuel.
4: Ya, sí, compañera. Bueno, seguimos nosotros en el mismo ámbito, en el mismo punto, en el mismo sector barrial, donde se genera también malestar. Oiga, hemos hecho un recorrido, ¿no?, y es verdad, la pintura, que no tiene mucho tiempo, no tiene mucho tiempo, la pintura de aquí, de donde está, en ciertos asfaltados del sector Las Acacias, ya está poco a poco, ya no está visible. Sin embargo, el morador nos manifiesta que aquí hay inconvenientes, porque existen la señalización de lo que es el pase cebra, pero lamentablemente los tanqueros que pasan por aquí, o son los tanqueros de petróleo, obstaculizan el pase cebra porque están mal estacionados. Mi estimado amigo, muy buenos días. ¿Qué nos da a conocer sobre la situación del tanquero que está en pleno pase cebra? Está una señalización que no se ve visible y sin embargo existen inconvenientes en hora de la noche por asunto de las motos que lo toman como autopista aquí en esta intersección vial. Buenos días.
7: Buenos días. Yo soy morador aquí de la ciudad de Las Acacias más de 60 años, cerca de 70. Pero me veo tan preocupado por esta situación, digamos, de los tanqueros, más que todo, que así como el periodista dice, que se estacionan en un lado, digamos, prohibido, en una zona prohibida. Ahí está, digamos, el letrero de no estacionarse. Otra, paso cebra, ya. Y obstaculizan todo lo que es el tráfico aquí, en la Ciudadela, ya. Que las autoridades, digamos, pongan en asunto, digamos, a esta situación, porque no se puede permitir, digamos, ya ha habido varios accidentes, ya, y los motorizados, otro que comentaba el señor periodista, los motorizados que comienzan a llegar, digamos, a la hora de la noche, en caravana de 60, 70 motorizados haciendo bulla. despejando la tranquilidad, digamos, de una persona de tercera edad. Así que, por favor, a las autoridades que pongan asunto en estos inconvenientes que tenemos acá en la Ciudadela.
4: Oiga, mi estimado, muy aparte de eso, que se manifiesta que hacen bulla los motorizados, pues se ponen a hacer piruetas, se ponen a hacer carreras, ya. Oiga, sin embargo, allá también el parque, bueno, si es que se le puede llamar parque porque ya está deteriorado y todo eso, en hora de la noche, el día domingo, el bullón de la música, se ponen a libar y no hay nadie quien diga nada ahí.
7: Sí, es verdad, es verdad. Varias personas que les gusta la marihuana se estacionan en el sector allá porque está abandonado, ya, y es más, mira que se han llevado las rejas del perímetro, digamos, del parque occidental este de aquí de la Jacal, pero las autoridades no dicen nada.
4: ¿Ya?
7: Aquí no hay, digamos, más que todo, digamos, un control, ya. Podemos estar, digamos, a la bendición de Dios acá, porque es más, esos motorizados ingresan a la Ciudadela a asaltar en la hora de la noche.
4: ¿Así hay robos entonces?
7: Sí, constantemente. Yo salgo aquí, yo salgo al perímetro de mi casa con machete para recibir a mi visita, estar con ustedes, que es amplio, digamos, mi patio. Yo saco, digamos, mis sillas y mi mesa y aquí charlamos, pero yo tengo que tener con mi machete, porque no falta ni un majadero que viene y se estacione aquí. Ya ha sucedido anteriormente.
4: Cometa la fechoría, ¿no?
7: Exactamente.
4: Oiga,
7: sí.
4: Debe decirle como morador a las autoridades, al presidente del sector, las acacias, ¿qué ha hecho? ¿Qué está haciendo?
7: Bueno, llama a la ciudad, a la señora, digamos, Mónica Malavé, como presidenta de aquí del Comité Promejora. Ya, que se mueve un poquito más ante las autoridades y poner hincapié más que todo, digamos, sobre esta situación de la delincuencia. Acá, a pocos pasos, hay una villa donde llegan un poco de fumones, ya. Se estacionan motorizados y fumones día y noche, ya. Pero, gracias a Dios, no ha pasado nada hasta ahorita, pero bueno, son conocidos de aquí mismo, pero bueno, debería darse parte, digamos, a las autoridades, porque la dueña de casa no pudo soportar al sobrino que estuvo ahí, y la dueña de casa tuvo que ocupar otra casa en Santa Elena, irse a huir más que todo del bullicio y de la, ¿cómo es?, y de tantas cosas del humo, de la marihuana y todo, el bullicio más que todo de la gente. Y es más, los moradores conocen sobre ahí. Conocen,
4: mira, callan por temor a represalia.
7: Exactamente, por represalia, pero qué carajo, a mí poco me importa. Ya, pero aún así doy parte de la señora Mónica que por favor ponga hincapié, digamos, ante esas cosas, porque ahí la delincuencia que ingresa aquí, ya, por eso es motorizado día y noche. Ya.
4: Perfecto.
7: Gracias,
4: padre. Listo, muchas gracias, mi estimado amigo. No le quito más su tiempo, ya, bueno, ya se va a sus labores cotidianas, pero sí nos proporcionó sobre lo que está pasando en el sector Las Acacias, donde ya no se ve muy visible lo que es la señalización de pases cebras, la señalización de las flechas, donde los estaciones donde los vehículos de petróleo se estacionan en pleno pase cebra, donde está un letrero de señalización no parquearse, y sin embargo ellos se parquean en ese lugar. Otra cosa, donde existe el parque, donde está el parque, no, el parque donde se han llevado todas las rejas, ahí en horas de la noche, madrugada, mejor dicho, ya de amanecer el domingo, eso se convierte como en una fiesta, porque hay vehículos con todo volumen, y libando en ese sector. Muy aparte de eso, existen los asaltos aquí dentro ya del perímetro de Las Acacias, donde las personas salen, como él manifiesta, con su machete para que no puedan pasarle nada a su familia y ellos poder tener de visita a las personas que lo vienen a visitar aquí a sus familiares. No, son novedades que existen, compañeras, y el pronunciamiento del ciudadano es lo que nosotros podemos notificar a esta hora de la mañana. No sé si tenga alguna inquietud.
2: No, Manuel, no, está todo muy claro. Y gracias también al oyente, gracias ahí al ciudadano, morador del sector, que nos dio sus declaraciones. Gracias, Manuelito, también.
4: Perfecto, listo. Nos trasladaremos a Santa Elena, donde existen todavía las novedades. En unos minutos salimos al aire.
2: Perfecto, Manuel. Muchas gracias también a usted. A ver, deme un ratito, que por acá nos están reportando un temita.
8: Señoras y señores, los temas que suceden en el cantón La Libertad y que no están tan alejados de la triste realidad que vive la provincia de Santa Elena. Quería acotar algo sobre este engorroso problema que hay en el cantón La Libertad sobre esas calles estrechas. No sé quiénes fueron los iluminados que cuando pensaron hacer las canchas que proliferaron en su debida oportunidad de césped sintético y que no cumplían las medidas correspondientes. Y el iluminado lo que hizo, me estoy refiriendo al contratista o a quien proyectó la obra, porque esto es bajo un proyecto que primero se hace in situ para hacerlo y cumplir las medidas reglamentarias. Yo sí le pediría, de aquí a futuro, donde quieran hacer una cancha de césped sintético, dejar lo mínimo, que son 6 metros, lo mínimo 6 metros de una calle, los 8.

0: Allí hay 5 metros.
1: 5 metros.
0: Allí de ancho hay 5 metros.
1: Ya.
0: Y los vehículos cuando en las calles, por eso se estila de que sean 6 metros mínimo, que pueden pasar tranquilamente 2 vehículos.
1: Pueden pasar 2 vehículos ahí.
0: Porque todos los vehículos de ancho tienen máximo 2.80.
1: Ya, pero si usted se da cuenta en el otro video, el señor del vehículo rojo, si se hubiera apegado un poco más a la izquierda, sí, sería, ¿no? El otro carro sí lograba cruzar, porque mire cómo está el vehículo rojo. Sí, sí, está viendo usted ahí. Sí. Y lo que dice también en ese audio, ¿no?, en ese video, amables oyentes, de que el señor ha dicho que va a cerrar la calle porque ellos son dueños de la calle. O sea, aquí nadie es dueño de nada, pues.
0: No.
1: ¿Quién
0: no
1: tiene que regular eso? Es el municipio del Cantón La Libertad, porque el problema se está dando en las Acacias. ¿Y dónde, de dónde es ese barrio? Del Cantón La Libertad.
0: Es difícil tomar el único correctivo que veo, y cualquier ingeniero lo que va a decir, que el parterre lo reduzca a 50 centímetros. En Vallenita, en Chuchuipe, hubo un caso similar. Y tuvimos que hablar con el dueño y el propietario, que a él también le convenía, de una vivienda donde pasaba allí un aceras y bordillos de 1.90 m, si no me equivoco, que tenía. Tuvo que reducirse los 90 centímetros. Hay tantas situaciones que se pueden hacer después, pero no, ese no es el tema.
1: O sea, la cuestión ahí es lo que dijo el señor, ¿no? De lo que aparentemente que quieren cerrar la calle, no, que ni sé qué, ni sé cuánto, eso no se puede dar.
0: No va a proceder.
1: No va a proceder. Por eso yo pregunto, porque el video trascendió ayer en horas de la tarde. ¿El abogado tuvo la gentileza, tuvo la amabilidad de ya ir al punto y verificar qué es lo que ha sucedido? Y estoy preguntando, si es que nos está escuchando. Estoy consultando y preguntando si usted ya fue con sus técnicos, ya se personó para ver qué es lo que pasó y qué solución se le puede dar.
0: Y fíjese, Zuli, que no solo es el señor del carro rojo, pues ahí hay algunas viviendas. Eso debe hacerse un consenso. Y a nadie le va a interesar cerrar una calle para que puedan llegar hasta la mitad, que son 40, 50 metros, traer una refrigeradora, bajar una cama.
1: Claro, pero sí, aquí hay un mensaje, Javier, que dicen que esta vía es solo peatonal. Uh-huh. Aquí hay otro mensaje, dice, esta vía es solo peatonal. Pero si es peatonal, hasta peor, pues. Peor todavía la situación. Bueno, eso nos están diciendo acá. Sí, que la vía solo sería peatonal.
0: Y en una sola dirección también.
1: Sí, por lo que lo veo, y Manuel también lo mencionó, es una sola dirección.
0: Una sola vía.
1: A ver, aquí hay otra nota de voz, antes de llamar a alguien de las Acacias. Vamos a escuchar, por favor, buen día, adelante.
2: Que vengo de la zona norte.
1: Viene del norte.
2: A la altura de la Comisión de Tránsito hay un hueco. Se han puesto aquí, está un hueco casi en el carril derecho. Como es de 2 carriles, en el carril derecho ese está prácticamente cerrado. Nada más en ese pedazo, en ese tramo, solo está habilitado un carril. Entonces, ahí está un hueco, está lleno de agua. Le han dejado puesto tierra. La vez pasada habían puesto unas tanquetas. Las tanquetas ya están hechas pedazos porque tal vez algún carro se ha ido encima. Entonces, ese hueco está lleno de agua, ¿ya? Y por ahí, por lo que pude observar, ese hueco es de lado, como está lleno de agua, esa tierra se está comiendo, el agua se está comiendo la tierra para el lado de la carretera. Entonces, Dios no quiera que llegue a pasar algo, un carro pesado por ahí vaya haciendo derrumbar más ese hueco, vaya haciendo abrir más ese hueco, entonces vaya a pasar algún accidente ahí. Entonces, vuelta, le repito, la vez pasada una camioneta se fue encima de la tanqueta y como estaba el muro de tierra, no pasó a mayores, se quedó incrustada en el muro de tierra. Y ahora no está, el muro de tierra está más bajo. Entonces, si alguien no alcanza a ver ese hueco con tiempo, o esas tanquetas, porque están acostadas las tanquetas, están hechos pedazos, le digo, se puede ir encima de ese hueco. Ya, y ese hueco ya va para 2 meses. Yo creo que me acuerdo, así que va para 2 meses. Ese hueco ahí, y si no es más tiempo. Ya, entonces, yo le pediría a Guapé que avance con ese hueco, porque está lleno de agua, está peligroso, está en media vía, pues, está en un carril, está casi a la mitad de un carril ya. Entonces el carro que va al carril derecho

0: tiene que abrirse el carril izquierdo para poder pasar.
1: Así es, niña. Buenos días, bendiciones.
0: Esto es en San Pablo, niña Zulia, donde pan. Esto es en San Pablo, a la altura de la Comisión de Tránsito.
2: San Pablo, ¿no? Y por aquí nos comparte otro video también.
3: Al parecer ya están los de Aguapén aquí. Al parecer ya están los de Aguapén aquí en...
2: Ballenitas esto,
3: Ballenitas.
2: ¿No? Ya. Al parecer, dice él que están los señores de Aguapén. Si Messi cruza por ahí, para que nos pueda verificar, por favor, el tema, estimados amigos. 8:49 8:49 Tenemos que hacer la pausa, ¿no? Tenemos que irnos a la pausa correspondiente, ¿sí o no? ¿Sí o no? ¿Sí o no? Vamos a la pausa, entonces, antes de proseguir con el tema, sí, en materia de tránsito en el Cantón La Libertad. Oiga, aquí me acuerdo cuando don Reinberg dice que hay que quitarle y dijo, ¿no? Como en dos ocasiones que pensaría o que de pronto había que quitarle la posibilidad, no la posibilidad, quitarle la competencia en materia de tránsito a los municipios porque hay tanto desorden. Y es verdad, don Reinberg, agilite el tema. Usted que anda muy allegado al señor presidente de la República y que todos sus comentarios son bienvenidos. Yo creo que sí, ya es hora, oiga, porque en tema de tránsito ante aquí no hemos cambiado absolutamente nada. Todo está peor que antes. Amables oyentes y amigos en sintonía, en tránsito, en La Libertad, Santa Elena y Salina, no se ha mejorado en absolutamente nada. Y de los tres cantones, este, La Libertad, es el que peor está, estimados oyentes y amigos. Y sin embargo, por ahí andan vociferando, andan haciendo la alarde, que sí, que lo de aquí, que lo de acá, ustedes ya saben quién. Vamos a la pausa para seguir con el tema. Volvemos.
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1: 8:51.
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3: 8:57.
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0: a continuar, amigos. 8:58 en el informativo satelital. 8:59. Ya 8:59. Ya nos alistamos inclusive para la siguiente pausa. Pero para ir culminando el tema que estábamos tratando minutos atrás, oyentes, que tienen que ver en materia de tránsito aquí en el Cantón La Libertad, en donde existió también este problema y contratiempo. El video que empezó a circular la tarde de ayer, no solamente en Facebook, sino en grupos de WhatsApp, y que estoy muy segura que justamente quien está al frente del tránsito en La Libertad ya lo tuvo que haber visto. Estimados amigos, mi pregunta es, aparte de la Litran, ¿no?, ¿qué es lo que está haciendo, oyentes? ¿Qué está también actuando o cómo está interviniendo la dirigencia barrial del sector? Esa también es otra interrogante. Justamente Manuel, en el diálogo que sostenía con uno de los señores moradores, manifestaba de que, bueno, de lo que justamente indicaba ahí el caballero, hacía hincapié, ¿no?, en que la señora Mónica, quien es la presidenta de este sector, se preocupe un poco más también por el barrio, ¿sí?, se preocupe en gestionar, en poder tocar puertas para poder solucionar problemas que obviamente le atañen, porque para eso es dirigente barrial, pero no tengo el contacto de la presidenta. Pero voy a llamar en esta mañana, ya lo voy a llamar en vivo, al ex dirigente del sector Las Acacias, al ingeniero Freddy Wale, porque justamente recuerdo que en su debida oportunidad y las veces que venía acá en calidad de presidente, hablaba sobre algunos temas que tenían en mente. De ahí viene una cuestión de señalización también por el tema de los tanqueros, que ese es otro problema que se registra en Las Acacias, y actualmente que hay esta cuestión también de que las vías no valen, y que señalizaron también en donde existían huecos. Así que para salir de dudas, voy a llamarlo justamente en vivo, que vamos a poner para que ustedes mismos puedan escuchar, y qué respuesta podemos tener mencionando de que no es dirigente barrial, pero sí es importante, estimados oyentes y amigos, el que obviamente se pueda escuchar, ¿no?, qué se pudo hacer desde ese punto. Ingeniero, ¿cómo está? Buen día.
1: ¿Cómo le va, mi estimada Zuli? ¿Cómo está? ¿A los tiempos? ¿Cómo ha pasado?
0: ¿Cómo está ahí?
1: Sorpresa. Aquí.
0: A ver, ingeniero, estamos en vivo por si acaso, ¿sí? Estamos en vivo.
1: Ya, listo, mi estimada Zuli.
0: A ver, una de las interrogantes que justamente tenemos y estamos topando el tema de las acacias, no sé si usted pudo observar el video el día de ayer de este callejón.
1: Sí, algo así, estoy civil. Bueno, yo actualmente ya no soy presidente del barrio, pero uh-huh, como ex dirigente, bueno, que pertenecí, puedo manifestar, ¿no?, uh-huh, al respecto, ¿no? Bueno, lamentablemente, como usted sabrá y es público, acá se ha señalizado. Esa gestión en mi periodo se gestionó bastante, inclusive en el periodo anterior también del señor Soto también se gestionó en el periodo de Sergio Suárez. Y en periodo también envié bastantes solicitudes, porque recuerde que los presidentes no hacemos obras, gestionamos, uh-huh, para que las obras lleguen a nuestro sector barrial, ¿no? Entonces, en mi periodo, como usted sabrá, mi estimada Zuli, siempre iba a la radio recalcando sobre el tema de la señalización, sobre el tema del estacionamiento de los tanqueros, que de otra forma yo siempre he manifestado que los tanqueros es una bomba de tiempo. Imagínense, con este calor que hace, más peligroso es un tanquero vacío que un tanquero lleno de combustible, ¿no?, por el tema de los gases, ¿no? Uh-huh. Inclusive hace poco, justamente yo siempre en las mañanas suelo dejar a mis hijos, ¿no?, a la escuela, ¿no?, y todavía se siguen estacionando los tanqueros justamente en los letreros que se gestionó. Están todavía estacionados, inclusive en ocasiones he visto estacionamiento de tanqueros enfrente al parque Las Acacias, ¿no? Entonces no puede ser posible que existiendo la señalización, estos señores los tanqueros no se estacionen en lugares que no deben. Y tienen su estacionamiento pues ahí en el más adelante, pues en el patio de Petro Ecuador que se realizó, pero actualmente no hay autoridad, no existe, no hay un control, ¿no? Y cuando hubo el tema de la señalización dentro de Las Acacias, ¿cómo puede ser posible, más azules, ¿no?, que hacen la señalización habiendo huecos en las carreteras, inclusive al frente del estadio de Las Acacias, por el parque? Si no fueran por los moradores que hemos puesto cascajos rellenos, eso parece tráter. Es un tremendo hueco que hiciste, bueno, que existió, porque junto con los moradores de ese sector, de esa parte, pusieron rellenos para que los carros puedan circular, imagínense. Entonces, lamentablemente, como yo le manifesté, no existe un... Y bueno, ¿qué es lo que estará haciendo la Beltrán? Está más preocupado en andar atrás del alcalde que realmente tener el control en las calles, ¿no? Por el tema de la... Yo que siempre ando en las calles, en los vehículos, los semáforos. Imagínense, existen semáforos que realmente ya necesitan un verdadero mantenimiento. Mantenimiento para que no, de otra forma, no existan estos tipos de accidentes, ¿no? Entonces, sí, es algo lamentable. Lamentable que las acacias no existen. Existe un mayor control, inclusive, volumen, repito, existen hasta malezas. La parte del ducto cajón, yo sé que me estoy desviando el tema del contexto, pero la parte del ducto cajón existe maleza, no hay una miga barrial, no sé, con todo respeto a la señora presidenta, ¿no? Pero ya deje ya gestionar, activarse, en mandar oficio al señor alcalde para que de otra forma pueda intervenir en las acacias. El vicepresidente de las acacias es funcionario público del municipio de Libertad, y también existe otro dirigente, una de la dirigencia de las acacias, que también es funcionario público, pero ¿qué hace? No hace nada, tanto que hablaban, pero no se ve un cambio dentro de las acacias. Entonces sí, yo llamo de una forma toda humildad a la presidenta que por favor gestione, que se active, que envíe oficios al municipio, y más aún en la Litrán, que realmente cuando exista algún evento deportivo dentro de las acacias, es un relajo, no se puede circular. Entonces, eso es lo que yo les puedo manifestar, mi estimada Zuli. Bueno, me sorprendió esta llamada, yo estaba en mis actividades, pero ahí estamos en la lucha, y yo siempre estoy pendiente en mi sector barrial, en las acacias, aunque ya no pertenezco a la directiva. Inclusive me dijeron para que yo sea nuevamente presidente, pero no, ya mi periodo ya se terminó. Hay que darle oportunidades a otras personas con nuevas ideas y que pueda de otra forma sacar adelante las acacias, porque las acacias sí está abandonada. Inclusive en el estadio de las acacias han robado hasta los cables para en las noches que puedan jugar los moradores. No existe un control, los cables, los reflectores, todo está oscuro en las noches, mi estimado Azul, saliéndome un poco del contexto. Entonces sí hago un llamado al municipio de Libertad que por favor haga el debido mantenimiento del estadio de las acacias. Quieren hacer un polideportivo, otro polideportivo, ni siquiera ese mantenimiento a lo que ya existen, a los polideportivos, a los estadios. Uh-huh. Pero bueno, entonces volviendo al tema, sí me gustaría que los del Trán estén pendientes sobre ese, porque sí es muy preocupante realización y no hay un verdadero control.
0: Pero dice control. En el tema del callejón, bueno, son varios temas los que atañen las acacias, ¿no? Justamente un morador minutos atrás mencionaba el tema de los tanqueros, mencionaba el tema de la señalización, el ruido que realizan y que perjudica también a quienes habitan en este punto. Pero refiriéndome al callejón, que ese fue justamente el motivo principal, ¿en su periodo existían también este tipo de problemas o es algo que se viene generando desde ahora?
1: Bueno, eso ya es un tema que se ya viene generando ya hace mucho tiempo.
0: Hace un tiempo atrás,
1: también,
0: ya.
1: Claro, inclusive también envié oficio al municipio de Libertad.
0: ¿Sí?
1: ¿Qué tipo de relación tuve con el alcalde, que realmente nunca pudo gestionar una verdadera las peticiones que yo enviaba, un oficio, ¿no? Pero sí, existe realmente malestar dentro de los moradores, por ese tema del callejón. Pero esperemos que ya la directiva actual pueda ya tomar cartas al asunto y nos pueda dar una solución gestionando, enviando oficio al municipio de Libertad, y especialmente al gerente de Chichán, ¿no? Que ya que se ponga, exista un verdadero orden, ¿no? Dentro del cantón, y especialmente aquí en las acacias. Yo más lo hago por el tema también de los tanqueros todavía se sigue estacionando frente del parque de las acacias.
0: Ya, y la presidenta del barrio no hace reuniones, no los convoca, ¿cómo se está manejando ahí la dirigencia?
1: Bueno, para serles sinceros, son pocas asambleas que ella ha realizado, pero no sé por qué a mí no me invita.
0: No me llega la
1: invitación, porque anteriormente en mi periodo yo entregaba por casa en casa las notificaciones para que puedan realizar la asamblea. Pero bueno, ya cada morador puede sacar su propia conclusión para las próximas elecciones poder elegir bien a nuestro presidente, en este caso en la ciudad de Las Acacias, que sí existen buenos elementos, sí existen buenos elementos para que realmente pueda existir un cambio dentro de Las Acacias, porque como le comenté, de Las Acacias sí existen existen temas que tienen que resolverlo. Por ejemplo, viene el tema de las lluvias, que han hecho con el tema del ducto Cajón, que es un problema que vamos a tener. Se llena de maleza, se llena de basura, y todo ese sector de ahí, todas las familias de ahí van a estar perjudicados, porque yo un tiempo viví en esa parte. Cuando es la lluvia, se entra el agua a las casas, tipo 2, 3 de la mañana, inclusive si usted tiene una persona de la tercera edad, es complicado, 2, 3 de la mañana, y si no existe un joven, a un adulto mayor que le pueda ayudar, es complicado. Claro. Entonces sí yo llamo, hago un llamado de atención a la directiva de Las Acacias y por ende también el municipio de Libertad, que por favor tenga en cuenta Las Acacias, hasta decirle que ya no existe ni el recolector de basura, ya no pasa recolector de basura.
0: ¿No pasa el recolector?
1: No pasa.
0: ¿Y cómo hacen
1: ustedes? En mi periodo yo gestionaba, yo hablaba con el director, entonces creo que era el ingeniero Liriano, creo que era.
0: Sigue siendo.
1: Yo para poder que pase, inclusive yo en los grupos de chat, yo manifestaba, señores moradores, de tal hora, tal día, va a pasar el rector de la basura para que estén atentos. Pero no existe la debida información, ¿no? Inclusive yo a veces lo publicaba en las redes sociales, en la página de Las Acacias, ¿no? Para que de otra forma los moradores estén pendientes, ¿no? De las actividades o las gestiones que la directiva realiza, ¿no? Pero bueno, es cuestión
0: de... ¿Cómo están haciendo entonces con los desechos?
1: Los desechos, bueno, esperando nada más que llegue, ¿cómo se llama? Bueno, yo hablo con el doctor de basura de, ¿cómo se llama? De la persona que iba con su
0: con la carretita, con la carretilla.
1: Para poder aclarar. Pero bueno, el doctor de basura, eso sí pasa los días que estoy. Y digo, por ejemplo, las malezas que existen en las calles. En las calles yo veía que a veces el doctor de basura, pero que va la persona, pasaba en las calles, recogía. Inclusive había personas que realmente no podían sacar la basura el día que era, pero el siguiente día pasaba la persona del municipio poder recoger la basura o los desechos que existen en la calle. Claro, realmente eso ya depende de cada morador, ¿no? Pero bueno, pero ahí estamos, mis estimadas Zulia.
0: Ok, perfecto, ingeniero. Muchísimas gracias por atender también la llamada.
1: No se preocupen, estimada Zulia, gracias a usted y me sorprendió la llamada, mi estimada Zulia, ¿no? Yo pensé que... Bueno, pero ahí estamos, mi estimada Zulia.
0: De eso se trata, de sorprender. Gracias, ahí estábamos. Escuchando justamente al ingeniero Freddy Wall, estimados amigos en sintonía, ex dirigente de Las Acacias, bueno, también ex dirigente de una de las federaciones de barrio, que ustedes también ya conocen el tema, ¿no? Pero retomando lo que justamente estamos tratando en esta mañana, a ver, le cuento. Hay un tema y hay una situación en este callejón. Resulta ser que aquí hay un ciudadano, ¿no?, en la cual menciona que el colegio tiene la puerta principal y es un problema para pasar. Ahora lo están haciendo del otro lado. Muchas veces los que vivimos de este lado no podemos llegar a nuestro domicilio. ¿Qué ha publicado la unidad educativa particular que está en el sector de Las Acacias? Sí, esto fue en el mes de junio. Estimados representantes, les informamos que a partir de mañana, miércoles 3 de junio, con el fin de mejorar la distribución de la salida de estudiantes y evitar aglomeraciones, se utilizará también la puerta posterior de la institución. Por tal motivo, la distribución para la salida de los estudiantes queda de la siguiente manera. Y aquí está la distribución, ¿no? Salida de grado. Este callejón es solo peatonal. No se deben estacionar carros. Con mayor razón, la Litran tiene que intervenir. Con mayor razón.
2: Y tiene que ya dejar sentado un precedente. Porque estos casos no se pueden dar así por así. Insisto, nadie puede decir vamos a cerrar la calle, que es algo ilegal y contraproducente bajo todo tipo de estética en una ciudad. Porque siempre habrá espacio para la diversión, siempre también va a haber un espacio para la circulación vehicular. Y escuchando al señor Guale, también este sector denominado las acacias, que muchos anteriormente pensaban que eran los privilegiados del Cantón de la Libertad, porque así se decía anteriormente, esa es la historia, que los que viven en las acacias son privilegiados. Eso decía hace mucho tiempo, pero ahora los privilegios se han acabado y no es nada ajeno de lo que sucede en otros sectores del Cantón La Libertad en lo referente a la recolección de desechos sólidos. Entonces hay una precaria podríamos decir actitud para recoger la basura. Entonces ya La Libertad necesita urgentemente que quienes están a cargo del aseo de la ciudad presionen un poquito más y controlen a quienes hacen los recorridos, porque a veces hasta los recorridos los pueden variar para no llegar a determinado sector. Y aquí céntrico no estamos tan lejos.
0: Claro, ahí se refería puntualmente a los señores de la carretilla, ¿no? Lo que lo conocemos como los carretilleros, que por aquí he visto también que andan en el sector 10 de agosto, pero allá en las acacias también tenían, de lo que nos indicaba justamente el ex dirigente, pero ahora ya no están. Nos pasan un video en la cual el señor alcalde está inaugurando otra cubierta metálica, y yo pregunto, aquí debe estar el abogado Pazmiño, ¿no? Lo más probable es que el abogado Pazmiño ha de estar ahí, si es que está en la provincia de Santa Elena, sí, pero alguien que le pase la voz, sí, que hay mucho que hacer en materia de tránsito, hay desorden total en vías principales, ¿no? En puntos estratégicos de la provincia y específicamente del Cantón La Libertad, en donde debería de intervenir. Y mire que el tema de las acacias es solamente unos cuantos de los temas que se presentan en varios barrios, porque al menos este que concentra el tema de los tanqueros, que concentra el tema también de la señalética y todo lo demás. Y yo sí me acuerdo cuando vino aquí el abogado Pazmiño y dijo de la señalización, que ya la vamos a poner. Exactamente, la pusieron, hicieron un video y todo lo demás, pero ahora nadie está respetando esa señalización, pues. Es como la que colocaron ahí afuera el Buenaventura Moreno, no estacionar motos, y vaya a ver qué es lo que más encuentra. Motos, sí, no estacionar motos, pero lo que más usted que encuentra en ese punto es motos. Entonces, acá también hay una prohibición para los señores que conducen estos tanqueros, pues sin embargo la irrespetan. A esto súmele el tema de la señalización en la vía, en donde colocaron esa pintura amarilla, como nosotros decimos, ¿no? A la morocha, en zonas, Javier y oyentes, que ni siquiera estaban arregladas, o sea, en huecos. Y no nos sorprendemos tampoco de lo que nos dice justamente el ingeniero, porque aquí en el Cantón La Libertad, cuando estaban realizando el tema de la señalización, también lo hicieron. Y aquí lo mencionamos, lo dijimos. ¿Y qué indicaba en su debida oportunidad que el abogado? Que ya iban a arreglar, que era pintura de alto tráfico, ¿no? Y entiéndase alto tráfico que pueden pasar los vehículos y eso no se iba a salir rápido. ¿Cuánto tiempo tiene que recién han señalizado? Si esta administración ni siquiera tiene los 4 años. Tiene poco tiempo y tampoco iniciaron con la señalización en el primer año de administración. Entonces, ¿dónde está la famosa pintura de alto tráfico que se implementó en vías principales de La Libertad? Porque no solamente ahí se ha salido en la pintura, sino también en otras calles, sí, que no se las voy a decir porque ese trabajo de ustedes de ir a averiguar en dónde quedan justamente el problema. Estimados amigos y oyentes, yo no trabajo en la Litrán, a mí no me paga el municipio, entonces a ustedes sí les pagan, deberían estar en territorio, sí, en escuchando las necesidades y atendiendo los problemas que se están presentando. ¿Cuánto nos costó la pintura de alto tráfico? De ahí, acuérdese pues, sí, que salió lo de un concejal que ahora quiere ser alcalde, que hablaba de pintura de oro, ¿era? Sí. Pintura de oro, que ni sé qué, que cuánto costó, que el metro cuadrado y bla, bla, bla, bla. Porque recién se acordó en ese tiempo de fiscalizar a la administración municipal.
2: Y esto de la pintura de alto tráfico, que es una pintura que tiene durabilidad y es un poco más costosa, es la que utilizan en las vías estatales. Y esa pintura...
0: Aquí están ya las fotos, vea.
2: Y esa pintura sí se ve.
0: ¿Dónde está aquí? La de alto tráfico.
2: Se ha desaparecido totalmente la pintura.
0: Pésimo tráfico, entonces, ¿ok?
2: Entonces, la pintura de menos tráfico, a decir, para que no se salga. Pero esto debe existir en cada... Y hay, no es que debe haber. Existen los administradores de contratos. Los administradores de contratos son aquellos que tienen que velar porque se cumpla los TDR de cada obra ínfima.
0: Mira,
2: que
0: Javier,
2: se haga.
0: Disculpe, le interrumpa. Ahí está. Prohibición. Sí está viendo. Señalización. Que no debe estar parqueado el tanquero. ¿Y qué es lo que vemos ahí? Un tanquero.
2: Parqueado. No hay respeto mínimo a las señales de tránsito. Me refería a lo de la pintura. Y a veces puedo resultar cansino porque doy ejemplos, porque conozco el tema.
3: Hola, ¿qué tal?
2: No, no, hola. Lo que sí quiero manifestar que debe haber el administrador de contrato que tiene que velar para que se hagan las cosas bien. A ver, pintura de alto tráfico. A ver, veamos. Véale la marca. ¿Dónde la compraron? Entonces, ese es un buen administrador. Pero no podemos dejar a la Bartola que pidan pintura de esmalte y ponen pintura de caucho. No podemos dejar a la Bartola eso. Deben exigirse los administradores de contrato, entiéndase aquel que tiene que estar vigilando que en cada institución pública hay un administrador de contrato, que quiere decir responsable de que se haga la obra y que no cumplan los parámetros correspondientes, no aceptar pues y hacer el informe, el contratista, el señor que vino a pintar no cumplió los estándares establecidos en los TDR correspondientes y subidos al portal de compras públicas. Esa es la triste realidad que en algunas, y no solamente voy a citar el municipio de Libertad, pero en algunas instituciones públicas hacen tabla rasa de lo que dice la ley de contratación y no se cumplen los parámetros. Si se dice pintura de alto tráfico, tiene que ser pintura de alto tráfico la más costosa. Si se dice un bloque Victoria para hacer una obra PL9, que sea bloque Victoria, que lo venden en determinado sector, porque todo el mundo, y ayer hacía la comparación del agua, hay bastantes marcas de agua, uno puede tomar la que quiera, pero una es mejor que otra, y ustedes ya la diferencian por su precio. Así mismo es para hacer las obras, así mismo. Tiene que buscarse lo de mejor calidad.
0: Exacto, lo de mejor calidad. Esa es la palabra en lo que tiene que ver la función pública, Javier. Pero aquí parece que lo ven de otra manera. Ahí está, pues que al principio todo queda bonito. Es como cuando asfaltan la vía. Queda todo negrita, ¿verdad? Negrita, bonita. Con el pasar de los carros, eso ya se va saliendo lo negro, ¿no?
2: Se va haciendo hueco.
0: Y a la larga, exactamente, eso ya presenta huecos. Entonces, ahí viene el otro tema. ¿Qué calidad no de asfalto? ¿Qué calidad de trabajo están haciendo?
2: Y además, que hay, ahí le dicen de tantas pulgadas, pulgadas, que son los espesores. Ahí también hay otro tema, donde hay vías alternas, no se le pone pues el asfalto que se le pone a las vías principales con las pulgadas correspondientes. Pero hay que decirlo que hay un departamento de estudio de suelos aquí en la provincia donde puede ir también a llevar las muestras de lo que se está haciendo y si ha hecho bien. Y también hay una caladora, una calicata, si no me equivoco se llama, para sacar muestras y ver que el administrador de contrato diga y acepte la obra porque ha cumplido todos los parámetros y está.
0: Le cuento que hay varios mensajes y nos dicen, estas son las pinturas que costaban $60. Eso es lo que dijo el señor Dedé, ¿no? Cuando se...
2: No, pero él se refería a que iban a pintar una escuela, iban a pintar una escuela y en el contrato estaban ubicando metro cuadrado a $60. Eso estaba indicando, no era la pintura de alto tráfico.
0: Esa es otra.
2: Que también, claro, que también debería haberse denunciado.
0: Por eso le digo, pues se acordó de fiscalizar ahí, de los otros temas no se acordó de fiscalizar. Ya tuvo que haber renunciado, ¿verdad?
2: Ya, pues ya ahorita.
0: Pero no se ha inscrito todavía. No se ha inscrito, no lo sé, la verdad. No lo sé.
2: Una incertidumbre.
0: No lo sé si se inscribió o no se inscribió. Pero si es que se fue a inscribir, ya tuvo que haber renunciado. Y hace rato tuvo que haber renunciado.
2: Hace rato tiene que haber renunciado.
0: A ver, le cuento, nos dicen por aquí, la cuestión en que piden la pintura de mala calidad, pero la facturan como que sea de buena calidad. Y ahí va el tema. Por acá nos dicen, buenos días, no hay plata para una cosa como la famosa pintura de alto tráfico, pero sí hay para otras. Ahora se vienen los aires acondicionados para las escuelas y colegios, y me envían una foto en la cual dice, entre todas las aulas de las instituciones educativas fiscales que participen de la socialización, sortearemos unidades de aire acondicionado. ¡Quédate frío! Instalaremos aire acondicionado en todas las escuelas y colegios fiscales de La Libertad para que tus hijos vivan mejor.
2: ¡Quédate frío!
0: Están escuchando lo que acabo de decir, ¿no? ¡Quédate frío! Instalaremos aires acondicionados en todas las escuelas y colegios fiscales de La Libertad para que tus hijos vivan mejor.
2: Ahí, dos sentidos tiene esa palabra. ¡Quédate frío!
0: ¡Quédate frío!
2: Es como aquí en la mañana cuando vengo me quedo frío, por el frío de mi sobrino.
0: O es como cuando haces algo y te descubren, claro, ya quédate frío. Ya, ese es otro, claro.
2: Ese es el otro. Y también que le está dando un mensaje subliminal a aquellos sí se quedan fríos y no dicen nada de los costos de los productos que utilizan para hacer las obras. A eso sí conozco que muchos se quedan fríos y no escuchan. Muchos se quedan fríos y no dicen lo que sucede, y a la gente le gusta escuchar que le hablen con la verdad, y aquí le hablamos con la verdad, y a nosotros no nos cae que nos digan quédate frío, porque nosotros es que nos calentamos.
0: Ya ha estado inaugurando la cubierta de la unidad educativa Carmen Montenegro. Yo pregunto, ¿ya terminaron los trabajos de la avenida 16? Porque la avenida 16 colinda con la unidad educativa Carmen Montenegro. Ahora, que estoy leyendo esto de los aire acondicionados que van a colocar, ¿no? Que quédate frío, mi llave, ¿sí? Quédate frío. En todas, Javier, en todas, así dice esa publicación, en todas las instituciones de La Libertad, fiscales. Y yo pregunto, ¿ustedes se acuerdan de las computadoras? ¿Se acuerdan de las laptops? ¿Sí? ¿Se acuerdan de las laptops? Sí. Que iban a regalar en todos los planteles educativos. Ahí no dijeron fiscales, ahí hablaron fiscales y particulares. Está la grabación. ¿Y dónde están las computadoras? ¿Ah? Porque nunca nos dijeron que si es que ganaba don Otto Vera la prefectura, es que iban a regalar las computadoras. Eso no nos dijeron. Dijeron que si llegaban a la administración municipal, iban a regalar las laptops. ¿Y dónde están? Ya mismo termina el periodo de esta administración municipal, afortunadamente. ¿Y dónde están las famosas y dichosas computadoras que prometieron, Javier?
2: Y para mala hora, los estudiantes, las clases inician cuando ellos ya están de despedida.
0: Claro, ¿verdad? Claro, ¿dónde
2: para
0: están?
2: Mala hora.
0: ¿Dónde están esas laptops? Es la gran pregunta.
2: Diga, yo estaba observando, estaban observando de que así se ha gastado, estaba escuchando algunas grabaciones que han dicho los actores políticos.
0: ¡Claro!
2: Y aquí los dos actores políticos lo dicen, no son palabras nuestras, dicen. Lo embaucaron, dijo don Chango.
0: Pero Javier, mire, con ese tema de los aires acondicionados, ¿usted cree que en estos pocos meses que le falta de administración municipal van a instalar los dichosos aires acondicionados?
2: No.
0: Esto es un ofrecimiento, oyentes, porque aspiran a una reelección. Uh-huh. Pero no me lo crean a mí el tema de las latas. Eso Luis está inventando. No, señores. Todo queda grabado. Acuérdense que nosotros hicimos transmisiones, están en YouTube, están en Facebook. Y todo se recopila. Solamente les voy a hacer escuchar un pedacito, una partecita de lo que en algún momento nos dijo el señor alcalde, que en ese entonces era candidato. Escuchen, no me lo crea a mí.
3: Al ser alcalde de La Libertad, con tu voto, hermano libertense, yo no he ganado nada. Soy un candidato, depende de ti, Domingo. Yo no me voy a convertir en el dueño de los bienes municipales. No me voy a convertir en el dueño del dinero de mi pueblo. No. Uh-huh. Administrador de...
0: Sí, escuchó, ¿no? Él no se va a convertir dueño de los bienes municipales ni dueño de nada. Es algo de lo que decía. Algo de lo que él mencionaba, de lo que él decía. Pero está en las partes de las computadoras. Sí, no está. A ver. a lo último. A ver, acá, vamos, escuchemos.
3: Todo estudiante del Cantón La Libertad, de instituciones educativas, incluye universitarios, van a recibir su computadora en la administración de Pancho Tamariz, alcalde, con el apoyo indiscutible del ingeniero.
0: Otra vez.
3: Todo estudiante del Cantón La Libertad, de instituciones educativas, incluye universitarios, van a recibir su computadora en la administración de Pancho Tamariz, alcalde, con el apoyo indiscutible
0: del ingeniero. Y ahí era del ingeniero Otovera, ¿no? Pero ahí no, ahí solamente se olvidó decir que si no ganaba el ingeniero Otovera, no iban a dar computadoras absolutamente a nadie. No, a nadie. Porque así no disfrazaron la historia, ¿sí? Así no era el ofrecimiento. Y mire usted la imagen aquí, mi estimado compañero, al señor alcalde, y como que está más robusto, ¿no?
2: Fortachón,
0: ¿no? Y ahora creo que en el trajín de la administración y lo de aquí, lo de acá está light, estimados amigos y oyentes.
2: Muchos lo ven como referente,
0: pero
2: de referente de lo que quisieran ser.
4: Mentiras son todas mentiras.
0: ¿Por qué sales ahora con ese tema, hijo de Dios?
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2: Sí, es que
0: dice aquí, cuidado con el amigo de Don Tipán, Don Otto y las laptops, dice. ¿Ahora será que va a ofrecer nuevamente laptop?
2: Otra vez, volvemos a lo mismo. No son mis amigos. Aquí, mientras esté en la radio, todo el mundo me saluda, conversa. Y lo que pasa es que yo no hago antesala ante nadie. Yo voy a dialogar. Pero dejemos claro eso. En la administración pasada de Otto Vera sí se dieron por las lactas. Sí se dieron, que inclusive hay videos que hasta creo que habían de más. Pero aquí no se cumplió. Lamentablemente fueron burlados los estudiantes. Pero fue todo. Están haciendo las cosas bien.
0: Ay en Dios. Ahora dice, en ese tiempo. Ay, Dios mío.
2: Repita esta parte.
0: Póngala.
2: Después de todo, están haciendo las cosas bien.
5: Bueno,
2: mire, esa fue una frase que.
0: No, pues vuelva a repetir, en ese tiempo.
2: Ya, pues. Pero a la realidad, oiga, eso fue ya, y me acuerdo claramente de esa frase al inicio de que todo iba bonito, pues no, todo iba elegante, pero esta hora
0: hermoso.
2: Todo iba, me acuerdo que le invitaron unos cafés a plena de iniciada la administración, si me refiero aquí al Cantón La Libertad, le invitaron al cine, a los niños, a comer canguil, fue bonito el agradecimiento. Entonces ahí nació esa frase, ¿no?
0: Están haciendo las cosas bien.
2: Están haciendo las cosas
0: bien. Ah, de ahí es que ha nacido.
2: Ahí,
0: que estaban haciendo. Recién nos enteramos del origen de esa frase.
2: Ya, pero hoy, lamentablemente, ya no se puede decir lo mismo porque la ciudadanía enseguida.
0: Dios mío, ¿qué ha sucedido, señor? Nos has iluminado.
2: Enseguida la ciudadanía va a pensar inmediatamente que uno es amigo. Y otra cosa. La amistad que uno puede tener con un determinado ciudadano. No hay que satanizar, no la satanice. Ahí la está satanizando con esa música.
6: Licenciado Javier Reyes
0: Tipán. Ay, Dios mío.
2: Oiga, una cosa es ser amigo, otra cosa es conocido, y ahí se la dejo.
0: Dicen que al parecer las laptops las tienen en la bodega, dice. Sí. Ya en el noviembre las comienzan.
2: Oye,
0: esa vaina en qué bodega la tiene, dice, besa. No, ya no puedo leer eso, no, ahí sí yo no sé.
2: No se va a poder, lamentablemente. Quedará como una oferta de campaña incumplida.
0: El amarre de la lengua de sapo está haciendo efecto de un tipo. Está Zula ahí adentro, oiga. Está Zula ahí en un caso, No, ya se ha dado cuenta que ahora, en ese entonces, estaban haciendo las cosas bien, dice. Bien. Buenos días, así también tenemos que quedarnos fríos. Los obreros del municipio de La Libertad, ¿por qué no se ponen al día en el IES? No podemos hacer novaciones. Buenos días, mi estimada Zuli, dice. Cuidado, el alcalde ya va a decir que cambió las laptops por cubiertas metálicas. Ay, Dios mío. Buenos días, mi estimada Zuli. La verdad es esa. Mis hijas terminaron, gracias a Dios, la universidad y aún recuerdan aquel ofrecimiento. Pura boca a boca el señor alcalde. Lamentablemente así ha sido, dice, peor que los anteriores. Otro comentario. Estimada Zuli, buenos días. No se olvide que el alcalde ofreció la clínica veterinaria municipal, el hospital y esta administración. Solo quedan palabras, palabras, palabras. Pero la culpa de los politiqueros, dice, no es de la culpa de los politiqueros, no es de nosotros, dice, por elegir a estos señores. Bueno, y utilizan otro término que no lo puedo decir.
2: Y estamos en franca campaña, porque así hay que decirlo. No comienza todavía, pero estamos en franca campaña, pero la gente ya, no solamente nosotros, Zuli, la gente comienza ya a acordarse, pues dice. Y cuando me ofrecieron las calles, cuando me ofrecieron esto del corte de agua, cuando me ofrecieron las lácteas, ya todo el mundo va sacando a limpio. La gente va sacando a limpio y las consecuencias, no digamos las consecuencias, y el castigo, tampoco digamos el castigo. Y digamos la evaluación que le hará el pueblo de la libertad, y así vamos a ir detallando en toda la provincia, pero la evaluación que le hará el Cantón La Libertad a la actual autoridad municipal la tendremos en noviembre, que es el examen final de cada uno de los ciudadanos que irán a aprobar o reprobar. Pero ya a esta hora y anterior, unos meses atrás, ya la gente comienza a fantasear. La fantasía, perdonen la redundancia, pero comienza a fantasear la fantasía que le vendieron, por no decirle el humo.
0: Acá Don Bravo nos dice, la calle que está por el Colegio Santa Teresita tampoco está señalizada. ¿Se acuerdan que la vez anterior hablamos de eso? Ni bola le pararon. Doña Katy, promesas son promesas que se las lleva el viento y por acá...

0: la miércoles. Mi estimada Zuli, dígale al señor Tipán que no sobraron las laptops de Otto Vera, que solo entregaron unas cuantas y a los 2 meses se dañaron y ya no valieron. Y es más, que decían que eran de última tecnología, así como las cámaras que pusieron en varios barrios, pero no funcionaban, puro show, nada más. Ya que no valieron, que eso diga como dice Tipán, hay que decir la verdad. Dice que las laptops ya no sirven, la de esa era.
1: Yo me refería a que circularon videos en esa época, mi estimada dama, circularon videos y usted los vio, y fotos en redes sociales, de que ciertos funcionarios de esa época iban cargando su laptop. Por eso le decía que sobraron, pero si no se alcanzó a repartir, ya esa no es cuestión de quien os habla. Yo le estoy diciendo por lo que vi, que muchas salieron, algunas fotos, hasta una presidenta, un gap parroquial, llevando en su carro lacto. Entonces por eso digo que sobraron, pero si no llegaron a todas y que se dañaron, ya la tecnología Huawei era una de los máximos. De lo máximo en ese tiempo, eran Huawei.
0: Eran de lo máximo, pues. Oiga.
1: Eran lo máximo en ese tiempo, eran Huawei, pues.
0: Mira lo que nos dicen aquí. ¿Se acuerdan que él dijo que iba a poner una oficina de Aguapén ahí en Bahía Engoroy? Hasta ahorita. Solamente he hecho un cine para estar haciendo campaña y obligando a los padres de familia de los niños que lleven a sus hijos al cine. Ayer cogí una carrera donde una ciudadana en un determinado establecimiento educativo de La Libertad, y estaba molesta la madre de familia porque eran 6:30 y sus hijos no llegaban del cine porque el señor Tamariz se los había llevado al cine. Eran 6:30 y la señora estaba molesta y enojada porque no llegaban los hijos. Y dice que tienen que ir al cine porque le iban a aumentar puntos, dice. ¿Cómo es esto aquí?
1: Despéjeme de una duda.
0: ¿Qué pasa?
1: Despíjeme una duda. Diga. ¿El cine de aquí, del centro comercial, o que tienen un cine ya particular? Pues sí, se han creado un cine, dice.
0: No, solamente ha hecho un cine para estar haciendo campaña. Se está refiriendo al... se están refiriendo es al cine, al único que está aquí. Claro, obligándolos a los padres de familia de los niños que vayan allá al cine, si no, no les aumentan los puntos.
1: Antes estaba pensando que se habían ya construido un cine. Para
0: ¿Cómo hablamos ahí, oiga?
1: Tener su propio lugar de esparcimiento para los niños. Porque ahorita queda la duda, sino de poder averiguar. ¿El próximo alcalde llevará a los niños al cine? Ahí, esa pregunta para todos los actores políticos que van a desfilar aquí. Me he olvidado, ¿no? Se lo vamos a preguntar cuando vengan los prominentes ciudadanos que aspiran a rescatar, porque hay rescatistas en Santa Elena, rescatistas en Salinas y rescatistas en Libertad. Quieren rescatar la ciudad. Entonces vamos a preguntarle a los rescatistas si tienen previsto en su agenda, como de llegar a ser alcalde, llevarlos al cine a los niños. Eso lo voy a preguntar la próxima.
0: Anoche en la entrevista en una radio, que es favorita del alcalde, habló maravillas. Incluso dijo que lo del hospital sigue su curso y que solo depende del gobierno. Aparte de darle palo a don Valdivieso por querer un terminal, aquí nos preguntamos, ¿qué mismo se va a construir? ¿Hospital o terminal? Tenemos que esperar, oyentes, las próximas elecciones, porque va a depender mucho de la próxima autoridad. 9:39. A ver... Dice que sí, a ver, por si no sabía, en el Engoroy está el nuevo cine del señor Tamariz, dice. Ah, ya, disculpe entonces, disculpe mi ignorancia. Ahí es que está llevando a los estudiantes, dice, que no es al paseo. Ah, ya, disculpe mi ignorancia. Sí, disculpe mi ignorancia. Sí, me dice, en la Bahía Engoroy ha hecho un cine el alcalde. Ah, en vez de hacer las oficinas de Aguapén, hicieron un cine para hacer campaña tapiñado, dice, y andar haciendo campaña en horas laborales. Él dijo que va a ser un municipio de puertas abiertas, pero así, la alcaldía vacía. Sí, necesitamos un alcalde que esté de manera permanente. Ah, disculpe mi ignorancia. Entonces, en la Bahía Engoroy han hecho un cine.
1: Por eso le decía.
0: Ah, disculpe mi ignorancia.
1: Hacía la interrogante, pues, ¿no?
2: Después de todo, están haciendo las cosas bien.
0: Ah, han hecho un cine.
1: Han hecho un lugar para esparcimiento de los niños.
0: Cine de Temu, dice.
1: Y claro, un cine de Temu, pero le hace pero le hace un ahorro económico al bolsillo del alcalde.
0: Esa vaina, don Reyes. Precio. Acá hay uno que ha ido al cine y dice que esos canguiles estaban turros.
1: Al cine improvisado.
0: Ay, oiga, lo que. Disculpe mi ignorancia, yo no sabía.
1: Cine improvisado.
0: Yo no sabía.
1: Y el ahorro tiene que ser considerable también.
0: Sí, cine de Temo, entonces está en
1: Inglés. Usted prepara un canguil, le sale más económico que esas palomitas de maíz que traen de la Johnny. Entonces, a esta hora, quienes están pensando querer ser alcalde, ya deben también ir considerando si va a haber cine para los niños. O ya dejan de una institucionalizado que en el en Goroy va a haber un cine para los jóvenes del cantón La Libertad. Muchos ciudadanos, insisto.
0: Aquí están las fotos, don Reyes. Ve, aquí ya nos llegan las imágenes del cine de Temo. Sí, nos llegan las imágenes del cine de Temo. Mire.
1: No, sí está bonito.
0: Dios, estaban viendo Spider-Man. ¿Y a qué hora habrá salido ese muchacho de ahí?
1: Tengo que tener
0: los dos, mire.
1: Sí, está atractivo. Tengo que tener unos 200 televisores en mi casa para hacerme una pantallita de eso. Qué gigante, ¿ve? Hiciste un bocachito de cine,
0: oiga.
1: Es un auditorio. Está haciendo la competencia. Allí podemos ir a vernos Spider-Man uno de estos días.
0: Sí. Es un cine de alta tecnología, es una fuerte inversión. Vaya a ver qué es, como el que está en el paseo, no es cualquier cine con Infocus, nada de eso. Es un cine para que le juegue el número, dice, como la vez anterior que se metió a los padres de familia.
1: Muy bien. En esa parte tengo que decirlo, sin ninguna ambigüedad, pero el alcalde ahí pensó políticamente, pensó para la atracción y hay que también manifestarlo, el amor entra por los ojos también.
0: Dice que la señora ha estado molesta porque primero ha entrado el alcalde hablando una hora y de ahí prenden la película.
1: Claro, pues ahí debería haber un tiempo determinado para contar sus historias, para contar todos los hechos vividos y las obras. A pesar de que el alcalde de La Libertad, una hora es insuficiente para hablar de todo lo que ha hecho por La Libertad, según él, pues, ¿no? Todo lo que ha hecho en La Libertad. Pero esa es la realidad. Escuchemos. Ahí hay una persona que nos está llamando. Buenos días. Lo escuchamos. Adelante. Sí, lo estoy escuchando, adelante.
0: Estamos al aire, hola. Hola.

De 4 minutos, nos vamos a la pausa, no, nos vamos a la pausa, estimados amigos y oyentes, así estamos, y este cine de Temu, que honestamente lo desconocía, no me la sé toda, pues no, sí, lo desconocía, pero, no, disculpen, no es de Temu, dicen, no, pues ya este no es el cine de Temu, Dios mío, ¿no? ¿Cuánto es el? ¿Ah? ¿Cuánto hay de inversión ahí en este cine? Pero la gente está molesta, no que quiere ver la película, no voy a andar escuchando al alcalde. Vamos a la pausa, oyentes, y volvemos.

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1: 9:46.
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1: 9:47.
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3: 9:51.
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0: Continuamos, señoras y señores, ¿no? Y en vista de lo que hablamos en el bloque pasado, las administraciones, y lo hablo en título general, deben priorizar, ¿no? Priorizar lo que han propuesto y avanzarlo un poco más, pero hacer un cine para satisfacer la recreación de un niño, de una familia, está muy bien. No sé si este y no lo sé, pues disculparán mi ignorancia, de si esto fue creado para como un auditorio que lo están utilizando para proyectar películas, o este fue el fin, eso sí no conozco, o fue el fin de hacer un mini cine. Pero independientemente de lo que sea, se tiene que priorizar pues lo que es necesario, porque las instituciones educativas van a ver siempre, pues, ¿no? Y si ese es el fin, ahí está la palabra, el fin no justifica los medios. ¿En qué sentido? De que hay que priorizar mucho más para las instituciones educativas, hay que priorizar mucho más para la colectividad, para los ciudadanos que están ávidos de que llegue obra a su sector. Pero algunos sí les gusta, sí les agrada, que eso requiere bien claro, le agrada que esta clase de obra de esparcimiento se den, eso que no le quede ninguna duda, pero ahí quedará en la memoria de la ciudadanía si se ha cumplido las expectativas que quiere la ciudadanía. Entonces me queda esa interrogante, en el sentido de que hay que priorizar. Porque qué bonito, ¿no? Qué bonito que haya en cada provincia, perdón, en cada cantón de nuestra provincia, un lugar para esparcimiento, que sería interesante. Pero insisto, hay tantas necesidades en nuestra provincia y en nuestro cantón La Libertad, por decirlo menos, de que avenidas, calles, la situación del agua potable, que es competencia también municipal, de que se hagan obras de envergadura para que mañana más tarde podamos decir se hizo algo por este cantón. Aquí lo dijo, y tengo que referirme a los actores políticos para que mañana más tarde no crean de que son cuestiones de este periodista, de este comunicador que está diciendo algo que no está ceñido a la verdad. Pero aquí Marcos Chango me tomó unas palabras, que no ha habido una obra de representación en esta administración, una obra de que llame la atención, porque todos aquellos que se sientan como alcalde quieren lo mejor para su ciudad, buscan de a todas maneras, con crédito, con endeudamiento, a pesar de que el endeudamiento no da más, tener un lugar que llame la atención. Pero todo se ha ido diluyendo con el pasar del tiempo, y sin el afán de querer herir susceptibilidad, pero se ha ido diluyendo con el pasar del tiempo. Yo hace cerca de 3 meses, y se lo digo, yo aquí tengo la fecha, aquí tengo para tratar el tema, y que aquí lo guardé porque me llamó la atención. Creo que si no le he contado, le voy a contar otra vez. Y se lo voy a contar. Ya, tengo la fecha exacta.
1: El 10 de junio, el 10 de junio, 10 de julio, ayer cumplió un mes, dos meses cumplieron, se cumplió el día de ayer. Porque por esas circunstancias de la vida, y lo digo y le narro con a ustedes, oyentes, con el respeto que se merecen, con lujo de detalle, porque a mí me siempre me da hacer hasta una clase de cronología de lo que uno vive día a día en la provincia de Santa Elena. Entonces asistí en representación de una usuaria, que voy a omitir su nombre, para seguir la tramitología de un predio. Y para nadie desconocido que este humilde ciudadano, después de terminar su labor como obrero de la comunicación, se dedica a la tramitología, que no es un delito, es un trabajo que uno hace en las dependencias públicas. Y entonces fui requerido mi servicio para que represente a una determinada persona. Asistí primero a consultar cómo iba el trámite correspondiente, y ahí me llevé la novedad, que uno no se la sabe toda, pues, ¿no? Ni conoce los tejes y manejes totalmente de cada administración. Y le comento, oiga, que fui a ver cómo está el trámite. No, está para sesión de consejo, tiene que estar la persona indicada o su representante, en este caso yo. Entonces, en la sesión, cuando traten el punto, si de opinar, opina. Eso no lo sabía, ¿no? Que era un requisito importante ir a las sesiones de consejo. Pues yo siempre veía, ¿no? Ahí en las redes sociales, cuando pasaban las sesiones de consejo, de que cuando pasaban, pero por los asistentes, porque la Municipalidad de La Libertad no tiene ese sistema que tiene el Cantón Santa Elena, que transmite en vivo y en directo sus sesiones de consejo. Entonces ahí, para no alargarle tanto la situación, me fui, me senté, vi que el alcalde dos concejales estaban sentados ya. De ahí llegó el alcalde. Y algunos pasaron como 20 minutos para que sigan llegando más concejales para iniciar la sesión. Estaba lleno eso. Y allí el señor alcalde del Cantón La Libertad dijo textualmente: antes de que comience la sesión de consejo, con mucho agrado le comento que ya estamos por recibir en los próximos días el dinero para construir el polideportivo. Soy un amante, oiga, cuando me hablan de escenarios deportivos, soy un recalcitrante amante de el deporte. Yo me he alegrado dos veces durante este tiempo cuando ofrecieron el estadio de Santa Elena, tanto el prefecto como la alcaldesa. Me alegré porque me gusta. Yo le escuché el otro día hacer un comentario a mi gran amigo Jofre Lino, y que él lo decía, que de su punto de vista, dice: un estadio aquí en la provincia, el único que le puede gustar es Javier Reyes Tipán. Así lo digo, ¿no? Lo escuché, no le fui a contradecir ni a repostear lo que él dijo. Pues entonces a mí me alegran estos temas deportivos, porque yo siempre soñé que el fútbol profesional debe reinar en la provincia de Santa Elena. Pero bueno, aquí estamos, y el alcalde dijo en los próximos días. Y fíjense, ya han pasado 60 días y nada que lo que dijo el alcalde. Nada de lo que dijo el alcalde. Entonces, que quede claro señores, que hay cuestiones prioritarias que hay que hacer. Y si él no ha explicado, porque saber, lo expliqué, lo dije claramente que lo iba a manifestar en la radio, y con mucho agrado manifesté eso, y que era una obra de importancia. Yo me explayé aquí, pero mire, se ha ido trastocando el tema y no me resisto a creer que este tema se vaya a retrasar por motivo de campaña. Antes presumo que podría hasta adelantarse. Ya no contemos agosto, que estamos de fiesta aquí en la provincia de Santa Elena. Septiembre, octubre y noviembre. Ya estamos a pepo y trulo de las elecciones. Y entonces, cuando ya vengan las elecciones, no vamos, en el momento que están en campaña, que van a ser 15 días de campaña, ahí recién vamos a hacer las obras. Va a haber una campaña agresiva de obras. No sé cómo tendrán coordinado los tiempos. Pero esa obra, que para muchos no puede ser prioritaria, pero si estaba en el radar del burgomaestre, entiéndase, en la mente de él, entonces la gente quería que se haga. Entonces, ahora ver un lugar apropiado para los niños, para el sano esparcimiento, que quede claro, no estoy en contra, no jamás estaré en contra. Debería haber cientos de auditorios aquí en la provincia para tener una sana diversión. La última vez que fui a Cuenca, fui al teatro de Cuenca a ver un espectáculo artístico, y para 2000 personas sentaditas, totalmente. Entonces, eso, aquí faltan escenarios de primer orden. Por ejemplo, aquí el fútbol, todos están diseminados en bastantísimas canchas de uso múltiple, pero no hay un estadio de acorde a las circunstancias. Esa es la realidad. Pasarán estas administraciones y tendremos que seguir hablando de lo mismo. O sea, obras emblemáticas. Y ayer se preguntaba la compañera Azul, el Palacio Municipal, por ejemplo, en el Cantón Salinas, que le iban a entregar, decían, a inicios del 2026. Ya estamos más de medio año y nada. Es una obra, aunque en los cimientos del anterior se está construyendo, pero se ve que va a ser vistosa, elegante. Pero eso es lo que quiere la provincia, que se priorice. Por ejemplo, tanto tiempo Salinas, y que no tenga su propio municipio como lo tiene La Libertad y lo tiene Santa Elena. La gente tiene que estar tranquila, satisfecha que las cosas se van dando. Pero de allí hablan de un estadio moderno, del Racing, allá. Ustedes, ciudadanía de la provincia de Santa Elena, se lo digo de todo corazón, ustedes se merecen lo mejor de lo mejor. Que a nadie le quepa ninguna duda que la provincia de Santa Elena está ávida de buenas obras. No puedo estar tampoco en contra de que se celebre unas festividades. Tampoco voy a estar en contra, porque la gente enseguida se va a ir contra mí diciendo que ya, como a él no le gustan las fiestas, no, hay que celebrar. En todas partes del mundo se celebran los aniversarios, y eso no voy a estar en contra. Pero vamos por el camino correcto. Vamos por la realidad que vivimos. la provincia de Santa Elena quiere una obra emblemática, pero ya de urgencia. Tener un hospital, pero un tronco de hospital. Pero ¿cómo lo vamos a lograr con la unidad? Tener un coliseo cerrado inmenso aquí, de primer orden. Aquí fútbol y no el básquetbol, aquí no hay un escenario con marcadores electrónicos de básquetbol. No hay un escenario elegante para practicar este deporte en la provincia de Santa Elena. En otras provincias hay lugares especiales, se hacen campeonatos de básquetbol en un coliseo, pero que brinde la garantía correspondiente. Yo me acuerdo claramente, pues soy muy yoísta, no me gusta ser muy yoísta. Me acuerdo claramente, y aquí se lo voy a decir enfáticamente, en el tiempo, allá por el año 2011, cuando José Francisco Ceballos fue director de Deporte y Cultura, fue ministro de Deporte y Cultura, Francisco Ceballos, y esto no me puedo olvidar jamás, porque hay evidencia, hay fotos. Cuando vino al lado del Guillermo Ordóñez a poner la primera piedra que se iba a construir el centro de alto rendimiento, ¿y qué sucedió? Oiga, allí hubo en disputa la Federación Deportiva de la provincia de Santa Elena, cuando se estaba creando, y había una disputa interna para elegir entre dos ciudadanos la presidencia. Y me acuerdo claramente que el que estaba propuesto para ser presidente no era afín al gobierno. Y no me va a dejar mentir aquí el señor Gómez, si no me equivoco, que era presidente de la Liga Deportiva Cantonal del Cantón La Libertad. Él votó en contra cuando había dicho que estaba a favor del ciudadano que iba a ser presidente de la Federación Deportiva de la provincia. Él votó en contra. Y cuando algún día me lo encuentro, ¿sabe qué? Le pregunto a él: ¿y qué pasó, hermano? ¿Por qué cambió ese? No, es que don Tipán dice, nos ofrecieron el coliseo cerrado para el Cantón La Libertad, que van a hacer un coliseo cerrado para 6,000 personas. Ah, ya, hermano. Y así, con estas ofertas, han cambiado de idea, pero han dejado postrada a la provincia de Santa Elena. El centro de alto rendimiento nunca se dio. La primera pala que dio allí José Francisco Ceballos quedó como primera piedra, que cada vez que paso por allí me acuerdo. El coliseo cerrado del Cantón La Libertad no se construyó porque le vendieron humo a la ciudadanía. Y por eso que siempre cuando estoy hablando y tengo la oportunidad de expresarme adelante de ustedes y que están escuchando en la radio, decirle que esta provincia la utilizan como tubo de ensayo. Y no quiero explayarme a muchos temas que conozco, pero que de a poco en este tiempo la voy a ir sacando para refrescarle la memoria, con la lamentada autopista que le ofrecieron o se han olvidado aquí en la provincia, cuando nos ofrecieron también un paso a desnivel aquí frente al paseo. Todo esto voy a ir desempolvando para que la gente haga memoria, oyentes nuevos.
2: Tenemos chance y tenemos bastante tiempo también, queridos amigos. Nos hablan aquí de la inauguración de las Olimpiadas en el Seller y el día sábado. Eso parecía mitin político del alcalde Tamariz. Besos, fotos y hasta bailaba. Y los típicos discursos cansinos que se manda, el show fue completo. Pero está hablando aquí de la inauguración de las de las Olimpiadas que vinieron a promocionar acá, ¿no? De eso que se está refiriendo, que son de los chicos que estudiaron en el Colegio Seyeri, ¿no? Uh-huh. Ex Seyerinos. Muy buenos días, mi tema azul. El día viernes por la noche en el barrio 5 de junio, varios moradores estaban colocando vías clandestinas de agua en la avenida 31 y calle 23. Aprovecharon que la maquinaria removió el asfalto, hicieron de las suyas, incluso estaban picando la acera. Ya se hizo el llamado a Guapén y brillan por la ausencia. No es justo que mientras hay algunos que hacemos las cosas legales y pagamos nuestras planillas, otros se hacen los más vivos y cometen estos actos. Pedimos que acudan los señores de Agua Peña antes de que se asfalte esta calle y sea muy tarde. Muchísimas gracias. Ahí está el mensaje de guías clandestinas que han estado colocando. De acuerdo a este mensaje que nos llega, en la avenida 31 y calle 23 del sector 5 de junio. Atento a Guapén, atento a Guapén con el tema. Sí, atentos, pilas ahí. A ver, ¿qué dicen por acá? Buenos días, están haciendo campaña en escuela y colegios, llevando a los niños y jóvenes al disque, al cine, y las calles echan un desastre. Muchas obras nos faltan. Otro mensaje por acá, adelante. Nota de voz.
3: Bernie Azulé, le cuento algo.
2: Buen día.
3: ¿Qué pasó ayer?
2: ¿Qué pasó?
3: Ayer, como estaba trabajando, mi niña me llamó para decirme que ya había llegado a la casa. Entonces, niña Azulé, y ella me dice, mami, te cuento que el bus que me vine, o sea, en este caso en la línea 1, desde la universidad a la casa, porque ella es estudiante del colegio, pues no, del colegio que está dentro de la universidad. Entonces, me dice, mami, me cobraron 20 centavos el pasaje. Estudiantes, que deberían ser 15, ¿no? Me dice, mami, me cobra a mí y a mis dos compañeras más que subimos en ese momento, la hora de salida del colegio. A las tres compañeras, a las dos compañeras más, también les cobraron 20 centavos, mi azul. Y ella le dice, ¿cómo? Di el chofer que le ha dicho, es que ha subido, el pasaje ya subió. Entonces yo le dije, mija, ya mismo que voy te pregunto. Entonces cuando yo llegué a casa, le pregunté, le digo, ¿qué pasó, mija? Me dice, sí, mami, me dice, ese del bus nos cobró 20 centavos a cada una, cuando veníamos, dice mami. Entonces yo le dije a ella, le digo, ¿y qué bus era, mami? Ella me dice, es ese bus grandote, mami, hay un bus que es el más grande que hay en esa, los que hacen el recorrido, dice, es uno grande, o sea, no sabría cuál mismo es, pero ella lo único que me supo especificar fue eso, que es un bus grandote que hay, que es el único que hay grande, y que le habían cobrado 20 centavos, niña azul. Entonces ayer yo escuchaba a un ciudadano que había dicho que le han cobrado los 15 centavos por tercera edad y todo eso, pero resulta que no todos los choferes están haciendo eso, a los estudiantes les están cobrando más.
2: Ok, tema de transporte, ¿no? El tema del transporte y los estudiantes, claro, deberían de cobrarle 15 centavos, ¿no? La mitad del pasaje, 10:16. Nos vamos entonces a la pausa, ¿sí? Vamos a la pausa correspondiente. Hay un videíto que ya ha publicado la prefecta de la provincia, ¿sí? Porque ya desde ayer podemos decir que está asumiendo funciones, porque el tema fue el día viernes, ¿no? Pero sábado, domingo, lunes fue feriado, ayer regresaron ya a laborar de manera normal, y sé por muy buena fuente que están haciendo pues algunos cambios, parte administrativa y todo lo demás, pero ya hay un video que ha publicado la prefecta de la provincia, María Juana Córdoba, y ya le voy a decir de qué se trata y qué es lo que nos comparte. Así que vamos al corte y volvemos.

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1: 10:21.
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0: 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Ahí van todos los amigos, ¿no?
1: Licenciado Javier Reyes Tipac.
0: De repente, antes iba al Grillito después de todo. Ya después se me pasó esa fiebre, le estoy hablando de unos 20 años atrás. El Grillito, en las 5 esquinas del cantón. Ahí me encontró un amigo Tomás que vende jugos también en Ballenita. Tipán, a mí, salúdeme. A mi compadre 4R que estaba molesto el otro día. Dígale a la niña Zuli que usted sí era DJ, que casi que usted no era DJ, usted era DJ de 4R. En mis tiempos mozos, también le hicimos a la animación de uno de los primeros DJ que hubo en la provincia de Santa Elena, mi compadre 4R, que escucha la radio. Bueno, no sería novedad que... Juana María.
2: Es
0: que Juana María, la nueva prefecta, y no vamos a andar con diminutivo, que la prefecta Juana María, una mujer que debería estar agradecida con esta provincia que le acogió y le puso en ese puesto a un ciudadano que ya renunció y que aspira en la actualidad, y así la jugó el número. A ella, de ser binomio del abogado José Daniel, que abandonó para verse a la vuelta de la esquina, y Juana María, que con el voto que lo catapultó a la prefectura, al abogado, con ese voto ella hoy es la prefecta. Es indudable, bajo todo punto de vista, que se hagan los cambios necesarios en toda administración. Y me acuerdo, y usted se va a acordar claramente, Zuli, que cuando entró el señor Segovia, cuando renunció don Otto Vera para aspirar la primera vez a la prefectura, y hubo cambios. Cambiaron a los directores de la anterior administración y tuvimos que salir algunos. Esa es la realidad. Yo pienso, y que en política no todo está dicho, pero con la presencia de Juana María como prefecta, Juana María en la prefectura,
2: conocida cariñosamente como Juanita Córdoba. Ya, no,
0: Juana María de aquí, para que la gente se vaya acostumbrando. Entonces, con la presencia de ella, se pueden avizorar cambios. Porque es indudable que tenía una amistad de trabajo, de comprensión con el señor prefecto. Es indudable. Pero ahora se estila que cuando uno llega a administrar la cosa pública, se rodea de la gente de su confianza. Y entiéndase que gente de su confianza, del administrador, o sea, cualquiera que te sea, siempre es el financiero, el tesorero, el director administrativo y el director de compras públicas. Esa es la gente que debe ser de su confianza, porque donde se manejan temas álgidos de presupuesto, si ella decide cambiar a estos personajes, está en pleno derecho. Pero sí hay la amistad, la cordialidad que siempre va a existir, Pero la amistad no varía, lo que ha variado el cargo que el actual candidato a alcalde del Cantón Santa Elena llegue a un diálogo y no me muevas a mi personal, déjalo allí. Pero a la larga esto no se cumple, que quede bien claro. No se cumple y hay cambios. Y los va a haber de ley que los va a haber. No se han anunciado todavía cuáles serían, pero va a existir. De eso que no le quepa ninguna duda a nadie. Y no se van a poner molestos algunos. Pero esa es la razón de los cambios administrativos que se dan. Hoy, ya olvidémonos. Olvidémonos ya. Pero acuérdense cuando vayan a las urnas. Pero por ahora, olvidémonos del abogado Daniel. Del abogado. Y ahí nos veremos a la vuelta.
2: Nos vemos a la vuelta, dijo en su despedida, ¿no?
0: Entonces, ahorita ya gobierna Juana María. Y Juana María va a hacer los cambios que ella crea conveniente. Y en el momento...
1: Licenciado Javier Reyes Tipa.
2: ¿Qué pasa? Se equivocó.
0: Y en el momento que se anuncien los cambios, nosotros estaremos dispuestos a decirlo. Pero hoy la prefectura la gobierna una mujer.
2: Vamos
0: y
2: a escuchar.
0: Va a estar cerca de 10 meses,
2: Zulia. Aproximadamente. Vamos a escuchar entonces lo que dice la nueva prefecta, estimados oyentes. Es un video muy corto, adelante.
3: ¿Cómo están? Un saludo cariñoso para toda mi familia peninsular. Han sido días de cambios importantes. Hoy, como prefecta de Santa Elena, el trabajo continúa. Desde hace 7 años, esta administración viene cumpliendo con comunidades que históricamente estuvieron desatendidas y paso a paso hemos llegado con las obras que ustedes merecen. Tenemos obras viales en ejecución y otras que ya están en el portal de compras públicas, como las vías Redondel del Tambo Ancón, Manglar Alto, Dos Mangas, Valdivia, Sinchal, Barcelona, Loma Alta, Colonche, San Marcos, Manantial de Guangala. También continuaremos trabajando en riego, medio ambiente, fomento productivo y, por supuesto, en nuestra obra social con los niños, con los adultos mayores y quienes más necesitan de una prefectura humana y solidaria. Hoy hemos estado en oficina haciendo trabajo administrativo, pero la próxima vez mejor nos vemos en las comunas, en los barrios y en territorio, como siempre lo hemos hecho, cerca de ustedes y trabajando junto a ustedes. Tenemos mucho por hacer y vamos a seguir trabajando por nuestra provincia, a seguir poniendo a Santa Elena primero.
2: Ahí está el mensaje, el video, estimados amigos, que ya fue difundido, sí, en la página mismo hace una hora de la prefecta, en donde manifiesta nuestro compromiso, es el mismo, poner a Santa Elena primero. ¿Cuándo elegirán al viceprefecto?
0: Ya tiene que ser en esta semana, ¿no?
2: Yo claro.
0: Creo que si es posible hasta este viernes ya tiene que haber.
2: No se ha escuchado nada.
0: Ya tiene que haber el viceprefecto. Que todo parece indicar que sería de la sociedad civil. Es lo que tengo conocimiento hasta ahora. O se puede elegir de entre los alcaldes, que son los consejeros provinciales.
2: Claro.
0: Se puede elegir. Total, si nosotros, los peninsulares, oyentes nuestros, lo que queremos es que se siga trabajando y que se siga cumpliendo con los más caros intereses de todas las comunidades de la provincia de Santa Elena, y que la actual prefecta se preocupe en de seguir y no deje abandonados los convenios que se han hecho con el Cantón La Libertad, los convenios que se han hecho con el Cantón Salinas, los convenios que tiene, no, las obras directas que tiene en las comunidades, que no se descuide eso. No vemos una prefecta abriéndose otro frente cuando no se culmina lo que está en marcha. Y aquí lo dijo el abogado cuando vino a la última entrevista. Vino a manifestar de que deja algunas obras en camino y que espera, aquí lo dijo, espera que la nueva, no lo nombró, en ese tiempo no la nombró, sino que quien esté en el cargo continúe con la obra, y eso espera todo ciudadano que ostenta la labor, en este caso que era de la prefectura. No sé si tenemos el, no sé si usted tiene el teléfono de Juana Córdoba, para ver si, para a ver si le llamamos y dialogamos con ella uno de estos días y le hacemos la llamada sorpresa.
2: Aunque dentro de este video sí menciona las obras, bueno, algunos de los procesos que ya estaban en el portal, ¿no? Como es el de el tambo, como es el de las vías también de Manglar Alto, pero dentro de la nota de prensa que se publicó el día 7 de agosto, que fue prácticamente el momento en que se aceptó la renuncia de el señor José Daniel Villao, y en que su discurso mencionó que hoy cerraba este capítulo con el corazón lleno de gratitud hacia los consejeros provinciales, funcionarios, trabajadores y especialmente el pueblo que lo acompañó durante su gestión. Y nos vemos a la vuelta, remató. Tras esa la aceptación, ¿no?, de renuncia, pues Juana Córdoba asumió la prefectura con el compromiso de dar continuidad a la gestión institucional. En su primer mensaje manifestó: recibo esta responsabilidad con humildad y con la certeza de que Dios tiene un propósito para cada camino que nos permita recorrer. Hoy pongo en sus manos este nuevo desafío y le pido sabiduría y fortaleza para tomar las decisiones que nuestra provincia necesita. Con esta transición institucional continúa el compromiso de trabajar por el desarrollo y bienestar de Santa Elena. Primero Santa Elena, ¿no? Esa fue una nota de prensa que se publicó el día 7 de agosto de el 2026, y hace una hora recién publican también este video que ya los compartía con ustedes, y escucharon lo que ya mencionó, ¿no?, la prefecta, que reitero, desde ayer, porque viernes, fin de semana, hubo también los días de asueto, y el día de ayer ya de manera formal pues todos ingresaron a laborar, estaría pues asumiendo este cargo tan importante a nivel de nuestra provincia. Le cuento que ayer mismo pude tener también el acercamiento con el señor de riesgo de la prefectura, ayer que estuvimos hablando sobre este tema del fenómeno del Niño y acciones que vayan a implementar, y me indicaron desde el área de comunicación que ellos creen que debería ser primero, no tenerla en cabina principal, a la señora prefecta, ¿sí? A la tecnóloga, creo que es, ¿no? Si no estoy mal, me parece que había una imagen que recién se había incorporado.
0: Sí, había incorporado.
2: Sí. Entonces, me indicaban que ellos creían.
0: Entran sin título y salen con título.
2: Creían prudente, ¿sí? Algunas. Creía prudente de que mejor estuviera en los estudios la propia prefecta y que sea ella quien comente las acciones que se estaban desplegando en territorio por el tema del fenómeno del Niño. Entonces le dije que no tenía ningún inconveniente, que podíamos justamente asistir, pero me dijo que me avisaban. No, que me avisaban para ver cuándo podíamos tener aquí a la señora prefecta, ¿sí? Pero la invitación inicial, primer lugar, fue para el señor de riesgos, ¿sí? El que está también en territorio y conoce un poco más, pero desde el área de comunicación me indicaron y me señalaron que mejor querían que la prefecta esté aquí. Así que estamos esperando solamente, ¿no?, hasta que se decidan, si ya no es algo que yo ya lo decido, porque yo ya hice en este caso el acercamiento, ya les escribí, ya les dije qué tema es el que quiero tratar, pero me dijeron que esperemos mejor a que visite la señora prefecta las instalaciones de la estación, ¿no? Así que vamos a esperar, ojalá sea pronto, porque sí queremos conversar muchísimas cosas. Sé que desde la viceprefectura también efectuó un trabajo importante, interesante en cada una de las comunidades, y ahora pues que asume este reto de prefecta, pues imagínense, pues no, creo yo que hay una tarea mucho más ardua, ¿no? Mucho más grande, estimados amigos y oyentes, y sobre todo también saber cuándo van a elegir al señor viceprefecto y el tema de las acciones, ¿no? Por la cuestión esta del fenómeno del Niño. Así que restaría esperar nomás, ¿no? Esperar que pueda estar con nosotros en alguna oportunidad, y esperamos que sea pronto.
0: Vamos a hacer la pausa correspondiente y nosotros vamos a venir con más información. Pero eso sí, aquí quisiéramos hablar, dialogar y tener un parlantino con la prefecta titular de la provincia de Santa Elena. Eso sí quisiéramos tener para hablar aquí. Esperamos que quienes están a cargo de la difusión
2: de... Aquí ya está el número, ya nos han facilitado el número, ¿ya?, de la prefecta, ¿sí?
0: Pero ahí, podríamos es hacerle el llamado para invitarla públicamente con una llamada sorpresa y llamarle y decirle que la esperamos tal día. Sería podría ser para este día viernes y tener a la flamante prefecta de la provincia de Santa Elena. Uh-huh. Ya regresamos, señoras y señores.

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1: 10:38.
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6: 10:41.
7: 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Primero quiero darle una cordial bienvenida a nombre de todos los oyentes de esta prestigiosa emisora.
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7: Hoy en día hay muchas personas con diferentes enfermedades agudas y crónicas. 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Y en la realidad hay casos que se agravan porque se descuidan. Y bueno, a veces las personas dicen, de algo me moriré.
8: Sí, en realidad todas estas enfermedades se complican por el descuido. 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Tenemos quizás a nuestros padres de avanzada edad, en cuando una persona llega a los 40, a los 50, a los 60, ahí se manifiestan todas las dolencias y descuidos.
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2: 10 horas, 48 minutos.

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3: 10 horas, 50 minutos.
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0: Amigos, vamos a continuar 10 de la mañana con 51 minutos, amigos, en el informativo satelital. Vamos avanzando y continuamos a esta hora de la mañana. Sí, señor, 099-723-1321 y el 099-990-1011. Cordiales saludos a quienes están en sintonía desde temprano y, por supuesto, también acá nuestro gran amigo que ya está aquí en Santa Elena, ¿eh? Nuestro amigo don Carlitos Álvarez. ¿No escuchaban la selva de cemento, pero ya ha retornado a la provincia? Un aplauso, por favor, mi estimado ingeniero, ahí en el sector Samanes, en el cantón Santa Elena, escuchándonos ahí junto a su familia. Muchas gracias, ¿eh? Gracias también por siempre estar en sintonía de la 91.7. Y dentro de los últimos acontecimientos que justamente ha ya publicado la Policía Nacional en su página correspondiente, estimados oyentes, ya les informo, tiene que ver con el cantón La Libertad, en donde la policía prendió a dos ciudadanos presuntamente vinculados a un caso de extorsión. De acuerdo a la información recopilada, los implicados habrían exigido $250 a la víctima bajo amenazas de atentar contra su núcleo familiar. Como evidencias constan dos celulares y un comprobante bancario. Repito la información, oyentes, esto acá en el cantón La Libertad. La Policía Nacional aprehendió a dos ciudadanos presuntamente vinculados a un caso de extorsión. De acuerdo a la información recopilada, los implicados habrían exigido $250 a la víctima bajo amenazas de atentar contra su núcleo familiar. Como evidencias constan dos celulares y un comprobante bancario, ¿sí? Y un comprobante bancario, tema de extorsiones, las mal llamadas vacunas, oyentes, y la aprehensión también de estos sujetos, dos puntualmente. De la misma manera, oyentes, se menciona que la Policía Nacional informó que tras el hecho violento registrado el 9 de agosto en la playa de Salinas, personal de la DINASET Santa Elena aprehendió a dos personas presuntamente vinculadas al caso. Los sospechosos fueron localizados a bordo del vehículo presuntamente involucrado. Durante el operativo se incautó un vehículo y dos celulares. Además, se ejecutaron cuatro allanamientos que permitieron obtener información relacionada con un GDO. Según la policía, los aprehendidos registran antecedentes y presuntamente serían integrantes de los choneros. Las investigaciones continúan. Repito, amigos, la policía informa que tras el hecho violento que se registró el 9 de agosto en la playa de Salinas, o sea, puntualmente con lo del señor, ¿no?, que supuestamente pertenecía a un GDO y todo lo demás, que tenía antecedentes, personal de la policía de la DINASEC Santa Elena aprehendió a dos personas presuntamente vinculadas al caso. Los sospechosos fueron localizados a bordo del vehículo presuntamente involucrado y durante el operativo se incautaron un vehículo y dos celulares. Además, se ejecutaron cuatro allanamientos que permitieron obtener información relacionada con un GDO. Según la policía, los aprehendidos registran antecedentes y presuntamente serían integrantes de los choneros. Las investigaciones continúan. Así que, amigos, hasta ayer preguntábamos, ¿no?, cuál ha sido también la labor, la investigación, más allá de lo que indicó el señor alcalde. Pues ya el día de hoy la Policía Nacional informa de estas dos personas que presuntamente estarían relacionadas con el hecho violento que se registró en la playa del cantón Salinas. Y menciona la información que fueron encontrados o localizados a bordo del vehículo presuntamente involucrado, ¿no? Pero el señor portaba un casco. A nosotros nos da a entender de que podría andar en una moto, ¿no? Porque usted tiene porta un casco, inmediatamente lo asocia con una moto. Pero acá mencionan de que hay un carro que también estuvo involucrado. No mencionan aquí moto, sino un carro y dos celulares que fueron incautados para el procedimiento correspondiente.
1: Ya tendrá que jugar un papel muy importante los agentes de investigación para presentar los cargos correspondientes y la fiscalía pueda formular los cargos respectivos. Pero las acciones que se están tomando en la provincia de Santa Elena, ojalá sean que se hagan en conjunto, los que tienen las cámaras de vigilancia directamente con la policía y puedan trabajar articuladamente. Porque lo decía ayer, la gente lo que quiere es ver cómo funcionan las cámaras, ver cómo están articuladas con la policía, y que salgan esos videitos, insisto, como de Guayaquil, que ven que secuestran con armas y todo, y kilómetros más adelante lo detienen porque hacen un seguimiento las cámaras correspondientes. Así quiere la ciudadanía, pero al final no es lo que se espera, pero los resultados sí son los halagadores. Los resultados son halagadores desde todo punto de vista, porque nadie tiene el derecho de cegarle la vida a un ser humano, nadie. Y esto es penado aquí en cualquier parte del mundo. Ahora reitero lo que dije, que la policía tiene un arduo trabajo de investigación. Tienen que explotar los celulares para que se pueda sacar la información, y de ahí van coligiendo todo lo que sucede. Qué indignación dio usted fin de semana ese hecho acaecido acá en Salinas, pero ya los presuntos ciudadanos que tenían que ver con este hecho violento ya están detenidos. Ayer recién en la tarde, que pasaba por el hospital Liborio Panchana, ese tipo de las 3 de la tarde ya se iban llevando recién el cadáver de dicho ciudadano, porque esa es una situación ya ajena a nuestro deber de informar, pues, ¿no? Saber o no saber a qué hora se retiran los cuerpos inertes desde el anfiteatro. Pero en la tarde vi que se llevaban, casualmente estaba en el Liborio Panchana y pude observar este tema.
0: Así es, estimados amigos, ¿no? Reitero, hasta el día de ayer nosotros nos preguntábamos cuáles habrían sido esas acciones, ¿no?, que habían ejecutado la Policía Nacional, y mire, el día de hoy ya con lo que nos estamos justamente enterando, ¿no?, informando también a ustedes, amigos en sintonía, de que ya se han dado con 2 personas presuntamente, porque así también lo maneja la Policía Nacional, involucradas en este hecho registrado en la playa del Cantón Salinas. No registrada en la playa del Cantón Salinas. Y sabe que sacó también una publicación, ha sacado una nota Ecuavisa referente al crimen de Mónica Silva. Se han dado cuenta que otra vez está cogiendo fuerza lo sucedido, ¿no? Ya se involucran por ahí a otras personas, ya señalan a otros ciudadanos que aspiran llegar también a la alcaldía, etcétera, etcétera, puntualmente en Santa Elena. Pero hace 13 horas en la sección de seguridad, Ecuavisa menciona que a dos meses ya del crimen de Mónica Silva, el cuerpo sigue sin ser entregado a la familia. Luego de 2 meses, el cadáver de Mónica Silva, activista polaca de derechos humanos, sigue en la morgue de Santa Elena. La mujer de 41 años fue encontrada muerta el 8 de junio en el lugar donde vivía, en Montañita. La autopsia confirmó que fue estrangulada y que presentaba varios golpes, uno de ellos contundente en la cabeza. Una de las abogadas de la familia explica por qué no existe una fecha para la entrega del cuerpo. La fiscalía investiga el caso como femicidio y analiza cámaras de seguridad, dispositivos electrónicos y evidencias forenses. La defensa resalta que antes de ser asesinada, Mónica Silva investigaba y denunciaba actos de corrupción y advirtió que había sido amenazada de muerte. Ella dijo nombres completos con toda claridad, y con esas personas también que deberán ser llamadas para que expliquen a dar su versión, resaltó Martínez. Su asesinato trascendió las fronteras. Polonia abrió una investigación paralela y organismos internacionales han pedido al Estado ecuatoriano una investigación rápida e independiente. Pero la defensa asegura que la capacidad del sistema criminalístico es insuficiente frente a la cantidad de casos que deben procesar. En Ecuador solo está funcionando el servicio de evaluación criminalística para este tipo de exámenes en Quito y es el único en el país, señaló la directora de CEPAN. Ni la fiscalía ni la policía se han pronunciado sobre los avances de la investigación. Más de 2 meses después y la pregunta central sigue sin respuesta. ¿Quién la mató y por qué? 11:01 a.m. Y ahora que hablan de fiscalía, ¿qué pasó con la denuncia que hicieron los señores que tienen las funerarias? ¿Qué pasó? Ya hay que empezar, mi estimado Manuel, haciendo el seguimiento de la información y poder conversar con el fiscal Víctor Tomalá, ¿no? Para saber qué pasó, porque eso fue el boom, pues, ¿no? Hasta a nivel nacional fuimos noticia de este allanamiento que hicieron en el anfiteatro, que tenían las evidencias y todo lo demás, pero hasta ahí quedó el tema. Ya han pasado, creo, unos 2-3 semanas, entonces ya tenemos también que hacerle el seguimiento al tema, mi estimado Manuel Meregildo. Esto lo publica Ecoavisa Oyentes, lo publicó exactamente el día de ayer a las 20:58 a.m, en la cual menciona que a 2 meses del crimen de Mónica Silva, su cuerpo sigue sin ser entregado a la familia. El cuerpo de la activista polaca, encontrada sin vida en Montañita, permanece en la morgue de Santa Elena a la espera de exámenes toxicológicos y forenses. La defensa cuestiona la falta de avances en la investigación. ¿Por qué estamos a la espera de que practiquen todas las pruebas, que lleguen todos los resultados de lo que se determinó que se hiciera, tanto en lo histopatológico como en el toxicológico? Explicó Lita Martínez, quien es directora ejecutiva de CEPAN Guayaquil. Parece mentira, ¿no? Cuando nos enteramos de esta situación, primero se hablaba de un suicidio, luego de que no, esa teoría no era así, de que la habían estrangulado, de que la habían golpeado, etcétera, etcétera, etcétera. Luego también le hicieron unos murales ahí justamente en Montañita, una calle, creo que lleva el nombre de ella, algo así fue ya después de muerta, ¿no? Después de que ocurriera esta situación, más allá de si la mataron o no, porque se habla de que efectivamente fue un tema de no muerte al estilo sicariato, pero sí de que alguien la había asesinado y que la hipótesis de que supuestamente se había suicidado no era valedera en ese momento. Y de ahí vinieron algunos políticos a agarrarse también del tema, pues, ¿no? Algunos políticos que ella también tuvo algunas diferencias, ¿sí? Y ayer vuelvo a escuchar, ¿no? Y vuelvo a leer y vuelve a salir la imagen de un precandidato para la alcaldía de Santa Elena que otra vez lo están relacionando con el tema. Y ustedes saben de quién estamos hablando, estimados amigos, ¿no? Ustedes saben perfectamente a quién me estoy refiriendo, que no sé si ya se habrá inscrito el caballero, sí, no sé si ya se habrá inscrito, ya se inscribió, ya. Y ayer nuevamente sale el tema.
1: Y no solo con él, con otros actores.
0: Y volverá a salir. Y cuando estemos en campaña de manera oficial, volverá a salir el tema.
1: Voy a referirme, y voy a ser puntual en esto, voy a referirme por segunda vez a este tema. Eso de arrastrar un muerto y traerlo a su redil para tratar de sacar réditos políticos es condenable. Que quede bien claro eso. Los votos, porque de esto se trata. Los votos se los gana con los vivos. Y es verdad, desde mi punto de vista, a la persona fallecida hay que honrarla, hay que recordarla, hay que enaltecerla. Y es una realidad a la persona que ha dejado de existir. Pero apropiarse de una persona muerta para sacar réditos políticos, eso es condenable, eso es un sacrilegio que hacen aquellos que van a la iglesia y que van a escuchar misa, pero para sacar réditos políticos comienzan a desenterrar, desempolvar el cofre y lo traen a la palestra política. Insisto, es condenable desde todo punto de vista. Y que quede claro, señores, todo mundo está en su derecho de opinar, pero hagámoslo mesuradamente, porque estamos en política
2: comienzan a salir y a mí nadie me va a cambiar la mentalidad que esto es por política. Lo leí, el posteo de don Jimmy Jairala, periodista, ex periodista de TC y que ahora tiene un noticiero. Lo leí, leí los comentarios, que la mayoría de gente condenaba este acto. No podemos normalizar bajo ningún concepto esto de que comienzan a rememorar justicia. Oiga, cuando la persona estaba en vida, nadie la acompañaba. Unas 3-4 personas le acompañaban. Yo pude ver, a mí nadie me contó, pude ver un like que estaba transmitiendo la prefectura en una socialización en Manglar Alto. Y la gente gritaba en vida a la señora, ¡ya, silencio! Que ella estaba protestando por una situación. Entonces, señores, este punto de vista que tengo no me lo va a cambiar nadie. Es condenable que la ciudadanía se encarame en un cofre mortuorio para hacer plataforma política. Que la justicia se encargue, que exigimos desde todo punto de vista que se esclarezcan las cosas.
0: Como pero, en muchos casos claro, que han ocurrido en Santa Elena.
2: No solo en este, pero no sé, es mi criterio, Zuli, y condeno la actitud de
0: profanación. Pero Javier, acuérdese del tema de don Villavicencio cuando lo asesinaron también, que ya tiene 2 años. Y tres años. Y fue a raíz también de toda la campaña como tal de la presidencia.
2: ¿Dónde están los culpables?
0: ¿Y dónde están los culpables? Bueno, sí se habla ya de culpables y todo lo demás, ¿no? Del autor material y que quienes presuntamente serían los autores intelectuales. Sí, pero yo voy a que en todo el proceso de campaña, aquellos aspirantes también se valieron de eso, porque comenzaron a decir que sí, que el presidente
2: Villavicencio Villa. Ya.
0: Pero cuando era asambleísta, ¿qué pasaba? ¿Sí? Entonces, lo mismo acá, cuando estaba en vida, ¿qué pasó? ¿No hubieron ciertos cuestionamientos? ¿Ya? Muchísimos cuestionamientos, muchísimos, muchos.
2: Inclusive le hicieron una encendida de vela
0: allá. Sí, y ya después de fallecida, ¿no? Hicieron un mural, hasta una calle, que velas y todo, y por ahí ahora escucho a algunos políticos refiriéndose al tema, o sea.
2: Entonces, no traigamos esto.
0: Una cosa, dejen me apena mucho que todavía no le entreguen el cuerpo, ¿no? Pero dejen descansar a la señora hasta que le entreguen el cuerpo y le den cristiana sepultura.
2: Que hay que recordar a las personas.
0: Pero no esas
2: que hay
0: formas.
2: Que rememorar su vivencia. Totalmente de acuerdo. Pero, y disculpe que sea así tan tajante, pero encaramarse, treparse en el cofre de una persona que ya no existe para endilgar responsabilidad a quien la tenga o no la tenga, eso lo va a dirimir la justicia. Pero sí, eso, no caigan. Mucha gente cae en eso de querer solapar. Estamos en plena campaña política. Yo sí aspiro, ¿no? Y ojalá sea más rápido esto. Yo sí aspiro de que se llegue a esclarecer esta situación. Y que no quede tela de duda en nada de los casos. Porque las personas que van a ir a declarar...
0: Claro.
2: Van a ir a declarar, tendrán que hacerlo. Por sí o por sí. Porque es claro... que están ordenando ya que vayan con la fuerza pública. Y voy a hacer aquí un breve paréntesis. Cuando a mí se me presentó el caso, cuando ya me salió allí que le busquen para llamar a declarar con la fuerza pública, fui y tenía que tener los viáticos correspondientes para buscar policía, buscar agente, ir a buscar... Ahí dije, no, hasta ahí nomás. Yo me regresé. Pero acá la realidad es otra. Alguien tiene que estar impulsando
1: esta investigación.
0: Sí, señor. 11 de la mañana con 10 minutos sobre el tema de las funerarias, sí, el allanamiento que hubo, la denuncia correspondiente. Me dice que Manuel tiene también algo que acotar referente a la situación. A ver, mi estimado Messi, coméntenos. Adelante.
3: Sí, compañera. Bueno, en el momento indicado de que estábamos haciendo el reporte en el sector Las Acacias, me topé con el fiscal. Manifesté sobre el caso, cómo sigue el caso de las personas que pusieron la denuncia sobre que no podían trabajar con sus empresas mortuorias, ¿no? Y me supo manifestar él que todavía siguen en las investigaciones, siguen explotando los celulares, porque han cogido varios celulares, tanto como del guardia, de las personas que trabajan y de las oficinas funerarias. Ahí han tenido también celulares y todo eso están explotando para poder dar con todos los indicios que se llegaron a recopilar por las denuncias respectivas de cada una de las personas que tenían este hábito de funerario, ¿no? Entonces eso es lo que me supo notificar, que todavía el proceso, eso quedaría en un proceso de un mes. En el trayecto del mes se estaría dando el amplio informe sobre todo lo que habría ocurrido, si hay culpabilidad o no. Es lo que me supo notificar el fiscal que está de turno y que lleva el caso sobre el asunto de los funerales, de las personas que pusieron la denuncia en el sector funerario.
0: Ah, ya, eso fue entonces lo que le dijo hoy el fiscal.
3: Sí, eso me lo explicó hoy el fiscal.
0: Okay.
3: Igual de esta manera yo le dije que si un caso no habría ningún inconveniente, yo iba a visitar su oficina, claro, para aclarar bien la situación, porque solamente me notificó, porque él ya estaba de salida. Entonces solamente me notificó eso. Entonces esperemos que nos dé la apertura en su oficina para que nos pueda aclarar bien la situación sobre este trabajo que él está realizando como fiscal de turno de sobre ese caso.
0: Claro, okay, Manolito, listo. Claro, ¿no? Hay que hacer el seguimiento de la información, oyentes, porque ya tiene también algunas semanas, pero lo que están ustedes escuchando es lo que justamente le mencionó el fiscal el día de hoy, ¿no? De que están haciendo está bien la palabra, ¿no? La explotación de los celulares, ¿no? Sí, está bien utilizado el término, ¿no? De explotar, averiguar, indagar a profundidad. Vamos a ver qué pasa, porque sí, realmente estos procesos demandan de mucho tiempo, ¿sí? Eso también es verdad. Estos procesos demandan de mucho, mucho tiempo, pero el tema y la cuestión es hacer un seguimiento justamente a la información. Oiga, le cuento que sigue temblando, ¿ah? La tierra sigue temblando y se ha registrado exactamente un sismo de magnitud 0.4 en el Empalme. ¿Sí le ha avisado la aplicación? Ya dice. El movimiento telúrico se registró hoy a las 2:30 de la mañana. Uy, yo estaba más ruca. ¿Por qué aquí no me avisó entonces? Y tuvo una profundidad de 70 kilómetros, ya voy a ver. Fue sentido levemente en varias localidades según reportes preliminares. El Instituto Geofísico de la Escuela Politécnica Nacional registró a las 2:30 de hoy, miércoles 12 de agosto, un sismo de magnitud 4.0 en el cantón El Empalme, provincia del Guayas. Según reporte del organismo, el movimiento telúrico se originó a una profundidad de 70 kilómetros. De acuerdo con reportes ciudadanos en redes sociales, el sismo fue sentido de manera leve en El Empalme y en localidades como Santo Domingo, Guaranda y San Miguel, esto en la provincia de Bolívar. El movimiento ocurrió después de otros dos sismos registrados en el país en las mismas horas. En las últimas horas, el martes 11 de agosto, el Instituto Geofísico reportó un temblor de magnitud 4.3 frente a las costas de Manabí, mientras que el lunes se registró otro de magnitud 3.4 en el Guayas, cerca del límite con Manabí. Estos eventos se producen después del terremoto de magnitud 7.4 registrado en Colombia, que dejó cerca de 200 fallecidos y mantiene la atención sobre la actividad sísmica en la región. Sin embargo, el Instituto Geofísico ha descartado que el terremoto ocurrido en Colombia o los sismos de magnitud 7,2 y 7,4 registrados en Venezuela el pasado 24 de junio sean señales o antecedentes de un posible gran terremoto en Ecuador. El organismo también ha señalado que no existe una relación directa entre estos eventos. Ecuador forma parte del cinturón o anillo de fuego del Pacífico, una extensa zona en forma de herradura que concentra algunas de las principales zonas de subducción del planeta y registra una elevada actividad sísmica y volcánica. El cinturón se extiende por varios países de América y Asia Pacífico. En el continente americano comprende entre otros a Chile, Argentina, Bolivia, Perú, Ecuador, Colombia, Panamá, Costa Rica, Nicaragua, El Salvador, Honduras, Guatemala, México, Estados Unidos y Canadá. Así que oyentes, el movimiento telúrico ocurrió hoy a las 2:30 de la mañana y tuvo una profundidad de 70 kilómetros. Se dio en el Empalme y fue de magnitud 4.0. La tierra sigue temblando.
1: Esto como a nivel mundial. Ayer mi sobrino, que es un tecnólogo capacitado en redes sociales y en todas las plataformas, me instaló una situación de los sismos y estaba viendo anoche que cada 5 o 10 minutos en todo el mundo tiembla la tierra. Veía en Chile, Indonesia. Podríamos llamar, para el término apropiado, una alerta, pues, ¿no? Todos están vaticinando, la mayoría de gente que conozco vaticina, y meteorología también, de que va a existir algo en la República de Ecuador, Dios quiera, ¿no? Dios quiera.
0: Estar tranquilos.
1: Que esto no suceda.
0: Tranquilo e informarse por fuentes oficiales. Sí, e informarse por fuentes oficiales. Ahorita
1: nosotros todos es adelantar criterios, pero lo que sí es claro es que tenemos que estar atentos y alerta a cualquier eventualidad.
0: Y lo que también es claro es que no estamos preparados para esta clase de eventualidades.
1: No estamos preparados para nada. Para el fenómeno del niño.
0: Ay, Dios mío.
1: No veo para el fenómeno del niño que alguien diga, esta boca es mía, vamos a hacer esto.
0: Nadie. Dios mío. Mejor nos vamos a la pausa. Saludos a quien sigue recordando a su ex que tanto daño le hizo. Regresamos.

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1: 11:21.
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3: 11:23.
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0: acaba de culminar y terminar una relación tan abrupta. Sí, acaba de terminar una relación tan abrupta que ha golpeado el corazón de algunos compañeros. Sí, no puedo decirlo porque no estoy autorizada.
1: Esa información no está autorizada.
0: Ay, Dios mío, lo que me entero por acá. Que el otro también le pone esa cosa, dice. Yo, ¿qué pasa? Y ahí me estoy enterando, ñañito. Por acá que extrañan a la ex. Yo no entiendo a veces a la gente, amigos. Créanme, extrañan a la ex, hizo tanto daño y esta que le extraña. Sí. Bueno, es verdad. Mientras unos extrañan a su ex y dicen que no tienen odio en su corazón, otros piensan en matrimonio, ¿no? Otros piensan en casorio. Sí, usted ya sabe de quién le estoy hablando. No se haga, no se haga. Sí, sí, por acá estaba observando. Bonito, ¿ah? Bonito, bonito el escenario, bonito el paisaje, bonita la muchacha. Sí, el chico también simpaticón ahí, ¿no? Así que próximamente habrá nupcias. ¿Ya quieren saber de quién se trata? ¿Quieren saber de quién se trata? Sí, dicen, les gusta el chisme, ¿no? ¡Nada! ¡Nada! ¿Qué? ¿Quién va a estar por ahí? ¿Maximiliano? No me sorprendería. ¿Qué?
2: Un momento para
0: ¡Chuzo! ¿Alguien va a decir eso? ¡Oh, my God! ¡No puede ser! Diriano de Farándula, ¡queremos saberlo! ¡Queremos saberlo! ¡El chisme! Sí, cuente, dice, cuente. Eso sí les gusta, ¿no? Claro, ¿no? No les voy a contar nada. Ahí nomás, no somos de farándula. Ya vendrá Maximiliano. Pero Maxi no es de farándula peninsular. Él es de otra clase de farándula, pues, Maximiliano. Sí. ¿Aquí qué? ¿Lo qué? ¿Qué? ¿No le gusta? Ah, lo denuncia, dice aquí la gente. No, aquí la gente no es muy farandulera. O sea, aquí en la provincia, ¿no? La farándula peninsular. Había un programa de farándula peninsular, no sé. Él lo hacía, ¿verdad? Claro, pero creo que no, la gente no le agrada mucho eso. Fracasó. ¿Ves esa vaina? Lo que me estoy enterando. Fracasó porque lo han denunciado Maximiliano ese programa de farándula, ¿en serio? Ah, no sabía. Ya voy a preguntarle. Ayer quería hablar con Maximiliano y viene, pues ya al final, con unas gafotas así. Dice: perdón, perdón, vengo tarde. Ya no me dio chance de preguntarle nada, güey. Allá dice que Maximiliano es de farándula mixta. Claro, hombre y mujer. Sí, pues habla de hombres y habla de mujeres. Sí, pero ya, no les voy a decir más. Pilas. A ustedes les gusta el chisme, ¿no? Ya me estoy dando cuenta. Shh. Les encanta el chisme, ¿no? Ahí sí gozan y gozan. ¿A usted le gusta el chisme, abogado? Sí, no le gusta, pero le entretiene, dice. Ay, ay, ay, ay. No se preocupe. Creo que no nos gusta, pero ¿qué pasó? Cuenta, ñañito. Te lo juro, dicen por acá. ¿Qué dice acá? Presente y ya hay mucha presente y hay mucha farándula peninsular, dice. Sí, es verdad. Saludos, amiga Sandy, gusto leerla. ¿Qué dice? Ya respondió de seguro. Sí, anda que pelea. Déjelo nomás. Ah, van a ser dos los que se van a casar el próximo año, dice. Ah, ya, el amigo, ya. Bueno, amigo, ¿qué le diré? Solo está esperando que deje el marido, dice. Ay, Diosito. Ay, señor, lo que uno tiene que leer aquí. Empezó el otro. Ay, 11:28. Bueno, vamos a dejar el tema mejor ahí de la farándula, esa relación que ha culminado. Por acá extrañan a Alex, por acá se van a casar, por acá esperando que dejen al marido. Entonces, mejor vamos a dejar ahí. Ay, ¿qué dice Jefferson? La provincia es todos contra todos, dice él. Ay, Dios mío. Dice, no cuenta a nadie. ¿Qué? ¿En serio? Ah, sí, amiga Sandy, sí, ya lo sabíamos porque publicó un video y algunas fotitos ahí. Sí, ya lo sabíamos, pero ya eso está dentro de la farándula, ahí nomás dejemos. 11:29. Oye, ya no tenemos que ir a la pausa porque falta un minuto más ya para irnos a la pausa correspondiente. Sí, señor, un minuto más y nos vamos a la pausa. Justamente Manuelito ya nos envía aquí la información que le han compartido a él, la propia policía, que era lo que ya habíamos informado oyentes en cuanto al operativo en Salinas y que dejó como resultado dos aprehendidos a bordo de un vehículo involucrado. la incautación de un vehículo y 2 celulares para investigación y 4 allanamientos con información clave sobre el GDO. Sí, los aprehendidos registran antecedentes, presuntamente serán integrantes de los choneros. La policía menciona, seguimos trabajando para desarticular estas organizaciones que afectan la tranquilidad de los ciudadanos. Y aquí está la evidencia, ¿no? Aquí está el vehículo, es un Kia. Sí, aquí está el vehículo y aquí está. Oiga, deje ver dónde fue esta detención. Parece que fuera, ¿qué? ¿Dónde? Salinas. Y aquí están los ciudadanos. Y ahí está un pelado nomás, oiga. Chuta, ¿no? Qué vaina, Dios mío. ¿Qué tiene el señor aquí en la pierna? Sí, ¿no? Ajá. ¿Cómo se llama esto? Ajá, como clavo, sí. Y, ajá, como cuando se accidenta, sí, sí, es verdad. Oiga, pero pelados esos chicos. Mira el de camisa negra, pelados, ¿no? Dios mío, cómo se involucran en estas cosas, ¿no? Ahí sí, no sé. Y volvemos cuando a veces comentamos qué pasa con el entorno familiar, ¿no? Etcétera, etcétera. En todo caso, eso ya lo compartíamos con ustedes. Presuntamente están involucrados ellos en el asesinato de este ciudadano en el cantón Salinas, ¿no? Otra vez está detenido. Sí, sabe que estaba viendo las fotos. Claro, eso subió esa página, amigo, ¿no? Eso subió la página, esa página que usted me menciona, pero dentro de la página, déjeme ver acá, porque yo observé otra foto, no la que había subido esa página que usted me indica. Sí, sobre los de la extorsión, que eso también ya les compartí a ustedes que estaban pidiendo $250. Sí, este de aquí, este ciudadano de aquí, es que no puedo decir el cómo le dicen, no, pero este de aquí, mire bien, ya vio aquí, ya. Ese de ahí, deje ver, acá está la página que lo subieron el día de ayer. Sí, yo también estaba observando, es que esta página también tiene algunos, ¿no? Deje ver si aquí sale. No sé si será el mismo señor que dicen en esa página. Bueno, esa página también sube cosas que a veces ya uno ni cree, ¿no? Para empezar, que es un perfil falso. Entonces, hay como que desde ahí hay que dudarlo. Sí, pues pierde credibilidad, exactamente. Entonces, sí, ¿verdad? No es el mismo, ¿no? Usted tiene ahí donde publicaron esa foto. No tiene el enlace, ya. Porque eso quiero comparar, porque ahí lo mencionan. Y no es, ¿verdad? Claro, esto publicó... No, pero... A ver, ya. Ya, pero Super no publica esa foto. Ya, deja ahí un ratito. Ya, ahí. Aquí le vamos a hacer la comparación, porque no es... Mire, aquí está, él dice que saca de ahí, pero eso está manipulado, porque esto es lo que publica Diario Super. Mire, y las fotos no coinciden, ¿vio? Ninguna de las dos coincide con ese sujeto que muestran aquí. Entonces, eso está manipulado, ¿sí? Eso está manipulado. Sí, yo por eso decía, yo cuando observé esa foto, porque inmediatamente la compartió una página que, reitero, no tiene credibilidad, porque eso es un troll, no sabemos quién anda ahí. Bueno, sí sabemos, sí sabemos quién es, ¿no? Pero yo me puse a revisar la página de Diario Super, que sí es uno de los diarios que goza de credibilidad, y no tiene esa fotografía. Entonces, está manipulada. Sí, esa foto está manipulada. Sí, justamente eso. Esa foto está manipulada porque no coincide con lo que pone esta página, no con lo que realmente publica el Diario Peninsular. Por eso yo les digo, amigos, siempre hay que estar informado por las cuentas oficiales. Si usted ve que comparten una publicación de un diario que tiene credibilidad, lo mejor es que ingrese a la página del diario para que pueda observar la nota, porque todo se manipula. Hoy en día que hay estas facilidades de poder aumentar, disminuir. Observé una foto de Maximiliano en un caballo y ayer le dije, Maximiliano, ¿y ese caballo? Ay, me lo prestaron. Y eso claramente es IA, ¿no? Que le tiene el rostro ahí. Entonces, ahora hay tantas cosas, ¿no? Con la IA te haces guapo, te haces guapa, te haces gordo, te haces flaco.
2: ¿Cómo le respondió?
0: Tanto. Es como lo prestaron. Entonces, ¿qué me lo prestaron? Me dijo. Le digo, sí, que te veías todo un hombre. Todo un vaquero. Entonces me dijo, sí. Bueno, pero ese es otro tema. Entonces con la IA todo se puede hacer, ¿no? Entonces, importante. Ay, Dios, que ayer era el tema. Pues, ingeniero, no me desconcentre. Espérese un ratito. Entonces, amigos, hay que informarse por cuentas oficiales. Así que lo que he publicado y posteado esa página que supuestamente, no, lo publicó Super, eso no es verdad. No es verdad. Sí, el diario Super hizo otra publicación, pero es con otras fotografías. Pero tampoco es ajeno que el señor que mencionan ahí ha estado también involucrado, pues, Javier, ¿no? Eso ya en otras ocasiones no ha sucedido y ha pasado también, ¿no? No es nada nuevo, pero al menos en esta ocasión no era la fotografía de este ciudadano. 11:37, dice, no es, nos dicen por acá, claro, no es, así que pilas con ese tema. Bueno, nos vamos a la pausa entonces. Nos vamos a la pausa y regresamos ya en este último bloque, estimados oyentes. Saludos, dice, al amigo Pendray. El DJ Pendray se casa, pero yo no sé con quién, dice. Creo que con la confiable. Ah, ya, ven. Dios bendito. Por acá. ¿La qué? La cuchilla. Esa vaina. ¿Usted sabe quién es la cuchilla, dice? Que ya me imagino, Dios mío. Besa, vaya, cierto, que también anduvo por ahí, dice, con la cuchilla. Uy, Dios mío, lo que uno se tiene que enterar. Permítame indicarle también que el día de hoy el Comité Barrial 9 de Octubre invita a la sesión solemne por conmemorar sus 55 años de vida institucional. Sí, tienen el honor de invitar a usted a la sesión solemne hoy, miércoles 12 a las 8 de la noche en el Polideportivo 9 de Octubre, Casa Comunal. Ingeniero Miguel Pereiro Rocafuerte, presidente. Hoy, 12 de agosto, celebramos con orgullo 55 años de historia del barrio 9 de octubre de la parroquia José Luis Tamayo, fundado el 12 de agosto de 1971. Nuestro barrio es símbolo de trabajo, unión y progreso, que su antorcha sigue encendida, iluminando el camino de las nuevas generaciones. Hoy más que nunca, celebremos nuestra fuerza en seguir luchando nuestro anhelo, Felicidades a nuestro barrio 9 de octubre. Así que la sesión solemne va a ser el día de hoy, estimados amigos, a las 8 de la noche en el Polideportivo 9 de octubre. ¿Quién hace la invitación? Su presidente, el ingeniero Miguel Pereiro Rocafuerte. Saludos al ingeniero, no tengo el agrado de conocerlo. Esperemos próximamente pues poderlo tener aquí en los estudios y poder hablar de su sector, que el día de hoy celebra 55 años de historia, 55 años de fundación, ¿sí? ¿Qué pasó? ¿Qué dice por aquí? Ah, ya. 11:37. Es que aquí me están dando datos. Yo me quiero ir a la pausa, pero están que me mandan información. Envíe información. Ah, ya, dice que usted andaba por ahí con la cuchilla, dice. Yo no sé qué es. Ya, dice que hubo un cambio de la directiva y se va a posesionar ya la licenciada Karina Silvestre. Ah, ya, perfecto. Qué bueno. Ah, entonces, vamos a tener que invitarla a la licenciada Karina Silvestre, quien es la nueva presidenta de este importante sector que el día de hoy celebra sus 55 años de historia. ¡Que viva el sector 9 de octubre! ¡Que viva! Denle un aplauso, por favor, a la gente del sector 9 de octubre, ahí en la parroquia José Luis Tamayo del Cantón Salinas. Vamos a la pausa ahora sí. Vamos a la pausa y regresamos.
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1: 11:38.
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3: 11 horas, 44 minutos.
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Dice lo siguiente, pongan mucha atención, oyentes nuestros. Esto sucedió aquí el día del pregón. Un sujeto fue detenido por grabar a adolescentes en el desfile. El detenido es un ciudadano de 48 años, residente en la provincia de Santa Elena. Su teléfono fue decomisado por los policías para investigar su contenido. Los que le acusan indicaron que no sería la primera vez que grabe a las chicas en los desfiles. Esto me tiene medio raro también. La noche de lunes, en pleno centro de la capital peninsular, la policía detuvo a un ciudadano de 48 años que, según testigos, aprovechaba el desfile para registrar con su teléfono celular imágenes de las bastoneras de instituciones educativas. La alerta la dio una madre de familia, quien observó la actitud sospechosa del individuo y notificó a los agentes para que se detenga al sujeto, acusándole de actos morbosos. Ese hombre se agachaba para grabar cuando las chicas levantaban las piernas y hacía zoom. Mi hija se dio cuenta y me avisó. Ella lo grabó para tener evidencia y mostrarle a los policías, relató la denuncia. Los uniformados intervinieron de inmediato y trasladaron al sospechoso al comando provincial de la policía. El teléfono móvil fue decomisado para revisar las grabaciones. Según la mujer denunciante, en el dispositivo se habrían encontrado además videos pornográficos, lo que refuerza la acusación de comportamiento morboso. El incidente no pasó desapercibido. Varios asistentes al pregón manifestaron su rechazo y exigieron sanciones ejemplares al enterarse del caso. Algunas personas se dieron cuenta de lo que hacía. Yo les advertí que si seguía grabando le daría un manazo, pero no me hizo caso. Después llegó la policía y lo detuvo, comentó otro ciudadano. La indignación se extendió en redes sociales, donde padres de familias y vecinos reclamaron mayor control de los eventos públicos, especialmente cuando participan menores de edad. De acuerdo con testigos, no sería la primera vez que el sujeto ahora detenido realice este tipo de grabaciones en desfiles. En su celular se habrían encontrado fotos y videos de otros eventos similares, lo que hace presumir una conducta reincidente. La policía mantiene la investigación y hasta el cierre de esta edición no había emitido un informe oficial. El hombre permanecía detenido a la espera de conocer el procedimiento jurídico que se le aplicará. Por este caso, padres de familias y autoridades locales coinciden que se requieren mayores controles para evitar que situaciones de acoso o actos indebidos empañen las celebraciones tradicionales. Santa Elena, un sujeto fue detenido por grabar adolescentes en desfile. Ahora que todo el mundo tiene el celular, todo el mundo quiere grabar. Oiga, al menos me voy a poner en la posición de un ciudadano que viaja a la Tacunga, por ejemplo. Cuando fue a la Tacunga, hay comparsas y los desfiles, y uno graba, pero acá la situación, como la están pintando, el comportamiento de este ciudadano no ha sido el apropiado. De esto de que cuando se agachaba y le agachaba el teléfono, ya esa es otra cosa. Por eso voy a tener más en cuenta que cuando voy a grabar los desfiles, a mí me gusta ver los desfiles y grabar, y hago 30 segundos, un minuto para subir a mi plataforma de TikTok. Pero este ciudadano ya hasta le estaba con otros fines, estaba grabando. Y no es que me sorprende, sino que no esperaba esta noticia de que se diga que tenía otro, según la nota de prensa, tenía varios videos en similares situaciones y que sería un señor reincidente. Aquí que caiga la justicia. Eso es lo que uno espera, que caiga la justicia, de que se haga respetar las normas de conducta que debe tener cada ciudadano, y si ha estado apegado a la moral, está bien, pero si ha estado en contra de ello,
si eres un hombre inmoral, lamentablemente tendrá, no estoy para juzgarlo,

0: sino que hablando generalizando, tendrá que pagar su culpa si ha cometido algo indebido. Dios quiera que en los videos que vean en su teléfono no haya sorpresas. Eso nomás por este caso, que esperamos que se terminen las investigaciones correspondientes, pero pusieron una denuncia.
1: Así es, amigos, ¿no? Igual el video empezó a trascender y sí se ve cuando el señor hace como un zoom, ¿no? Y capta unas partes inapropiadas de las chicas, ¿no? Las bastoneras, ¿no? Todos sabemos, las chicas también que realizan esta función de cachiporreras o bastoneras, andan ahí con sus atuendos, sus vestiditos, sus falditas, que obviamente no son hasta la rodilla, pues, ¿no? Son un poco más arriba, pero sí, en la también de que vayan y las graben o cosas así, ¿no? Se colocan un short y todo, pero ya la noticia ha empezado a trascender, y eso porque una chica se dio cuenta que ese señor estaba grabando. Entonces, como estaba grabando, ella también graba, y ahí es en donde se da toda esta situación, estimados amigos. Oiga, pero el señor ya grande, el señor, ¿no? Ni siquiera un joven, nada, o sea, igual eso no está bien visto, ¿no? Si fuese un joven. Pero yo voy a que ya es una persona adulta, no una persona grande que ya no sé si tenga su familia o no, pero y que se ponga con este tipo de cosas, realmente inapropiado la situación. Y mire, otra vez noticia también a nivel nacional. 11 de la mañana con 52 minutos, queridos amigos, 11 de la mañana con 52 minutos. Ya antes de poder cerrar el informativo, tenemos también más que compartirle con ustedes. Bueno, ya hablábamos también sobre el tema de los combustibles acá, que empezaron a regir desde el día de hoy. Y también los hermanos Núñez sacaron justamente un comunicado mencionando sobre un siniestro de tránsito de uno de ellos. Un comunicado difundido en redes sociales del dúo de los hermanos Núñez confirmó la muerte de Yomara Lozano Ortega, esposa de Mauricio Núñez, integrante del reconocido conjunto ecuatoriano de música nacional. El mensaje fue publicado a las 7 de la mañana de hoy, 12 de agosto. Según la agrupación, Mauricio Núñez sufrió un accidente de tránsito cuando viajaba con su familia por la vía Santo Domingo Quinindé. Como consecuencia de este trágico accidente, lamentablemente falleció su esposa, indicó el dúo. Además, Mauricio Núñez y sus hijos resultaron gravemente heridos y permanecen con pronóstico reservado. Ante la difícil situación, la agrupación hizo un llamado a sus seguidores para que se unan en oración por la recuperación del músico y sus hijos. De acuerdo con el EQ911, el siniestro ocurrió alrededor de las 3:10 de este miércoles en la vía Quinindé, a la altura del kilómetro 24. De manera preliminar, se presume que el accidente se produjo por un choque frontal entre una camioneta y un automóvil. El impacto dejó 4 personas fallecidas y otras 4 heridas. Por su parte, Elizabeth Núñez, vocalista de la agrupación Tierra Canela e hija de Lozada, dedicó un emotivo mensaje a su madre tras conocer la noticia de su muerte. La agrupación Tierra Canela también se solidarizó con Elizabeth Núñez y extendió sus condolencias a ella y a su familia. ¿Quiénes son los hermanos Núñez? Mauricio y Orlando, conocidos como los hermanos Núñez, cuentan con una trayectoria artística de 31 años. Sus inicios se remontan a 1995, cuando comenzaron a interpretar géneros tradicionales ecuatorianos como pasillos, albazos, sanjuanitos y pasacalles. Se formaron profesionalmente en el programa radial Cante Usted Si Puede, de Radio Tarqui, donde sorprendieron por su calidad artística. Su presencia en los escenarios los convirtió en uno de los grupos más carismáticos de la música nacional. También se ha distinguido por su estilo. Mauricio suele llevar el cabello largo, mientras que Orlando mantiene una apariencia más formal. Sus presentaciones se volvieron habituales en las principales celebraciones del país, como las fiestas de Quito, así como en los conciertos junto a artistas de amplia trayectoria y reconocimiento reconocimiento internacional, entre ellos Paulina Tamayo y los hermanos Miño Naranjo. 11:55 oyentes, muere esposa de integrante del dúo de los hermanos Núñez y madre de vocalista de Tierra Canela. Yomara Lozano Ortega, esposa de Núñez, Mauricio Núñez, murió tras el accidente de tránsito ocurrido en la vía Santo Domingo Quinindé. El músico y sus hijos resultaron gravemente heridos.
0: Sí, señoras y señores, lamentable, ¿no? Es una mala racha para los artistas. Eso es del Combo de Darwin, creo que, si no me equivoco.
1: También lo leíamos ayer,
0: sí. Sufrieron, y hoy día sacaron un comunicado. Les han pegado, le han pedido a todos las tarjetas, y le han dicho, han pedido las claves a punta de pistola. Han llegado a un lugar, estacionaron el carro, otro vehículo. Oiga, tienen una estructura para delinquir. Llegan al carro, lo tienen parado. Hay un auto esperándole, se va a los cajeros automáticos a sacar el dinero. Y si no, desde allá están llamando, si no sale el dinero, palo contigo. Qué pena. Sinceramente, ¿hasta dónde el descalabro social ha llegado? Vamos a estar nosotros pendientes de lo que sucede en el ámbito de la noticia, pero también tenemos que alertar por ahora los artistas que vienen a los diferentes eventos públicos que hacen. ¿Será por eso que ahora están haciendo de tarde la fiesta para que no le coja la noche? No sé, hoy día también hay una fiesta en las tardes. Entonces, con precaución tienen que andar los artistas. Acá, lamentable, un accidente. Las vías también están muy rápidas. O sea, se ve autopistas que hay. No sé, pero tengo la sensación que uno saliendo de la ciudad ve verdaderas autopistas, por ejemplo, para ir a la provincia de Los Ríos. Entonces la gente tiene que correr por ahí. O sea, máximo sus 100 kilómetros lo sobrepasa tranquilamente. Y ahí se lamenta estas situaciones que se dan. Lamentable.
1: Sí, lamentablemente, estimados amigos, lo que está sucediendo, ¿no? 11:58, queridos amigos. En todo caso, ahí está la información que ellos mismos han dado a conocer a través de un comunicado que más temprano también lo publicaron. Cabe mencionar, oyentes, también que con el tema del combustible, para el periodo del 12 de agosto al 11 de septiembre, ya el galón de las gasolinas de bajo octanaje, Eco País y Extra, bajaron 2 centavos, con lo que pasará a costar $3.24. Y el diésel bajará de 3.20 a $3.18. En cambio, la gasolina super, que es la de mayor calidad y está liberalizada, es decir, que no se rige por ningún sistema de bandas, tendrá un precio sugerido de entre 4.64 y $4.90 por galón. 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
0: Pero no ha subido la gasolina super.
1: La super se mantiene, dice. Ya. A ver, déjeme ver aquí. En cambio, la gasolina super
0: 4.57.
1: Tiene un precio sugerido entre 4.64 y 4.90 por galón. Sí, yeah. Está sugerido. Es que ya desde hoy empezaron nuevos precios, pues.
0: Ay. Hoy. Señores, bueno, don Vaquerizo, que no cobre caro la floflete de taxi con estas situaciones de los vehículos. Pero todo tiende a subir, lamentablemente. Pero esta es la situación que se da, ¿no?
1: Sí. Vea, ¿qué tiene que ver eso con lo que estamos hablando?
0: Por gasolina, para transportarse ella. Para transportarse ella.
1: Ay.
0: Claro,
1: ¿verdad? Dice que las cariñosas también van a subir.
0: Un saludo a Omar, ¿qué pasa?
1: Pero no ha subido, ha bajado 2 centavos el combustible.
0: Sí, ha bajado 500 sucres.
1: ¿Las cariñosas también van a bajar entonces?
0: No.
1: ¿Y usted cómo sabe? No sé, me cuenta, señor, escucho. Tranquilo. Ya llegó Pasión de Gavilanes, ¿no? Chuzo, así que no puedo hacerle la pregunta.
0: Ha de venir a cabalgar ahorita, porque ahorita es la cabalgata.
1: Sí, claro. ¿Hay cabalgata? Sí. ¿Hay cabalgata? Sí, a ver, mándesela ahí. ¿Dónde?
0: 12 del día la cabalgata que... Sí, a las 12 del día va a cabalgar la artista... ¿Cómo que? Dayanara va a encabezar el desfile en la cabalgata. Va a encabezar el desfile, una cabalgata, ¿no? Claro, un paseo. Ahí va a estar Dayanara, va a ir comandando el desfile con las autoridades, que va a ser una cabalgata hasta el cerro y allí a la...

0: Gavilán apasionado. Así que para qué, vaya la cabalgata el día de hoy.
1: Vean eso, dice que le valen 15, oiga, las cariñosas. Sí, oh, bueno, yo ya no me meto ahí en eso de las cariñosas. Que cuestan 15, dice.

0: Maximiliano, entonces, es que se fue a cabalgar, ¿no? Como subió la foto con el caballo.
1: Jalando los caballos.
0: Bueno, nos vamos entonces, ingeniero. ¿También se va usted a cabalgar? No, el ingeniero se queda, dice. ¿Usted, don Reyes, se va a cabalgar?
2: Yo voy a ver a Clarita Vera.
0: Va a ver a ¿Cuándo es eso, oiga? ¿Hoy?
2: Clarita Vera va a cantar hoy.
0: ¿Hoy?
2: Ah, y solo para hoy. Escuchar su tema, La Vecina Chismosa.
3: ¿Mi mamá?
2: Su mamá, dice casi.
0: Ah, Clarita Vera es la mamá de Jefferson.
2: Ah, ya.
0: No, pero acá estamos hablando del artista. Pues.
2: Clarita.
0: La otra que habló.
2: Clarita Vera que...
0: ¡Es calvoso, oiga!
2: Clarita Vera que canta Vecina Chismosa. Entonces vamos a ver. Oyente
0: bueno,
2: nuestro.
0: ¿Quién es Clarita Vera?
2: A Clarita Vera. Que va a cantar el día de hoy.
0: Bueno, hoy dice, hoy es todo entonces. Bueno.
2: No, otro artista también.
0: Ve esa vaina, dice que no hay caballo para usted, don Reyes.

0: cara. Ay, Dios mío. Bueno, dejémoslo ahí nomás, amigos.
1: Jenny Rosero también viene el día de hoy. Jenny Rosero también va a cantar allá en el Cerro del Tablazo. Una contela. Sí, en serio. Bueno, es que estamos tan cerca que cada ratito se dan una vuelta, un tour. No le sorprenda que venga el segundo Rosero.
0: ¡Otra!
1: No le sorprenda nomás. Porque hoy día es la fiesta y el 17 es otro espectáculo artístico. El 17. Sí, hoy es por la cabalgata. El 17 otro espectáculo artístico y las fiestas culminan el sábado 15, la elección de. La elección de.
0: ¿Y quiénes traen a los artistas hoy?
1: No, pues esto es directo del municipio. La confraternidad.
0: ¿La confraternidad
1: no? Había algo de la confraternidad, ¿no? Que iban a traer otros artistas también a la confraternidad. Pero eso dejémoslo para mañana.
0: La confraternidad trajo a los iracundos,
1: sí.
0: ¿No?
1: Sí, una confraternidad.
0: Trajo a los iracundos.
1: Jaimito estaba molesto que.
0: ¿Jaimito el cartero?
1: No, Jaimito escribió allí en su plataforma.
0: Ya.
1: Si los señores de la confraternidad están chiros, ¿qué ha pasado? Yo no voy a tener solvencia.
0: Pero trajeron, pues.
2: Soy la esposa verdadera y no la verdadera. Y yo estoy muy bien casada.
3: Como que estoy escuchando a la licenciada Santo.
4: Licenciada Vanessa Santo.
2: Y esa otra no me importa. Y se arrastre que se humilla. Y yo no sé por qué.
0: Bueno, mejor es que le gusta esas clases de música. Bueno, mejor nos vamos. Usted se ríe, que estamos gozando y gozando, sí, esa música líquida. Nos vamos, queridos amigos. Mañana nos vamos a reencontrar, sí. Hoy ya estamos miércoles, mitad de semana. Pórtense bien. A ver, yo prefiero las orquestas, dice señorita Zuli. Claro, también viene lo del Festival de las Orquestas, ¿no? Sí, esto ya es lo tradicional, pues eso sí se ha dado. ¿Y cuáles son las orquestas? Ya estaba por ahí viendo, sí, ya mañana detallamos cuáles van a ser las orquestas que van a ser partícipes de este festival. Bueno, nos vamos, amigos, pórtense bien, ya sabes, si va a ese evento, tranquilo porque mañana hay que trabajar.
1: Gracias por las fotos.

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1: 12 horas, 7 minutos.
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2: 12 horas, 7 minutos.
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6: Creo en Dios Padre Todopoderoso, Creador del cielo y de la tierra. ¿Qué tal, mis queridos hermanos del alma? Aquí estamos en una audición más de su programa de orientación de Miguel Arcángel, Rey de Corazones Rotos, llevando este programa con toda la alegría, con toda la fuerza, con todo el positivismo que Dios nos ha dado para llegar a sus hogares, para llegar allá a los recintos, para llegar a las comunas, para llegar a su finca, para llegar a su embarcación, a su camaronera, a su empresa. Estamos aquí iluminados por Dios para llegar en este lindo día a su linda casa, para que usted, mi querido hermano del alma, asimile nuestros conocimientos, nuestra sabiduría y diga: voy a visitar a Miguel Arcángel. Porque si usted está escuchando este programa, es porque Dios lo ha enviado para que usted venga a una consulta, para que usted salga adelante, para que usted busque los horizontes perdidos de su infelicidad. Porque hay muchos hermanos infelices que están postrados en una cama y no quieren curarse. Hermanitos que no quieren salir adelante. Hermanos que creen que con un atún y un arroz cuidan a sus hijos. No. Tenemos que buscar la forma de salir adelante, de buscar la suerte y buscar la capacidad mental de cada ser humano. Porque ¿cuántos de ustedes estarán ahí resignados a que venga lo que venga? No, tenemos que levantarnos con fuerza y decir: hoy es el día más lindo de mi vida, hoy saldré adelante, hoy me irá bien. Porque hay hermanos muy negativos. Hay hermanos que se levantan, ya están renegando, ya están diciendo: ¡ay, otro día más! No, pero cuando están postrados en una cama es donde aprecian la vida, mis queridos hermanos, la vida. La vida hay que apreciarla todos los días. La vida hay que pedirle a Dios y darle gracias al Señor que nos levantamos con la vida. Hay que darle gracias al Señor que nos levantamos con la fuerza. Hay que darle gracias al Señor que es un día más de vida que nos está dando, mis queridos hermanos del alma. 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Tenemos muchos mensajes. Un saludo muy especial a don Alberto allá en San José, que nos está mandando sus mensajes. También a los hermanos de Cerezal, que están viniendo a la consulta. De Puerto López están llegando a la consulta también. A los hermanitos de Manglar Alto, que están llegando a la consulta. De San José, que están viniendo a la consulta. De 5 de Julio están llegando a una consulta. Del Recinto del Suspiro también son muchos los hermanos que están visitando a Miguel Arcángel. De Olor están visitando a Miguel Arcángel. De Cerro Alto están visitando a Miguel Arcángel. Tenemos mensajes en estos momentos. Mucha atención a este mensaje.
7: Hermano Miguel Arcángel, ¿por qué mi esposa está de delicada de salud. Soy de San Antonio.
6: Mi querido amigo de San Antonio, haciéndole un estudio a su esposa, me doy cuenta que ella tiene un maleficio, una hechicería, una maldad. A usted ya se lo habían dicho, usted ya visitó un curandero y le dijeron que tenía ese daño, pero usted no ha querido volver. Prácticamente porque el daño que les hicieron es para que usted no tenga fe para curarse. Y las consecuencias las está pagando ella. Por eso es que ella cuando va a caminar ya le tiemblan los pies y prácticamente le duele mucho la cabeza y se le está cayendo el cabello. Yo le voy a decir a usted que la fe mueve rocas y mueve montañas. Trate de tener la fe y de traerla hoy mismo aquí a mi templo de consultoría. Lo voy a esperar, mi querido amigo del alma, con su señora para sacarle esa maldad que tiene, esa hechicería, esa brujería y mostrarle la cara oculta a través de una manzana. Le voy a mostrar la cara oculta de quién fue la persona que le hizo ese daño, esa maldad, para que sepa de quién se va a cuidar. Así te responde Miguel Arcángel, rey de corazones rotos. 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Muchos hermanitos se preguntan por qué es que no puedo ir, porque hay una atadura, está el demonio suelto y no lo deja venir. Usted tiene que vencer esa atadura y decir: hoy voy a ir donde Miguel Arcángel, hoy me voy a hacer una consulta con Miguel Arcángel, hoy mi vida cambiará con Miguel Arcángel, la suerte cambiará con Miguel Arcángel. Tenemos más mensajes, mucha atención, siguen mandando mensajes.
7: Miguel Arcángel, dígame por qué me va mal en mis cosechas. Soy de San Pedro.
6: San Pedro, un saludo muy especial a mi gente de San Pedro. Mi querido amigo del alma, a usted le va mal en las cosechas, no es porque tenga daño, no tenga maldad, no tiene porquería. A usted le va mal en sus cosechas porque las cosechas hay que echarles abono, hay que deshiervar, hay que tener bonito, y usted prácticamente tiene esa finca muy descuidada. Aquí no le marca daño, no le marca porquería, no le marca maldad, le marca es descuido de esa finca, prácticamente está descuidada. Porque recuerde bien que usted antes la cuidaba mucho, ahora ya ha perdido las fuerzas, pero puede contratar un empleado para que le deshierve, para que le tenga la finca bien bonita. Así te responde Miguel Arcángel, rey de corazones rotos. Seguimos adelante en el programa número 1 de orientación. 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
8: Su nombre, por favor.
9: Marco Balán.
8: Cuéntenos, hermano Marcos, ¿qué lo motivó a venir usted a una consulta? Y cuéntenos cuál era su problema.
9: Bueno, pues la verdad, porque en verdad yo tenía un grave problema de alcoholismo. Esto me estaba trayendo bastantes problemas, tanto familiares como laborales. Sí, yo ya tenía, la verdad, yo ya estaba cansado de tener ese problema, puesto que me estaba ocasionando muchísimos problemas, como les comento, tanto en el trabajo como con toda mi familia. Mire, yo escuché por medio del radio, pues la verdad me decidí a hacer a ellos porque pues ya estaba desesperado, ¿sí? Ellos me encontraron que pues en realidad yo sí tenía un problema, y por medio de rezos y oraciones ellos la verdad me quitaron este problema, y en realidad hoy por hoy estoy mucho mejor. Ya he olvidado el problema que tenía con el alcoholismo, mi familia pues ya me acepta, ¿sí? Y también pues en mi trabajo me está yendo la verdad bastante bien.
8: ¿Y qué le recomienda a las personas que están escuchando en este momento este programa y están en sintonía a esta hora?
9: En realidad yo les recomendaría que se acercaran, porque en realidad ellos tienen la verdadera solución a todos nuestros problemas, porque pues como le comentaba, yo ya estaba desesperado y por eso me acerqué a ellos, y gracias a Dios ya estoy mucho mejor.
8: Así como este hermano Marcos, son muchos los hermanos que nos vienen a visitar, y gracias a nuestro conocimiento nosotros lo ayudamos a ellos. Por eso no lo piense más, no lo dude más, y venga en estos precisos momentos a visitarnos, porque tú vas a cambiar tu vida.
6: Bueno, recuerde bien, hermanos, tiene usted problemas sentimentales, en el amor no le va bien, en ese hogar mantiene peleando a cada momento, no hay comprensión, algo le falta a usted para ser feliz en el amor, venga donde Miguel Arcángel, hermano, aquí lo voy a esperar en mi templo de consultoría. Recuerde bien, a mí no me diga nada, que yo le digo su presente, pasado, futuro, y le digo qué es lo que tiene, qué es lo que padece, qué es lo que siente, qué es lo que sufre. Recuerden, hermanos que están en tratamiento, por favor, acérquense, en todos estos hermanitos que me han visitado y no han vuelto, vengan al tratamiento. Eso sí les digo yo, porque lo que se comienza hay que terminarlo, porque eso es como un palo, que si se corta el palo y se deja la raíz, vuelve y crece con más fuerza. Esto es lo que le sucede a muchos hermanos, y después van a decir: ay, es que no me ayudaron, porque primero hablan mal y después se miran qué es lo que tiene. Por eso le digo, antes de que hablen mal, venga a la consulta y venga, terminen sus tratamientos, porque a mí me gusta decir la verdad y solamente la verdad. A mí no me gusta engañar a nadie, sino decirle la verdad, qué es lo que tiene, su presente, pasado, futuro. También le digo quién es la persona que le ama, cuál es la persona que le tiene envidia, cuál es la que le conviene, cuál es la que no le conviene. Porque el enemigo lo puede tener usted en su propia casa. El enemigo lo puede tener al lado de su casa, puede ser su propio vecino. Caras vemos, corazones no sabemos, mis queridos hermanos del alma. Por eso yo les digo, es mejor prevenir que lamentar, porque el que previene nunca lamenta, mis queridos hermanos. ¿Cuántos hermanitos se mueren y van a un hospital y se mueren de la noche a la mañana y no se saben por qué? Los médicos le han mandado 50 exámenes y no se sabe por qué. Todos los exámenes le marca bien. ¿Sabe por qué? Porque la maldad es la que está emprenando en estos momentos, la brujería, la hechicería, la maldad. Entonces, hermanitos, si usted se siente mal, venga donde Miguel Arcángel, Rey de Corazones Rotos. Tenemos más mensajes en estos momentos. Atención a los mensajes, atención.
7: Hermano Miguel Arcángel, dígame por qué se me hincha el estómago. Soy de San Marcos.
6: Atención, San Marcos. Viéndole aquí, mi querido amigo del alma, a usted le han dado baba de sapo. A usted en una comida le han hecho una brujería, una maldad. Usted ya sabe quién le hizo esta brujería, pero usted le da miedo hacerse curar. Téngale miedo a la muerte. Téngale miedo al diablo, téngale miedo a un machete, a una pistola, pero a curarse no tenga nunca miedo, mi querido amigo del alma, porque este daño le va a reventar el estómago. Por eso es que usted ya come y vomita lo que come. ¿Por qué? Porque el estómago ya está prácticamente haciendo el efecto esta brujería. Yo le voy a rogar que venga aquí a mi templo de consultoría. Escúcheme bien lo que me va a traer. Me va a traer un poquito de agua bendita, me va a traer una rosa roja y una rosa amarilla, que yo le voy a sacar este daño mañana mismo. Lo voy a esperar a las 9 de la mañana, mi querido amigo del alma. Así te responde Miguel Arcángel, Rey de Corazones Rotos. 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Un saludo muy especial a todos los hermanos del recinto El Suspiro que están en sintonía de Miguel Arcángel. Tenemos más mensajes en estos momentos. Atención, dice así.
7: Hermano Miguel Arcángel, ¿por qué mi bebé está enfermito? Soy de Ballenita.
6: Mi querida amiga del alma, este bebé lo que tiene que llevarlo es donde un buen médico. Aquí no hay daño, no hay maldad, no hay porquería. El niño lo que tiene es una infección, y esta infección la tratan los médicos. Yo le voy a rogar que cuanto antes lo lleve donde el médico, porque el niño está mal. Esto no es maldad, como le han dicho sus vecinos, que es una brujería, no. Vaya, llévelo donde el médico, que el médico sabe lo que tiene el niño, es una infección. Así te responde Miguel Arcángel, Rey de Corazones Rotos. 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Recuerden, mis queridos hermanos del alma, lo que es del médico, lo que es daño, porquería, maldad, hechicería, gualicho, payé, locura, Miguel Arcángel, Rey de Corazones Rotos, aquí en nuestro templo de consultoría, donde estamos todos los días, frente al Centro Comercial Buenaventura, frente al Centro Comercial Buenaventura, diagonal a la Iglesia Jesús del Gran Poder. 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Bueno, mis queridos hermanitos del alma, vamos alistando el vasito con agua, vamos a nuestra cocina, agarremos un vasito, vamos alistándolo en estos momentos y vamos a orar. Llene el vasito con agua. Si usted tiene dificultades, vamos a pedirle a la Virgen María, al justo juez bendito, a las almas del purgatorio, a San Pedro y a San Pablo, a la Virgen María. Vamos a pedirle a la Virgen de Satanudos. También vamos a pedirle a la Virgencita que nos ilumina todos los días, la Virgen del Carmen, que nos proteja de estas porquerías, de estas maldades. También vamos a pedirle a la Santa Muerte que aleje los enemigos ocultos, que aleje las maldades. Vamos a pedir en estos momentos, vamos agarrando el vasito con agua con la mano derecha y repita conmigo: oh Dios mío, danos poder. Oh Dios mío, danos salud. Oh Dios mío, bendice este vaso con agua. Para el que beba este vaso con agua, purifique su cuerpo, su alma y su espíritu. Levantemos nuestro corazón hacia el Señor, porque es justo y necesario deber y salvación. Señor, no nos desampares ni de noche ni de día, hasta que nos tengas en paz y alegría con todos los santos, Jesús y María. Tomamos 3 traguitos de agua, por el Padre, por el Hijo y por el Espíritu Santo. Y el resto de la agüita lo vamos a rociar por nuestra casa, nuestro negocio, nuestra embarcación, nuestra empresa, nuestra camaronera, diciendo que salga el mal y dentro el bien, como dentro Cristo, a la Casa Santa de Jerusalén. Hermanos del alma, se me terminó el tiempo. Que el Señor me los bendiga, los quiero mucho, los llevo en mi corazón, Miguel Arcángel.
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2: Doce horas, 22 minutos.

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2: Bienvenidos y bienvenidas, por supuesto, en este miércoles 12 de agosto. Qué dichoso y gustoso estar ya en contacto con cada uno de ustedes y sobre todo esta conversación tan importante que vamos a tener en lo que va de este horario, cuando el reloj marca 12:30 del día. Esperando que ustedes hayan desde ya en la mañana haber pasado un excelente y espectacular y maravilloso día. Y ahora sí vamos a disfrutar, por supuesto, de estas 2 horas de programación donde lo mejor de la farándula VIP internacional está, pues, que arde. Claro que sí, porque tenemos Ronaldo y Georgina. Se casaron en una ceremonia secreta, o sea que contrajeron nupcias entre Cristiano Ronaldo y Georgina. Por otro lado, Paul y Tini también confirmaron que se van a casar. Así que todos estos detalles lo tendremos en lo que va de nuestra programación. Y asimismo, hoy arranca el Top Chef VIP. Carmen Villalobos nos cuenta en exclusiva algunos detalles de lo que espera en esta nueva temporada. ¿Qué promete estar bien sazonada? ¿Qué delicias es lo que van a preparar? ¿Qué es lo que se tiene de detalles dentro del MasterChef VIP? Vamos a tener todos, obviamente, estos detalles más adelante de la quinta temporada. Mientras tanto, saludamos a todas las personas que ya van en sus diferentes automóviles, aquellos que van en los autobuses, también un fuerte abrazo. Gracias a todas las personas que siguen en sintonía de la 91.7, porque la mejor programación siempre está acá con cada uno de nuestros peninsulares. Saludamos al Cantón Santa Elena, que está celebrando un aniversario más y que, por supuesto, ya arrancó la cabalgata. Así es, un bien fuerte abrazo a Génesis Larrea, un fuerte abrazo para usted. Nos vemos prontico, claro que sí. Tenemos por acá saludos para Vinicio, que también nos está sintonizando, y Víctor Flores, ahí en el Cantón Santa Elena. Ok, siga edificando el hogar, mi estimado Víctor Flores. Tenemos saludos para Ana Vargas, que también está en sintonía con la programación, y asimismo a Jaime, que nos está escuchando en la ciudad de Guayaquil. Dice, me encantó la sintonía y ahora me traslado a Guayaquil y voy, obviamente, en contacto con cada uno de ustedes. Gracias, mi estimado Jaime. Un fuerte abrazo para usted, a todo el personal de Stiller Capilar en la ciudad de Guayaquil. Continuamos con más de la 91.7. Acá arranca el Club del Mediodía con Maximiliano. Un fuerte abrazo a todo el personal del Cuerpo de Bomberos de Salinas, Santa Elena y La Libertad. Ahí está mi gran y querido amigo Julián. Un fuerte abrazo para usted, mi estimado. Ok, continuamos con más de la programación, con lo mejor de la buena música en Radio Antena Península. Bienvenidos al Club del Mediodía con Maximiliano.

una ceremonia civil marcada por la máxima privacidad. Un portavoz de la agencia explicó de la AFP que el delantero solicitó difundir un comunicado aclarando que no habrá más información, fotografías ni videos del enlace. La pareja optó por mantener este importante acontecimiento de su vida personal reservado únicamente para su círculo más cercano, generando gran expectativa a nivel internacional. Y se debe respetar, obviamente, la en este caso, lo que el jugador, ¿no?, quiso mantener totalmente en privado. Y se entiende probablemente como es de la palestra pública para evitar cualquier altercado, pero sin embargo ellos viven su amor de la mejor manera, y que esto solamente es dejan marcado un precedente, ¿no?, un precedente de todo el amor que se tienen. Sin embargo, vamos a seguir en la expectativa de lo que va a pasar, pues por supuesto, con toda esta maravillosa boda, que esperemos que ellos puedan compartir quizás más adelante en un par de meses alguna imagen, ¿no? Pero sin embargo, continuamos con más de la programación, 2:47 del día, y usted en Santa Elena me están notificando que la gente se está reportando con el tema de la cabalgata, así que esperando que les esté yendo súper que bien esas buenas cabalgadas que se están dando. Saludos para acá, Anita Vargas. Ok, yo lamentablemente no pude conseguir el caballo, pero sin embargo, envío un fuerte abrazo por acá a Julia, un fuerte abrazo, querido amigo, gracias por el estima, ¿no? Y asimismo a Estefanía Mila, que también nos está escuchando en José Luis Amayo. María José Montes, querida amiga, también un fuerte abrazo en José Luis Amayo. Y asimismo a Lulita en el cantón La Libertad. Gracias por seguir en sintonía de nuestra programación. Continuamos con más. Les recomiendo a todos ustedes al tema en específico que sea que le complazca al 0997-231321. Repito, 0997-231321. Mientras tanto, continuamos con más de nuestra programación en Radio Antena Península.

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1: 13:07.
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1: 13:07.
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4: Continuamos con más y saludamos a todo el cantón La Libertad, por supuesto la capital comercial, donde el comercio surge a diario y todos nuestros emprendedores siempre están al tanto y a la expectativa de la programación allá en el centro comercial Buenaventura Moreno, en el Jorge Cepeda Jácome, en el cantón La Libertad, el mercado. Un fuerte abrazo a todo ese maravilloso personal que también está en sintonía ya de la programación y sobre todo pasándola de lo mejor con el mejor sabor, el buen ritmo del Club del Mediodía con Maximiliano. Y por otro lado tenemos una carta donde Lionel Messi despide a su padre con una emotiva carta abierta. Despidió públicamente a su padre Jorge Messi a través de un profundo y emotivo texto compartido en sus redes sociales. El futbolista expresó lo difícil que fue afrontar el mundial sin el apoyo presencial de su padre en los estadios y reflexionó sobre su futuro con desgarradoras palabras. No sé qué voy a hacer sin vos, no sé cómo seguir. Estuviste al lado mío desde el principio, faltaba tan poquito para el final. ¿Por qué no aguantaste ese poquito más y terminamos juntos? Expresó al astro argentino dentro de su despedida. Es así como despidió Lionel Messi a su querido padre y donde hoy pues surgieron estas publicaciones a raíz de lo afligido que se siente el futbolista. Continuamos con más en la programación, 1:09 de la tarde, y sobre todo saludamos a todo el puerto de Santa Rosa, también el puerto de Chanduy, puerto de Anconcito, que están también en sintonía, a todos los pescadores. Un fuerte abrazo. Cuando el reloj marca 1:09 de la tarde. Continuamos con más y se viene lo mejor de la salsa. Así que puedes solicitar su tema al 0997-23-1321. La línea está habilitada. Así que en ese instante continuamos con más del Club del Mediodía con Maximiliano.

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7: 13:44.
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8: Muy bien,
9: avanzamos, por supuesto, en nuestra programación 1:45 de la tarde. Envío un fuerte abrazo a toda la gente del puerto de Pesquera de Santa Rosa y sobre todo porque están a la expectativa ya de la programación, asimismo en José Luis Amayo, en el sector Vinicio Igual 1 y Vinicio Igual 2. Un fuerte abrazo para toda la gente también de San Raimundo por estar acompañándonos ya en lo que va de nuestra programación 1:45 de la tarde. Y tenemos, hoy arrancó ya Top Chef VIP 5, perdón, la quinta temporada prácticamente, ¿no? Carmen Villalobos nos cuenta en exclusiva algunos detalles de lo que se espera en esta nueva temporada, que promete estar bien y sazonada. Vamos a tener los detalles justamente ahora.
10: Algunas cositas que vamos a estrenar en esta quinta temporada de Top Chef VIP. Este año, por ejemplo, las inmunidades se van a poder acumular. Imagínense, quien consiga 8 inmunidades irá directo a la semifinal. Y eso no es todo. Quien obtenga 12 inmunidades, escuchen bien, irá directo a la final.

y o con su sazón, con el plato llamado Raíces, un plato nicaragüense, ¿no? Que él lo preparó con mucho cariño, con mucho amor, que su madre le enseñó y que obviamente ella hoy lo plantea y a su vez lo hace, pues, ¿no? Para todo ese personal maravilloso, todo el staff de MasterChef y que obviamente ese jurado espectacular le haya elegido de entre los 6 mejores platos. Qué espectacular, me imagino que ha estado buenísimo. Ok, continuamos con más de la programación, 1:47 de la tarde. Seguimos con más de nuestra programación en el Club del Mediodía con Maxi Muriano.

es demasiado tarde. Está con otro. Por eso lamento cantar esto que dice así.

0: terminar, pero sin embargo continuamos el día de mañana con más programación y sobre todo porque ya se viene el programa de nuestras compañeras La Coqueta y La Diabla. Así que en minutos se viene ya de su programa favorito, el de todos y el de todas. No se apene. Ok, nos estamos despidiendo, nos vemos y yo me voy. Feliz tarde, chao, chao. Hasta el día de mañana.
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sabemos también que nos están escuchando por allá, así que saluditos muy

0: Si no lo ha hecho, ya es momento. Rece, pida mucho, por favor, ¿sí? Así es, ¿ah? Bienvenidos al No Se Apena, amigas, amigos. Bienvenidos, bienvenidos. Y ahora, ábranle. No, no, a ella no. La puerta para que ella ingrese.
1: La coqueta.
2: Él tiene la última, pero la última palabra. Con la bendición de Él, aquí estamos, sanos y salvos, gracias a Él. Y yo también pidiendo por todo el personal maravilloso, no solo por mí, pidiendo para todos que nos cubras con tu manto, sí, a Papito Dios y la Virgen María. A ellos nos encomendamos y con la fe intacta iniciamos esta bonita programación. Y por acá también damos inicio a esta persona que viene a darlo con todo. Sí, y Él es...

este momento vamos a hacer el reporte de sintonía rapidito. Sí, quiero sentirte más que sea con un audio, con un mensaje. Porque yo sé que tú me sientes donde quiera que vayas. Eso sí lo tengo claro, ¿sí o qué? Bueno, vamos avanzando por acá, vamos avanzando. Saludos muy especiales también a todo el personal que está laborando allá en el Centro Comercial Buenaventura Moreno. Gozamos de una buena sintonía. ¡Ey, yuhu! ¡Súbale el volumen! ¡Súbale, súbale para que los del frente escuchen! Para los de la planta baja que escuchen también. ¡Súbale nomás! Y qué bonito que esté trabajando con nosotros también, ¿eh? ¡Qué bonito que se siente acompañada con nosotros a través de la 91.7! ¡Vamos! Tengo la nota informativa, así que usted, mi amigo, mi amiga, préstele atención. Estos son los nuevos precios de los combustibles en Ecuador desde el 12 de agosto. Sí, señores, desde el 12 de agosto hasta el próximo 11 de septiembre, el precio de los combustibles en Ecuador tendrá una reducción de 2 centavos de dólar. Aunque el precio de combustible extra Ecopaís Diesel debía subir por el conflicto.

y usted también, amigo, amiga, vaya haciendo ese reporte de sintonía. 14 horas con 28 minutos. Permítame, por favor, enviar el saludo cordial al personal que está activo. Ahí está Luchito Gonzabay. Me dice por acá, estamos activos y nos envía el capture. Jorgito Mero también, muy buenas tardes. ¿Quién más? Permítame, por favor. Zulay. ¿Cómo se encuentra Zulay Beltrán? Y por acá, permítame, por favor, en este instante, enviar el saludo cordial también a ese personal maravilloso. Ahí nos trajo a las instalaciones de la 91.7. Personal de Radio Taxi Genial. Así es, Radio Taxi Genial. Saluditos cordiales para todo este personal maravilloso que se encuentra bien activo las 24 horas al día ya trabajando. 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Y nos vamos rapidito con la notita curiosa que tenemos por acá. Una noche que comenzó entre amigos y cervezas terminó convirtiéndose en una verdadera pesadilla para un hombre que, según contó entre lágrimas, quedó completamente solo en un bar y con la cuenta que superaba los $5,000. El hombre habría llegado al establecimiento acompañado de varios amigos. La noche transcurrió entre tragos, comida y mucha diversión mientras la cuenta aumentaba poco a poco. Sin embargo, cuando llegó el momento de pagar, ocurrió lo inesperado. Sus amigos desaparecieron. Al principio pensó que simplemente habían salido un momento, pero pasaron los minutos y ninguno regresó. Fue entonces cuando el personal del bar le entregó la cuenta. Al verla, el hombre quedó completamente sorprendido. $5,000. Yo pensé que ellos estaban pagando todo entre todos, habría explicado mientras miraba a los trabajadores del establecimiento. El problema fue que, según en el bar, varias de las consumidores, los consumidores habían sido cargadas a las mesas. Ahora, alguien tenía que responder por la cuenta. El hombre intentó llamar a sus amigos, pero ninguno contestaba. Algunos incluso habían dejado los teléfonos apagados. Mientras tanto, el personal del bar permanecía esperando una solución. La historia rápidamente se convirtió en un motivo de bromas entre quienes conocieron el caso, especialmente una pregunta que quedó en el aire. Amigos o enemigos, date cuenta con quién te juntas, ñaño. Así que, por favor, nos vamos en este momento con una más aquí en la 91.7.

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2: 14 horas, 34 minutos.
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1: Así es, amigas, amigos, recargados, recargados también el día de hoy, ¿eh? El cordial saludo también, ¿eh? Para usted, mi amiga, mi amigo, te da que sea en sintonía. Saludos ahí para Carmita Malave, por acá me escriba mi interno, me dice salúdame, diablita, salúdame que estoy en mi casita también, estoy disfrutando de la buena música con ustedes.
2: Qué bueno. Exacto, oiga, por acá nos están llegando mensajitos, saluditos cordiales para todos aquellos que nos están escribiendo. Oiga, permíteme enviarle un saludo cordial allá Zulay. No, solo por ahí, solo le envié saluditos. ¿Qué más dice?
1: Ay, no, eso es en la mañana. Eso es la mañana.
2: Allá en la zona norte para Kevin Morante, saluditos inmensos por acá. Ahí está el guardia de seguridad, oiga, bien activado con nosotros. Por acá me dice, a ver, permítame, por favor. Me dicen, coqueta, estoy en un dilema. Digo, ¿qué pasó? Sí, un dilema. ¿Qué pasó? A ver, cuénteme. Y me dice, lo que pasa es que me encanta como el que es el gordito y adoro cómo me trata el flaquito.
1: ¡Ay, Dios mío! ¿Tiene ambos?
2: Sí, ambos. O sea, aquí yo tengo una pregunta a ti, Diabla.
1: A ver, ¿qué pasó?
2: Sí, yo tengo una pregunta. ¿Tú cómo los prefieres? ¿Gordos o flacos?
1: Anormales. Ni flaquitos.
2: Anormales.
1: Ni gorditos. Normales. Lo que sí me gustaría es que tenga donde agarrar, pues. Sé como para agarrar con ganas, no que los brazos se me crucen. Ni nada. Dice una amiga por ahí, bueno, no me gusta ni tan flaco que digamos, ¿no?
2: O sea, hueso, no te gusta.
1: Los huesitos para chuparse, los huesitos también, ¿ya? Pero no me gustan flacos. Sí, normalito.
2: Que tenga donde agarrar.
1: Claro, que haya donde agarrar también.
2: Ya, mira, este es el caso de una amiga que no vamos a decir el nombre porque lógico que la voy a exhibir.
1: Ya, claro.
2: No puedo decir el nombre, pero también me gustaría que los hombres también se pronuncien. Porque yo he visto amigos que son delgados y tienen a su gordita.
1: Ya.
2: En cambio también, si hay amigos delgados que tienen una flaquita, o sea, también, discúlpame que les voy a preguntar, sea tan discreta, ¿a ustedes les gusta flaquitas o gordas? A las de hablar también les gustan flaquitas.
1: Ahora, aquí la pregunta del millón, pues. Coqueta, ¿cómo te gustan?
2: A mí, bueno,
1: A ver,
2: yo siempre he dicho, me gustan que sean más altos.
1: Ya.
2: Si es gordito, chévere, bienvenido sea. Si es delgado, también bienvenido sea.
1: Sí. Normal. Término 3/4.
2: Pero eso sí me gusta, vuelvo y repito, que sean más alto que yo. La verdad, no. Bajitos no cuadra conmigo. Bajos no cuadra. No, eso sí que no. Sí, me gustan los que también, como tú dices, que tenga donde agarrar.
1: Oiga, dice por acá un mensajito. Es que cuando están ahí en la intimidad no importa el tamaño. No importa si eres gordito o flaquito.
2: Bueno, que esa es otra pregunta. Son acá, estamos preguntando, ¿las prefieren gorditas o flacas? ¿Las prefieren gordos o flacos? Porque lo que es el tamaño ya sería para el día viernes, diablita.
1: Ya, ese es más picante, diabla, pero hay que decirlo,
2: sí. Okay. La mayoría, por ahí yo he escuchado una música que dice para el gordo y una gorda, para el flaco y una flaca.
1: Correcto.
2: Sí, he escuchado. Pero si vuelvo y repito, somos la mayoría, creo que tenemos diferentes gustos. Porque a usted, bueno, tal vez a alguna damita o algún caballero le suelen gustar las gorditas.
1: Sí, correcto.
2: Algunas le suelen gustar más altas que ellos, porque sí, se ha escuchado de habla, claro, que hay caballeros que le gustan un poquito más altas. Que dicen que no, que yo quiero que me manden, yo quiero que me manipulen. Yo sí he escuchado caballeros.
1: ¿Dónde está ese hombre?
2: Yo sí he escuchado caballeros que le gustan más altas, incluso ellos son de la piel trigueña y le gustan blancas. En cambio, acuérdese de aquel, pues, diabla, que decía que le gustaban las negras, pero siempre le llovían las blancas al caballero.
1: Sí, es verdad. Blanquitas por ahí, las trigueñitas por ahí, sí. Me llega un mensajito para acá, saludos especiales, antes de leer el mensaje, saludos especiales ahí para el licenciado Javier Reyes Tipán, también está en sintonía.
2: Licenciado Javier, ¿cómo le gustan a usted?
1: Oiga, me dice por acá, yo pensé que iba a decir que a usted le gustaban los gorditos. Y dice, eso de 3/4 no, dice.
2: ¿Cómo le gustan a los choferes profesionales? Las gorditas. Oiga, diabla, es que hay que decirle, porque las gorditas también tienen lo suyo. Sí, mírate, a veces tienen un buen cuerpazo. ¿Sí? cuando lucen las falditas, tremendas piernotas, ¿sí o no? Pero también hay, ya vio, pero también hay las flaquitas que también tienen su tremenda retaguardia, hay que decir la verdad, su cinturita que se manejan, también las que

0: Yegua sarnosa, dice. Pero parece capibara. Yo también los estoy escribiendo para acá. Así dice, yegua sarnosa.
1: Yegua sarnosa.
0: Sarnosa, sí. O escribió mal. No sé, pero no, textualmente no sé. Dice yegua sarnosa. Lea por si acaso.
1: Diabita, yo tengo una pana que no respeta yegua. Ah, yegua ya que sarnosa. No respeta yegua. O sea, un pana que se anda comiendo. Sea que sea, se la anda comiendo.
0: Pero parece capibara.
1: Bien tuco el condenado. Perdón, bien tuco el caballero. Así es, sería, así sería.
0: Sí, ahí está, bueno. Está. A mí me gusta mi esposa.
1: Ya vio su esposa, ¿qué más?
0: Mandé un saludo de felicidad que hoy estamos de aniversario.
1: Ay, qué bonito.
0: Hoy cumplimos 20 años de casado.
1: Chévere, qué buen aguante.
0: Claudio Enlaje.
1: Ah, ya.
0: Pero ¿cómo se llama la esposa, pues?
1: Se olvidó el nombre, ya.
0: El nombre de la esposa.
1: Ya se olvidó del nombre.
0: Pues, la dura, la que le manda, con la que está cumpliendo 20 años, con el rato no sé.
1: Dice para mi amor nomás, porque no me acuerdo del nombre. No, no creo, amigo, por favor, dale el nombre.
0: Mi amor,
1: sí,
0: pues.
1: Sí, que pase el nombre, que pase el nombre.
0: Claudia Lange también, saludos muy especiales para usted, ¿eh? Ay, dicen, chicas, dice Luis Payasco, dice por acá, Don Tipán es la pinta.
1: Oiga, yo quisiera que él se pronuncie, si le gustan las flaquitas o le gustan las gruesitas o le gustan las gorditas.
0: Estimado Javier Reyes Tipán, licenciado, a ver, ¿a usted cómo le gustan ahí? A ver si que al licenciado le gustan gorditas, flaquitas, término medio, bajitas, altas, blanquitas, trigueñitas. ¿Cómo que me le gusta a usted, mi estimado licenciado? Comente en este momento, ¿eh? ¿Qué nos dice también? ¿Qué dice por acá? A ver, vamos a avanzar.

amigos, cada

0: dice, ¿qué me dice?
1: Cordiales 73, cordiales 73, coquetita, cordiales 73, diablita, DJ. Aquí nos estamos reportando acá de la trinchera de la perrera de Tango Tango. Aquí estamos, ya sabes, full sintonía. Sobre su pregunta, a mí, lo que coja el anzuelo. Se tira el anzuelo y lo que coja el anzuelo, así me encantan ahí. Confirme, confirme, coquetita, confirme. Excelente y bendecida tarde y noche, coquetita, diablita, el DJ. Aquí estamos, ya sabe, activado.
2: Pariseo.
3: Ligado. Forever, muchas gracias por el mensaje. Confirme, coquetita. ¿Usted qué le sabe a Forever? Confirme, coquetita. Confirme, coquetita. A usted algo le sabe a Forever, por eso dice confirme, coquetita. Algo le sabe, bueno. Vamos avanzando por acá, listo. Zulay dice por acá. Dice que al licenciado le gusta alta, colorada, con ojos gatos y que haga jumper. O sea que salte y salte. Yo solamente estoy leyendo el mensaje que llegó por acá, Zulay. Ahí está Zulay. Eso es lo que le diría, pues, ¿no? El licenciado por acá. Y eso ya respondió por el licenciado. ¿En serio? Oye, la gente del noticiero se la sabe toda, ¿no? Se la sabe todita. Está bien, tenemos la nota informativa, así que atención. Presidente de Colombia agradece a Daniel Noboa por apoyo de Ecuador tras terremoto. El presidente de Colombia, Abelardo de la Espriella, expresó públicamente su agradecimiento a su homólogo ecuatoriano Daniel Noboa por la solidaridad de Ecuador ante la emergencia que enfrenta el país tras el terremoto. El mandatario colombiano destacó especialmente la disposición inmediata de Ecuador para enviar equipos especializados en busca y rescate como parte de las labores de atención y respuesta a la emergencia. A través de un mensaje dirigido a Noboa, el presidente de Colombia, resaltó el apoyo recibido y extendió un saludo de fraternidad al pueblo ecuatoriano. Gracias al portal Ecovista, la nota

0: miércoles, ombliguito de semana. Ajá, así que usted, amigo, amiga, portarse bien. A portarse bien. Oiga, eso sí, nuevamente, por favor, ahí están los muchachos de que ya están activos. Los muchachos de Radio Taxi Genial, para que puedan grabar bien la cuña y le puedan pasar. Sí, ahí vamos a, en ese momento a darle otra cuñita más. 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Ahí están en la frecuencia. Vámonos a la pausa publicitaria y luego continuamos con más.
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2: 15 horas, un minuto.
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2: 15 horas, 3 minutos.
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0: fin, no le gustan así.
1: Bueno. Entonces, ¿cómo le gustan a usted, pues? Si es nombre de todo.
0: Pero el público también puede comentar en ese momento, así que, amigos, yo creo que la mayoría por ahí, que como te dijo, lo que coge el anzuelo, algo así. Ajá, parece,
1: sí,
0: dijo, ¿no?
1: El amigo, lo que coge el anzuelo, en el momento, ahí está, lo que venga, lo que Dios disponga para uno.
0: Exacto.
1: Uno tampoco puede escoger, porque si uno va a escoger y le sale un hombre malo o una mujer mala,
0: bueno,
1: entonces
0: es
1: uno
0: otra.
1: No puede escoger lo que Dios disponga, y si uno pone su camino, es por algo.
0: Por acá, oiga.
1: ¿Qué pasó?
0: No, estaba recibiendo una buena, una excelente noticia, qué chévere. Oiga, pero y si hay que decirlo, Diabla, hay que decirlo que en algún momento tú llegas a encontrar, o sea, el cuerpo perfecto que estás buscando, ¿no? Y es lo que estás diciendo, que tengo un mal corazón, que te pague mal, uh-huh. Otra cosita, así que... Fíjense bien, tienen que conocerse bien. Primero tiene que conocer bien a la persona, tiene que estudiarla prácticamente, ¿sí? Estudiarla y a ver cómo les va en el transcurso del tiempo. Puede ser que arme una familia, como puede ser que no. Así que saluditos cordiales para todos aquellos que la prefieren flaquitas y para los que la prefieren gorditas también.
1: Ajá, los amigos también tienen la gran oportunidad de escribirnos, enviar su notita de voz. ¿Cómo les gusta a aquellas personas? ¿Cómo les gusta? Tenemos un audio también.
0: A ver, Ponche, en este momento. Tema. A ver. ¿Qué dice?
2: 73 cordiales, aquí al reporte de la unidad 3414. A mí me gustan gorditas y chinitas.
1: Chinita, bien, ahí está bien, me gusta.
0: Ah, gorditas y chinitas. Yo le entendí, gorditas y flaquitas.
1: No, gorditas y chinitas, dijo.
0: Eso está bueno, ajá. Eso sí está
1: así
0: bueno.
1: Así me gusta, ahí al amigo que hizo el reporte de sintonía en este momento, ¿eh?
0: Esa voz me parece conocida.
1: Sí, también se me parece conocida. Parece que sí, parece que no. Me parece que sí es.
0: Sí.
1: ¿O no es?
0: Sí, o no. No, bueno, vamos a dejar el reserva. Pero bueno, a mí sí me gustaría que el personal se haga presente. Recuerdo que la línea está totalmente habilitada, el 09-97-23-13-21, o si no, por el otro lado, también ya puedes comunicarte con nosotros al 09-99-90-10-11.
1: Mónica Meregildo también nos escribe por acá, y estoy escuchando Antena 3, muchas gracias por la sintonía. A ver, Mónica, coméntenos cómo le gusta a usted, flaquito, gordito, altito, bajito, blanquito, trigueñito, achinado, no achinado. ¿Cómo le gusta a usted, mi estimada Mónica de Meregildo? ¿Eh? ¿Cómo le gusta a usted? ¿Cómo le será que le gustan a ustedes también los hombres o las mujeres? ¿Cómo que le gustan? Vamos comentando en este momento. ¿Eh?
0: Sí, vamos comentando al 09-97-23-13-21 y nos vamos rapidito con la notita informativa.
1: Gobierno prevé elevar el 68% el abastecimiento de medicinas hasta finales de agosto. El gobierno prevé el abastecimiento de medicinas alcance al 68% hasta fines de agosto, según informó José Julio Neira, secretario de la Administración Pública. Neira también señaló en una entrevista en el Amazonas que avanza el proceso para la compra de medicamentos a India y que durante septiembre se espera contar con una definición concreta para el mecanismo de adquisición. Gracias al portal Teleamazonas, la nota informativa.

0: mandarles saludos cordiales a todos aquellos, los chofercitos carreteros que están en punta a punta, los que van allá para Salinas, saluditos cordiales. Para los que van acá para Santa Elena, saluditos inmensos. 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Y nos vamos en este momento con la notita curiosa, así de rapidito, por favor. En este momento, mujer llevaba mucho tiempo soñando con casarse, pero cada vez que hablaba del tema con su pareja, él tenía la misma respuesta: todavía no estoy preparado para casarme. Cansada de esperar el momento perfecto, decidió tomar una medida inesperada. Organizó una gran celebración y lo invitó sin contarle cuál era el verdadero motivo. El hombre llegó tranquilamente pensando que iba a disfrutar de una fiesta, pero cuando entró al lugar, vio la decoración, la enorme torta y la mujer vestida de novia. Se quedó completamente sorprendido. En cuestión de segundos se entendió que él estaba, lo que estaba pasando, la fiesta era su boda y él era el novio. La sorpresa lo dejó sin saber qué hacer. Después de tantas veces de decir que no estaba preparado, ahora tenía a su futura esposa frente a él, rodeado de invitados, con todo listo para casarse. Según la historia, la mujer completamente, simplemente habría pensado si esperamos a que él esté preparado o nunca más nos podíamos casar. Oiga, esto prácticamente sonó obligado, ¿verdad? No, así no, amigo, amiga. No obligue al personal, no obligue a él, no le obligue a ella a hacer cosas que no quieren. Vámonos aquí en este momento a la pausa publicitaria y luego continuamos con más.
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3: 15 horas, 32 minutos.
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2: 15 horas, 35 minutos.

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2: 16 horas, 3 minutos.
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2: 16 horas, 5 minutos.

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2: 16:34.
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8: 16 horas, 39 minutos.

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1: Escuchando algo también para que la gente pueda disfrutar, por supuesto, así es, pueda disfrutar de nuestra compañía. Saluditos muy especiales para Freddy Lucas, Olis Olis, aquí estoy a los 20 de Miami. Bueno, este rato ya no voy a andar por Miami, voy a andar ya lejito por otro lado también. Cordiales saluditos también, muchas gracias. Al 7115 también nos envía audio por acá. Bueno, ya vamos a verificar de qué se trata, ¿ok? Saluditos ahí para Teodoro. Ahí está Teodoro Beltán también en sintonía. Dice, a mí me gusta alto y normal, ni tan flaco ni tan gordo. Término medio me gusta más que me elegido, ¿ah? Sí. También hay un mensajito que le dije por interno.
2: Sí. A ver, ¿qué dice? ¿Qué dice por acá? A ver, no me acuerdo.
1: Antes, saluditos ahí para Jocelyn del Peso también. Olis, olis, niñas guapas ya activadas, dice también por acá con nosotros. Muchas gracias por la sintonía. Dice lo siguiente.
2: ¿Qué dice? Cuente. Ah, ¿verdad? Sí. Cuente.
1: Sergio Matías, gracias. Y dice, espérame, rapidito. Rapidito. Dice lo siguiente. Así que atención. A mí me gustan los hombres altos, de color blanco. El cuerpo que sea normal, ni tan gordito como chanchito, ni tan flaquito como que estuviera desnutrido. Hay tantos defectos y cualidades en las personas.
2: Exacto.
1: Con tal de a la hora de estar en el combate, sepa defenderse y sacar su buen rifle y darme balas por todos lados. Y por supuesto que nos dejaran a veces. Esta muchacha se la sabe toda, ¿no?
2: ¿Sí la puede nombrar? ¿Sí?
1: Yo me imagino que sí.
2: Sí, ya nombra.
1: Sí, Carmencita Balabé, allá en el barrio 25 de septiembre, ¿eh? También está disfrutando con nosotros. Bueno, y así lo dice. Así le gusta. Está como activada, ¿no?
2: Es que así tiene que ser, discúlpeme. Ella pide y hay que darle.
1: Ajá, correcto.
2: Bueno, la mayoría, o sea, uno pide y uno tiene que dar. Así como te pide, le dan, pido y me dan, y así de fácil y sencillo.
1: O sea, que yo pido eso.
2: Eso, y rapidito tiene que venir, pues discúlpame.
1: Si pido lo de allá.
2: También viene.
1: Y si pido lo de más allá.
2: Uy, también viene.
1: Den eso con yapa, por favor. Estás pidiendo mucho, diabla. Pidiendo mucho.
2: ¿Quién te dijo que estás pidiendo mucho, diabla?
1: No, después me van a decir que estoy pidiendo
2: mucho. Bueno, ahí sí no lo sé, entonces. Vamos a continuar, mi estimada, por favor, a la cuenta de 3, 2, 1. Suéltala.

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2: 17 horas en

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1: 17:01.
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0: Huracán, sí. Están solicitando algún temita en especial. Claro, llegaste al lugar indicado. Llámanos en este momento o si no, una notita de voz al 0997-23-1321 solicitando tu tema. Ey, usted que está aburridito ahí, de repente quiere... Ay, sí, está con sueño. De repente quiere escuchar ese tema que le dedicó a alguien en especial. O usted quiere dedicar ese tema a ese ser querido. No dudes más. Comunícate con nosotros. Notas de voz al 0997-23-1321.
1: Vamos, rapidito, rapidito. Envía tu notita de voz. Ya sabes, canciones no repetidas, por favor.
0: Exacto, ¿eh? Por
1: correcto,
0: favor.
1: Ya sabes, el audio no tan extenso que digamos.
0: Ajá.
1: No me cante.
0: Esa.
1: Yo sé que usted puede encantar, pero por el momento no nos cante. Listo, pues entonces, y por supuesto, a esta hora de la tarde nosotros te complacemos.
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0: buenas tardes, Antena 3. Por favor, la canción Naila. Gracias.
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2: 17 horas, 32 minutos.
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1: Hola.

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3: 17 horas, 38 minutos.

0: que también está disfrutando con nosotros. Saluditos muy especiales también. Gracias a la gente que sigue por acá. Reportan.
1: Oiga, Pedrito Asensio, ajá, ¿verdad? Sí. Es de allá de la Nueva Jerusalén 1. Si más no me equivoco, esto queda por el Cerro El Tablazo, mi estimado sí, Pedrito. Sí, sí. Cuénteme cómo está el movimiento por allá. Mm. Cuéntenos en este momento, porque por ahí se están viendo algunas transmisiones. ¿Usted está allá en el concierto o nos está escuchando? Ah, cuéntenos, mi estimado Pedrito Asensio. Pero mientras tanto, también puedes comunicarte con nosotros para solicitar tu tema, que tal vez quieres escuchar. 0997-2313-21.
0: ¿Qué estás esperando? ¿Qué estás esperando? Por supuesto, queremos seguirte complaciendo, ya sabes. Tu notita de voz es importante para nosotros y el señor DJ te complace.
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0: cafecito, como verdecito, como no sé, a ver, no.
1: ¿En serio?
0: Sí, más o menos se lo nota así en la foto. Ah. Pero bueno, lo más importante es que nos estamos divirtiendo aquí en la 91.7, pero todo lo bonito tiene que llegar a su final por hoy.
1: Amigos, muchísimas gracias a cada uno de ustedes. Ya se viene el noticiero La Verdad Sin Mordazas, a cargo del abogado mayista Dalton Yagual y, por supuesto, de la licenciada Vanessa Santos.
0: Ajá, muchísimas gracias a quien nos acompañó en controles el día de hoy.
2: DJ, Stanley Norrada.
1: ¡Eso! Muchas gracias por complacer a todos los amigos el día de hoy. Mañana la cita a 12 en punto de la tarde. Hasta aquí su programa. ¡No se apene!
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0: 18 horas, 1 minuto.
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2: 18 horas, 2 minutos.

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0: Hola, ¿qué tal, oyentes en la provincia de Santa Elena? Ya las 18 horas con 14 minutos. A esta hora ya saludándoles con la bendición de Papito Dios. Acá estamos con vida, con fuerza, con salud, con energías, ya listos para empezar la programación correspondiente este día miércoles, en este ombligo de semana, en este 12 de agosto del año 2026, ¿no? Aquí estamos para empezar su programa informativo y de opinión, La Verdad Sin Mordaza, ¿no? Un poquito atrasado, como ya es costumbre, así que, pero bueno, ya nadie le sorprende, la multa va porque va, así que tranquilos nomás, ¿no? 18 con 15 minutos, pero nada que estábamos ayer, que nada que estaba viendo allá a Clarita Vera, Jenny Rosero, en el tablazo, a Dayanara, Naranja, ni que tuvimos en la cabalgata, nada de eso, ¿no? Por las fiestas de la península de Santa Elena, pero en todo caso, acá estamos, ¿no? Bueno, la gente el día de hoy en el cantón Santa Elena, sobre todo, la gente está pues disfrutando, ¿no? Disfrutando de esta programación de festividades de la península de Santa Elena. Ya estamos 12 de agosto, ¿no? Para el 18 de agosto, que es la fiesta, ya faltan 6 días, entonces hay una programación que se está llevando adelante en estos días. Hoy día había cabalgata, había show artístico en el tablazo, a los tiempos en el tablazo, ¿no? Y artistas nacionales, allí estaban anunciados, pues, artistas rocoleras, ¿no? Clarita Vera, Jenny Rosero y también Dayanara con sus músicas populares, ¿no? Ya las 18 horas con 16 minutos, en todo caso, bienvenidos, bienvenidas a ustedes que ya nos escuchan allí en sus hogares, en sus domicilios, a la gente en los sectores barriales, a la gente en las diferentes, en las tres cabeceras cantonales, zona urbana de la provincia, también en la zona rural de la provincia, parroquias, recintos, comunas, a ustedes en los buses, en los taxis, van en calidad de pasajeros, a ustedes choferes, profesionales del volante, amigos conductores, a la gente del gremio amarillo, usted que va manejando su vehículo particular, su camioneta, su automóvil, van en sintonía de la 91.7 FM, antena península, ya las 18 con 17 minutos, a la gente que está activada también ya en sus negocios, sus emprendimientos, establecimientos nocturnos, también ya a esta hora empiezan a activarse, ¿no? Ya las 18 horas con 17 minutos, listos para revisar información, también ya por acá nos acompaña la licenciada Vanessa Santos, también lista para revisar información en el plano nacional y luego también la información de la provincia de Santa Elena. Así que vamos a darle la bienvenida, licenciada, buenas tardes, estaba en el tablazo cantando ahí las de Clarita Vera, las de Jenny Rosero, ¿no? No, yo la hacía cantando allá arriba,
1: no,
0: en el tablazo.
1: Doctor, no estaba por el cerro el tablazo, uno que otro inconveniente como siempre a veces se presenta, ¿no? De último momento, entonces sí me atrasó un poquito el día de hoy, 18 horas con 17 minutos, aparte que a esta hora también hay el tráfico en la vía del cementerio para atrás, se pone como medio tenso, más que todo el tema de las motocicletas.
0: Oye, sí,
1: oye, es terrible venir y ver con el nervio de que ya una moto se te cruza, sí, porque ni los semáforos respetan.
0: Esquivando, y a mí me pasó en la mañana, ¿no? Uno va conduciendo tranquilo, oiga, cuando se cruza de un lado de derecha a izquierda una motocicleta.
1: Hasta los mismos vehículos, doctor.
0: Sí, uno
1: van
0: tiene que
1: girar y van en el otro carril.
0: Sí, y ahorita que venía, oiga, ahí por el semáforo del barrio 6 de diciembre, por el parque del barrio 6 de diciembre, ¿no? Como ese tramo, ese tramo está intransitable prácticamente ahí por el semáforo, entonces toca pasar en el vehículo suave, ¿no? Despacio para que no se averíe, no se dañe el vehículo. Entonces nos aparece por ahí un chiquillo y en una motocicleta y cruza ya viendo, ya estando en rojo el semáforo para él. Entonces uno ya estaba cruzando con la luz verde, afortunadamente uno pasa, ya digo, como ese tramo está intransitable, la vía está en pésimas condiciones, entonces uno pasa suave, ¿no? Entonces aprovechó el chiquillo que casi se resbala en esa moto y avanzó a cruzar, ¿ya? Yo no sé, oiga, padres irresponsables le compran, ¿no? Este tipo de vehículos livianos a sus hijos, está bien, son sus bendiciones, los aman, los quieren muchísimo, pero, o sea, a esa edad creo que todavía no saben manejar, no sé si han hecho cursos, no sé, pero a esa edad se cogen ese aparato, esa motocicleta como que fuera, no sé qué, ¿no? Pero no tienen el sentido de la responsabilidad, lo que implica manejar, conducir un vehículo por las diferentes calles, avenidas de la provincia de Santa Elena, que hay que hacerlo con responsabilidad.
1: Por supuesto.
0: Y sobre todo respetando las leyes y las señales de tránsito.
1: Que muchos, incluso teniendo hasta la licencia profesional, doctor, tampoco respeta.
0: Con todo
1: el cariño que tenemos a los amigos taxistas, porque son muchos nuestros oyentes. Oiga, eso también de los amigos taxistas, van a sobretexto de que van buscando, dicen ellos, pingüinos en media carretera, pitando, piti, pita, pita, buscando el pingüino, y uno atrás con toda la paciencia esperando que avance.
0: Claro.
1: Y un carro adelante, y créame que me he llenado de coraje ya en algunas ocasiones. Son mis amigos algunos conductores, pero ya, pues si queremos carrerita, a un costadito, claro, no vamos despacito buscando las carreritas, tomémonos el tiempo, pero tampoco obstaculicemos el avión.
0: A mí siempre me rebasan por la derecha.
1: Sí.
0: Amigo taxista, sí. Amigo taxi, siempre me rebasan por la derecha. 18:20, ¿será que ya le sacan pinta al vehículo? Ve, ahí va el cholo, es el abogado alto, y ya lo va a rebasar por la derecha, que es más, va más lerdo una tortuga, y a lo mejor, digo yo, no sé, ¿ya? Y eso sumado a que como uno, cada vez que uno sale tarde, oiga, no falta un lerdo que va adelante, no tiene toda la vía para avanzar, y no avanza, va despacito, oiga, y uno viene desesperado. Pero bueno, aquí estamos con la bendición de Dios, vamos a ir revisando información, amables oyentes, en lo que tiene que ver a nuestro país, nuestro Ecuador, cómo están las cosas, oiga, está corriendo el calendario electoral, ya se vence el plazo, ¿no? Para inscribir candidaturas de manera formal, de manera oficial, y ya ADN inscribió a Cintia Viteri y Andrés Gushmer para las elecciones seccionales. El movimiento oficialista Acción Democrática Nacional, ADN, inscribió este 12 de agosto las candidaturas de Cintia Viteri para la alcaldía de Guayaquil y Andrés Gushmer para la prefectura del Guayas de cara a las elecciones seccionales anticipadas. El gobierno, o mejor dicho, el movimiento gobiernista ADN oficializó este miércoles 12 de agosto del 2026 la inscripción de Cintia Viteri como candidata a la alcaldía de Guayaquil y de Andrés Gushmer para la prefectura del Guayas. Con este paso, ambas postulaciones ingresan al proceso de revisión del Consejo Nacional Electoral, que deberá verificar el cumplimiento de los requisitos legales antes de calificarlas. Cintia Viteri, que busca regresar a la alcaldía, ¿no? La candidatura de Cintia Viteri representa uno de los movimientos políticos más relevantes de estas elecciones. La ex alcaldesa de Guayaquil gobernó la ciudad entre el 2019 y 2023 y ahora intentará regresar al municipio con el respaldo del movimiento oficialista, luego de que ADN modificara su estrategia electoral y reemplazara la precandidatura inicialmente prevista para ese cargo. Su incorporación provocó un cambio dentro del oficialismo. Nils Olsen, quien inicialmente aparecía como la carta de ADN para Guayaquil, pasó a competir por la alcaldía de San Borondón. El otro nombre fuerte del oficialismo es Andrés Gushmer, ex ministro del deporte y ex asambleísta también, ¿no? Para participar en las elecciones, Gushmer presentó su renuncia a la Asamblea Nacional, al igual que otros legisladores oficialistas que buscarán cargos seccionales. Su candidatura apunta a disputar una prefectura considerada estratégica tras la salida de Marcela Aguiñaga y la designación de una nueva autoridad provincial encargada. ¿Y qué sigue después de la inscripción? Pues la inscripción no convierte automáticamente a Viteri y Gushmer en candidatos oficiales. El siguiente paso corresponde al CNE, que revisará la documentación presentada y verificará que las postulaciones cumplan con los requisitos establecidos en el Código de la Democracia. Solo después de la calificación de las candidaturas podrán participar formalmente en la campaña electoral. estas elecciones son unas elecciones claves, ¿no? Para el oficialismo, Guayaquil y Guayas concentran dos de las dignidades con mayor peso político del país, con la postulación de Cintia Viteri y Andrés Gushmer. ADN apuesta por figuras con alta exposición pública para disputar dos espacios estratégicos en las elecciones seccionales anticipadas del 2027. En la alcaldía de Guayaquil, Viteri enfrentará a otros aspirantes que buscan administrar la ciudad más poblada del Ecuador, mientras que Gushmer intentará conquistar la prefectura del Guayas. Así está la información, amables oyentes. El movimiento oficialista Acción Democrática Nacional, ADN, inscribió este 12 de agosto las candidaturas de Cintia Viteri para la alcaldía de Guayaquil y Andrés Gushmer para la prefectura del Guayas. Eso de cara a las elecciones seccionales anticipadas. Ya a las 18:25.
1: Bien, amigos oyentes, ahí está la información a esta hora de la tarde, y a las 6:25. Más datos para compartir con cada uno de ustedes desde diferentes fuentes a esta hora. En Ecuador, señores, se deporta, según la información, 18:25, a ciudadanos que estaban siendo buscados. Oye, no sé, algo pasó con el internet, se me fue la nota. Acá la tenemos. Ecuador deporta a colombianos buscados por secuestro, homicidio y tráfico de armas. La Policía Nacional detuvo a Luis P., ciudadano colombiano requerido por la justicia de su país por varios delitos graves. Según la policía, el sujeto es requerido en Colombia por presuntos delitos de secuestro extorsivo, homicidio agravado y también fabricación y tráfico de armas de fuego. Además, las autoridades ecuatorianas señalaron que existiría una presunta vinculación con disidencias de la FARC. Esta relación forma parte de la información manejada por los organismos de seguridad y deberá ser determinada dentro de los procesos correspondientes. El ciudadano también registraba una notificación azul de Interpol, mecanismo utilizado para recopilar información adicional sobre la identidad, ubicación o actividades de una persona vinculada a una investigación penal. La operación se desarrolló mediante coordinación entre autoridades ecuatorianas e internacionales. En el procedimiento participaron la Policía Nacional, la Subsecretaría de Migración y autoridades extranjeras, con el apoyo de Servicio de Alguaciles de Estados Unidos. La entrega a las autoridades colombianas se realizó en el puente internacional de Rumichaca, principal paso fronterizo entre ambos países. La policía de Ecuador localizó y detuvo a Luis P., ciudadano colombiano requerido por la justicia de su país por varios delitos graves y señalado por una presunta vinculación con disidencias de las FARC.
0: Bien, ya las 18:27, amigos, amigas, oyentes, seguimos revisando más información en el plano nacional, aquí en este su espacio de noticias y de opinión, La Verdad Sin Mordaza. Oiga, el presidente Daniel Noboa viajará a China, Singapur y Vietnam, eso dentro de una agenda internacional, ¿no? El presidente Daniel Noboa cumplirá con su agenda en China, Singapur y Vietnam. Realizará una gira internacional en Asia. Según el decreto ejecutivo número 469, el presidente, el primer mandatario, estará en China, Singapur y Vietnam. ¿En qué fechas viajará Noboa a Asia? El viaje del presidente Daniel Noboa está previsto entre el 16 y el 28 de agosto del 2026, según consta en el decreto publicado este miércoles 12 de agosto del 2026. El jefe de Estado estará acompañado por una comitiva de funcionarios, pero aún no se conocen los nombres. Sin embargo, se aclara que la Secretaría General de la Administración Pública, Planificación y Gabinete de la Presidencia de la República notificará a las entidades que irán con el presidente a la gira internacional en Asia. En el decreto ejecutivo, además, se aclaró que los viáticos correrán por cuenta de cada una de las instituciones. Adicionalmente, en el documento oficial se indicó que con ello se pone en conocimiento del viaje a la Asamblea Nacional según la normativa legal vigente. Así está la información, amables oyentes. El presidente Daniel Noboa cumplirá una agenda internacional. Estará visitando China, Singapur y Vietnam entre el 16 y 28 de agosto de este año 2026, según consta en el decreto ejecutivo número 469, publicado el día de hoy, miércoles 12 de agosto del 2026. 18:29.
1: Y en otros temas, amigos oyentes, hay más información desde el portal de diario El Telégrafo. Una planta procesadora de snacks fue clausurado por el ARSA en Azogues. La Agencia Nacional de Regulación, Control y Vigilancia Sanitaria, ARSA, informó que clausuró una planta procesadora de snacks en Azogues. Entre las irregularidades encontradas constan una papa utilizada como tapón, heces de roedor, grasas acumuladas y aceites totalmente oscuros. De acuerdo a la información entregada por ARSA, durante el recorrido, los técnicos identificaron heces de ratones en diferentes espacios del establecimiento, tanto en áreas de producción como en almacenamiento, inclusive en sitios donde se guardaban etiquetas y productos terminados. La falta de una limpieza profunda también era evidente. La acumulación de aceite y grasa en el piso hacía que transitar por ciertas áreas resultara difícil debido a lo resbaloso que estaba la superficie. Mientras, residuos grasosos también eran visibles en toda la planta, según añadió el ARSA. En el texto explica que la gran cantidad de desechos, las deficiencias de limpieza y el manejo inadecuado de residuos generaban condiciones favorables para la presencia de plagas. Uno de los hallazgos más inusuales fue una papa grande que era utilizada como un tapón improvisado en la máquina donde pigmentaban las papas ante la falta de la pieza adecuada con la finalidad de evitar que el agua se derramara. Otro de los aspectos observados también fue el manejo de las aguas residuales provenientes de los procesos de la planta. En la parte superior del establecimiento se encontraron estructuras similares o pozos utilizados para separar sedimentos que generaban malos olores y no constituían un sistema adecuado para este tipo de actividad. La coordinadora zonal 6 del ARSA hizo un llamado de atención a la propietaria de este establecimiento y señaló que si bien la planta cuenta con buenos equipos para desarrollar sus procesos, estos pierden valor cuando no están acompañados de limpieza, mantenimiento y prácticas adecuadas que garanticen los alimentos seguros. A quien le gustan las papas, ya saben, cuidado. La falta de higiene no solamente puede representar importantes pérdidas económicas para quienes elaboran estos productos, sino que principalmente puede convertirse en un riesgo para la salud de los consumidores.
0: Ya las 18:32, para cerrar este bloque, amigos, amigas, oyentes, hay luto en Tierra Canela y los hermanos Núñez. Fallece Yomara Lozada en un trágico accidente de tránsito. El músico Mauricio Núñez del dúo de los hermanos Núñez está gravemente herido. Yomara Lozada Ortega falleció la mañana de este 12 de agosto del 2026 en un accidente de tránsito en la vía Santo Domingo Quinindé. Un trágico accidente de tránsito en la vía Santo Domingo Quinindé viste de luto a la música nacional ecuatoriana. Yomara Lozada Ortega, esposa de Mauricio Núñez, integrante del reconocido dúo de los hermanos Núñez y madre de Elizabeth Núñez, vocalista de la agrupación Tierra Canela, falleció la mañana de este 12 de agosto del 2026 tras el siniestro. Y hay uno de los hermanos Núñez que está gravemente herido. El suceso fue confirmado a las 7:00 por el dúo de los hermanos Núñez. En el vehículo viajaba la familia del músico. Tras el impacto, Mauricio Núñez y sus hijos resultaron gravemente heridos y se encuentran hospitalizados con pronóstico reservado. la agrupación hizo un llamado a todos sus seguidores para unirse en cadenas de oración por la pronta recuperación del artista y de sus hijos. Allí una emotiva despedida de su hija, que es integrante de Tierra Canela, Elizabeth Núñez, hija de la fallecida y voz principal de Tierra Canela, dedicó unas dolorosas palabras a su madre tras confirmarse el deceso. La agrupación Tierra Canela también emitió un mensaje público de solidaridad para acompañar a su vocalista y a toda su familia en este difícil momento. Y hay nuevos detalles sobre este accidente, ¿no? Este trágico choque que dejó preliminarmente 4 fallecidos y el músico de los hermanos Núñez, que tiene pronóstico reservado. Mauricio Núñez, del dúo de música Hermanos Núñez, y sus 2 hijos menores de 9 y 14 años fueron rescatados y se encuentran hospitalizados en estado crítico tras este choque frontal en la vía Santo Domingo Quinindé, que dejó un saldo preliminar de 4 fallecidos, entre ellos la madre de una integrante de Tierra Canela. Así está la información, amables oyentes. Lamentable, ¿no? Hecho trágico el día de hoy, que enluta a la música nacional, a la música ecuatoriana. 18:35.
1: Muy bien, y agradecemos a todos los amigos oyentes que empiezan a hacer ya su reporte de sintonía. Nos escuchan don Ubaldito Vera y también la señora Clarita de la Cruz. Ya están sentaditos escuchando la 91.7, La Verdad Sin
0: Mordaza. Parece que era Clarita Vera que nos estaba escuchando allá en el tablazo.
1: Clarita de la Cruz y Ubaldito Vera.
0: Ay, me confundí ahí.
1: No, pues Clarita Vera está en el cerro ahorita.
0: Ah, claro, está cantando ahí. Uh-huh. Me das todo o nada.
1: Me das todo o nada.
0: Sí, y sus otras canciones junto a Jenny Rosero también, ¿no? 18:35.
1: Vamos a la pausa, regresamos.
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10: 18 horas, 41 minutos.

0: Seguimos, avanzamos, continuamos, señoras y señores, ya las 18 horas con 42 minutos en este día miércoles, en este ombligo de semana, hoy 12 de agosto del año 2026. ¿Qué tal su ombligo? Oiga, el día de hoy todo bien, todo bonito, todo salió a la perfección, tal como lo habían planeado, planificado, ahí en su trabajo, en su oficina, en su negocio, en su establecimiento comercial, allí en su emprendimiento. Así que bueno, ya a esta hora, ya todo el mundo cerró el kiosco, están de retirada, ya unos están en casa, ya con la familia, con los seres queridos, modo descanso ya, ¿no? Otro sección cocina, preparando la merienda, otros están que hasta ahora pegándose un bañito allí, ¿no? Luego de una ardua jornada, ya regresaron a casa y bueno, ¿no? Un baño refrescante cae muy bien, ¿no? Para luego más adelante la merienda y más adelante también ya descansar y por supuesto recuperar fuerzas, energías para mañana continuar, ¿no? Una nueva jornada, mañana ya es jueves, esta semana ha sido corta de trabajo, ¿no? Corta de actividades, toda vez que el día lunes fue feriado, ¿no? 18 con 43 minutos. Oiga, ¿y la semana que viene también es feriado local? Por las fiestas de la península de Santa Elena, 18 de agosto.
1: Que sí, cae.
0: Que cae día martes.
1: Martes.
0: Día martes también, sí. Es feriado local. Y si cae día martes, tendría que ser trasladado para.
1: Pero ahí es feriado de la provincia.
0: Para el día lunes, sí, feriado de la península, sí. Ya. Entonces, feriado local en la península de Santa Elena por el 18 de agosto, que cae día martes, y tendría que ser trasladado hacia el día lunes. Por lo tanto, se formaría un puente vacacional localmente aquí en la península de Santa Elena, ¿no? Entonces, eso es la próxima semana. O sea que la semana que viene también sería una semana corta de trabajo para, sobre todo para los que trabajan en el sector público, ¿no? Porque la gente que trabaja en el sector privado, por lo general, sí labora, ¿no? Y acá nosotros como radio, como medio de comunicación, que tenemos que estar siempre informando a la ciudadanía, a la comunidad, a los oyentes, también obviamente laboramos, ¿no? 18 con 44 minutos, la radio no para, la radio sigue trabajando, no hay días festivos, no hay feriados, y sobre todo cuando hay muchos hechos que informar, ¿no? Justamente en los fines de semana, los días de descanso, los días de asueto, los días de feriado, es cuando ocurren situaciones, novedades que toca darlas a conocer, ¿no? Entonces, eso, amigos, amigas, oyentes, 18 con 44 minutos, ya las 18 con 44, estamos listos para revisar información en el plano local, lo que ha pasado acá en nuestra provincia de Santa Elena. Contamos con la participación de ustedes también, que siempre interactúan con nosotros, nos llaman, nos escriben, nos envían sus mensajes de texto, que con gusto damos lectura, nos envían también sus audios, notas de voz, para escucharlos a ustedes directamente y que se escuche su voz en toda la provincia de Santa Elena y fuera de ella también, porque estamos con la transmisión, como siempre, en nuestras plataformas, en Facebook y en YouTube, ¿no? Ya las 18 con 45 minutos, 18 con 45, oyentes en la provincia de Santa Elena, en el territorio continental ecuatoriano. Oiga, revisando titulares.
1: Ya está el decreto, abogado, lo que usted mencionaba.
0: ¿Ya?
1: Sí.
0: ¿Está, lo tiene allí?
1: Sí, ya lo comparto.
0: Lo podemos ver, lo podemos observar y darle lectura sobre el feriado local.
1: Sí.
0: ¿Sí? Hay ya un documento oficial, ¿no? Un documento oficial, 18 horas con 46 minutos, ya las 18 con 46.
1: Ahí le compartí a Stalin para poder observar y dar lectura a este documento. Con la firma del decreto ejecutivo número 470, se dispone la suspensión de la jornada laboral en los sectores públicos y privados de la provincia de Santa Elena el 18 de agosto del 2026 por la conmemoración del descubrimiento de la península de Santa Elena.
0: Allá, ahí está, ¿no? Decreto número
1: 470.
0: Ya. ¿Qué dice la parte resolutiva? ¿Podemos ver la parte resolutiva? Sí. Después de los considerando allí, ¿qué dice la parte resolutiva? Las 18 horas con 46 minutos.
1: Lo que decreta.
0: Sí, la parte de lo que ya se decreta, ¿no?
1: El artículo 1 indica disponer la suspensión de la jornada de trabajo en los sectores públicos y privados de la provincia de Santa Elena el día martes 18 de agosto del 2026. Artículo 2. La jornada de trabajo suspendida conforme al artículo 1 del presente decreto ejecutivo será recuperada en el sector público mediante una hora adicional de trabajo durante los días laborables subsiguientes. El sector privado podrá acogerse al mismo mecanismo de recuperación previsto en este artículo. Y el artículo 3. Durante la suspensión de la jornada de trabajo se garantizará la continuidad de los servicios públicos esenciales, entre ellos agua potable, energía eléctrica, salud, servicios de bomberos, terminal aéreas, terminal terrestres, así como servicios bancarios. Para el efecto, se dispondrá la presencia del personal mínimo necesario para garantizar la adecuada prestación de dichos servicios y atender las necesidades de la colectividad. Y la disposición final indica: encárguese la ejecución del presente decreto ejecutivo al Ministerio de Trabajo y Desarrollo Humano, Ministerio de Desarrollo Económico y Productivo y el Ministerio de Gobierno, en coordinación con todas las entidades e instituciones que correspondan, de acuerdo con el ámbito de sus competencias y funciones. El presente decreto ejecutivo entrará en vigencia a partir de su suscripción, sin perjuicio de su publicación en el registro oficial, dado en el Palacio Nacional, Distrito Metropolitano Quito, 12 de agosto de 2026.
0: Ya, entonces ahí está, ¿ves? El decreto ejecutivo suscrito por el presidente de la República en el Distrito Metropolitano de Quito con fecha 12 de agosto. Entonces se suspende, ¿no?, la jornada laboral el próximo día, pero será ese mismo día, ¿no? Dice día martes, no dice que se traslada al día lunes, no dice por ninguna parte.
1: No, el día 18.
0: ¿Ya? El día 18, ¿no? Ajá. No dice que se traslada entonces para el día...
1: Va a ser un puente, ¿no?
0: El día lunes, ¿no? Bueno, así está la información, amables oyentes, ¿no? Entonces, próximo día martes, 18 de agosto, será día de asueto.

conocer al resto del país y del mundo en sus diferentes portales. Oiga, información por acá. Dice el portal de Diario Extra, Santa Elena, 2 detenidos por ataque armado en la playa de Salinas. 2 personas han sido detenidas, ¿eh?, por el ataque armado que hubo el fin de semana en pleno feriado, ¿no? Un hecho de violento, un hecho de sicariato, una persona asesinada allí en medio de la multitud, ¿no?, de la muchedumbre, allí la gente alarmada, ¿no?, paniqueada, asustada, ese día, segundo día del feriado que pasó, ¿no? Entonces, 2 personas dicen que han sido detenidas por ese ataque armado que hubo en la playa del Cantón Salinas. Los aprehendidos serían integrantes del GDO, Los Choneros. Se realizaron, dice, 4 allanamientos en diversos sectores de la península y se decomisó un carro. Los 2 detenidos registran antecedentes penales. Se produjeron 4 allanamientos en diversos sectores de la provincia. Las investigaciones continúan para encontrar a todos los responsables del crimen. El asesinato de Jefferson Ronquillo Briones, de 25 años, ocurrido la tarde del domingo 9 de agosto en la concurrida playa de Salinas, empieza a esclarecerse. La Policía Nacional informó este miércoles sobre la captura de 2 presuntos implicados en el crimen, quienes serían parte del grupo de delincuencia organizada GDO Los Choneros. Los sospechosos fueron interceptados por agentes de la DINASED cuando se movilizaban en un carro color negro, aparentemente utilizado en el ataque. En el operativo se incautaron el automotor y 2 teléfonos celulares, hallazgos que condujeron a la ejecución de 4 allanamientos en distintos sectores de la península. Estas diligencias permitieron obtener información clave para el avance de las investigaciones. Así se pudo dar con los 2 primeros sospechosos del crimen. De acuerdo con el reporte oficial, los detenidos registran antecedentes penales y se presume que integran la estructura criminal que mantiene operaciones en Santa Elena. La captura representa un golpe al crimen organizado en esta jurisdicción provincial. Ronquillo Briones fue acribillado en pleno feriado del 10 de agosto mientras compartía con amigos bajo un parasol en la arena. Un sicario con el rostro cubierto por un casco negro se acercó y disparó sin importar la presencia de decenas de turistas. El ataque dejó además a otro ciudadano herido y provocó escenas de pánico. Una mujer se desmayó al presenciar la balacera. Las imágenes captadas por cámaras de videovigilancia se difundieron rápidamente en redes sociales, generando conmoción en la provincia y en el país. Mientras tanto, las investigaciones continúan. La Policía Nacional aseguró que las investigaciones continúan con el objetivo de identificar y detener a todos los responsables de este hecho de sangre que evidencia la violencia que golpea a la península. Ahí está la nota del portal de Diario Extra sobre la detención de estas 2 personas que supuestamente estarían involucrados en el ataque armado que se produjo el pasado fin de semana, el pasado feriado del 10 de agosto en el Cantón Salinas, ¿no? Allí en plena playa del Cantón Salinas, la playa de San Lorenzo. Y también lo da a conocer el portal de primicias.es. Capturan a 2 sospechosos del ataque armado ocurrido en la playa de Salinas. 2 hombres fueron aprehendidos por su presunta vinculación con el ataque armado ocurrido durante el feriado, dice, en la playa de Salinas, Santa Elena. El sector turístico exige más acciones de seguridad para los visitantes. Esa partecita quisiera yo... Yo no he escuchado pronunciamiento del sector turístico. ¿Ha habido alguna reacción? ¿El gremio turístico, la Cámara de Turismo ha dicho algo? Aquí el portal de primicias dice que el sector turístico exige más acciones de seguridad para los visitantes. ¿De qué manera han exigido más acciones el gremio turístico? Yo no los he escuchado por ninguna parte, ni los he visto por ninguna parte.

0: alguna reacción, nada, no sé, al menos yo no he visto, ¿no? Ni he escuchado, ¿ya? No sé de dónde saca el portal de primicias.es que el sector turístico exige más acciones de seguridad para los visitantes, dice, así dicen. ¿Ah?
1: Acuérdese también, abogado, que los tiempos han cambiado muchísimo acá en la provincia de Santa Elena, que antes, previo a un feriado, se daban ruedas de prensa, incluso participaban los sectores, las personas involucradas en el turismo acá en la provincia de Santa Elena, pero hoy por hoy no.
0: ¿No? ¿No? Termina el feriado, cada quien ya en lo suyo, ya estamos miércoles.
1: Ni para inicio, ni para evaluar cómo les fue.
0: No informan nada a la ciudadanía, oiga, a la comunidad. ¿Ah? Es que no conviene, ¿no? Porque estas cifras, ¿qué les va a convenir para las autoridades de la provincia y del Cantón Salinas estar difundiendo este tipo de cifras? ¿Ah? De números, de estadísticas, en cuanto a la violencia, en cuanto a la inseguridad. Entonces más fácil es quedarse calladito, hacerse los locos, hacerse los desentendidos, andar caretucos haciendo agenda de medios por otros, en diferentes radios, en diferentes medios, y hablando de otros temas, ¿ah? Intrascendentes, que nada tiene que ver con el tema de la seguridad y la violencia acá en la provincia de Santa Elena. Pero así andan, ¿no? Para justificar allí su ineptitud, su inoperancia. 18:56, ya las 18:56, sumado al silencio, la pasividad de los gremios, en este caso, sector turístico, dicen que están exigiendo, dice, yo no sé de qué manera exigen, desde su escritorio, desde su oficina, allí en sus hoteles, en sus restaurantes, ahí bien cómodos, así exigen mayor seguridad, pregunto. Casi dice el portal de primicias.es que el gremio turístico está exigiendo mayor seguridad. ¿Ah? Más acciones de seguridad, dice, para los visitantes. Yo no he visto por ahí ni un comunicado ni nada. Las 18:57, 18:57, oyentes en la provincia de Santa Elena. Y también, asimismo, como la provincia, la información que se genera es pura crónica roja, oiga, pura información de crónica roja. 4 detenidos por extorsión en operativos ejecutados en Santa Elena y Manabí, el portal de Ecuador Comunicación, ¿sí? Da a conocer esto. Aquí está la nota. Los procedimientos Libertad 905 y 906 permitieron desarticular 2 hechos relacionados con exigencias económicas bajo amenazas y la devolución de un vehículo robado. La Unidad Nacional de Investigación Antisecuestro y Extorsión, UNACE, ejecutó los operativos Libertad 905 y Libertad 906 en las provincias de Santa Elena y Manabí, respectivamente, que dejaron como resultado la aprehensión de 4 personas presuntamente vinculadas con delitos de extorsión. En el operativo Libertad 905, desarrollado en el Cantón La Libertad, Santa Elena, fueron detenidos 2 hombres señalados de exigir $250 a una víctima y a sus familiares mediante amenazas. Los aprehendidos fueron identificados como Carlos Enrique Rosado Riera, de 42 años, quien registra antecedentes por robo y extorsión, y Víctor Gonzalo Espinales Pincay, de 41 años. Durante el procedimiento, los agentes encontraron 2 teléfonos celulares y un comprobante bancario que quedaron como indicios para la investigación. Mientras tanto, en el Cantón Bolívar, esto es en Manabí, ¿no?, se ejecutó el operativo Libertad 906, en el que fueron aprehendidos Yadira Fernanda García Bravo, de 26 años, y Luis Antonio Moreira García, de 25 años. Bueno, eso ya en Guayaquil, ¿no? Los cuatro aprehendidos fueron puestos a órdenes de la autoridad competente, que determinará su situación jurídica conforme avance el proceso judicial. Estos operativos forman parte de las acciones de la UNACE para combatir la extorsión y otros delitos que afectan a la seguridad ciudadana, especialmente en las provincias de la costa ecuatoriana. 18:59, son las notas informativas, ¿no?, desde la provincia de Santa Elena para el resto del Ecuador y del mundo. Ya las 19:00. Y lo que le decía también, mi estimada licenciada, del sujeto que fue detenido por grabar.